0: así se ve cómo sí, está San partido.
1: San Andreas.
2: Sí, es como el sí. GTA.
0: Se ve así cómo está partido.
1: Es correcto.
0: Bueno, San Andrés. Pero es que en inglés le dicen San Andreas. Pero...
1: Sí.
2: Grillos, siempre, grillos. Siempre que hace sus aclaraciones.
1: Oye, ya que estamos en
2: todo septiembre. Todo el mundo se voltea a ver así como que. Sí, sí.
0: Ya que estamos en Ándale. Septiembre, me dejé el revolucionario.
2: Ya que estamos en septiembre, se lo dejó de terremoto.
0: Pero, de terremoto. Me estoy preparando para noviembre.
3: Ajá. Te iba a decir, seguramente te ibas vestido de revolucionario.
0: Mira, ¿es eso? 6
3: de septiembre.
0: No, mira, es el bigote revolucionario y el corte de Hidalgo. Entonces, está bien.
2: No, es que es ahorita porque después viene el No Shape November, entonces ya va a tener que andar barbón.
0: Exacto. La verdad es que yo sé.
1: Pero lo que pasa es que tú eres revolucionario los 365 días del año, no tiene que ser noviembre también. Eso
0: es
1: claro,
0: correcto.
1: ¿No?
0: O sea, eso es correcto.
2: Lo que pasa es que no es revolucionario de la comunicación.
1: Está revolucionado.
2: De la opinión pública.
0: Un
1: ciudadano revolucionario.
2: Está sobre revolucionado, que es diferente.
0: También.
1: También.
0: A veces me retraso, pero todos nos hemos retrasado y tenemos que pedir perdón por el retraso. Entonces, pero bueno. Muy buenas tardes a la gente que nos está sintonizando a través de la triple frecuencia, la Qué Buena Durango. Justamente hoy le dije a una persona, escuche, es un programa serio el de hoy, es un programa bueno.
1: Entonces, solo el de hoy, ¿no?
0: Va a decir así como que, ay, le cambié a Estéreo Vida. Bueno, amigos, estamos ya preparados para la mesa disruptiva de todos los lunes, la mesa de análisis más perrona de la radio de Durango, acompañados desde luego por mi co-conductor, compañero,
2: licenciado, a mí sí me
0: licenciado en administración de empresas turísticas, mi casi hermano, mi media costilla, Alejandro Flores de la Parra.
2: Muchas gracias.
0: Y por supuesto nuestros analistas estrellas, buenos amigos, simpáticos y agradables, Quetzal Herrera. Y el señor Yair López, qué bueno que están aquí los dos, ¿eh? Qué
2: caballero. Caballero, bienvenido, muchas gracias por
0: ¿qué tal, qué tal?
2: Acompañarnos como todos los lunes.
0: ¿Qué tal?
2: Gracias. Bienvenido, este es su casa, señor.
0: Usted sabe que este programa está producido, manejado y desde los controles.
2: Manipulado, porque es un manipulador.
0: Manipulado por Jairo Carrillo. Sí, ahí está.
2: Muy alto.
0: Su reacción. El tiene logo. Micrófono, pero no quiere hablar.
4: Es que ando malo. Ando enfermo.
0: Ah, pero no fuéramos del TikTok porque ya estarías enseñando los pies. Sí, o claro. Por el
4: ahorita estaba en transmisión y alguien llegó diciendo unas palabrotas.
2: Pues es que también avise, compa. Ponga un letrero. Estoy en transmisión. Y luego pones.
0: Estoy en mi sesión de pies.
2: OF only.
0: Sí. Mira, velo, hasta le da la tos.
4: Ay, sí ando malo.
0: Pero bueno.
2: Lo que hace la gente por dinero, caramba. Pero bueno.
0: Vamos a empezar con los análisis.
2: Sí, señor. No, tú, por favor.
0: ¿Cómo crees?
2: Si vas a tomar la batuta, es tu batuta.
0: No, es tu programa, por favor.
2: De verdad, siento que siempre me robo yo la
1: Bueno, Yair, empecemos. Fíjate que esta reunión de Vicente Fox con Alejandro
0: Moreno. Mira, eso hizo un güey que estaba aquí, lo mandamos a la laguna. Entonces, no empieces.
2: El último que empezó con...
1: Saludos hasta la laguna.
2: No, ¿cuál salud? Mental, no, es cierto. Saludos.
0: No se crean,
2: sí. Nuestro querido Dionel Sena. ¿No voy a decir nombres?
0: A ver, ya, vamos a empezar con el análisis. Efectivamente, lo que dice Quetzal es el tema de que abre esta semana, que creo que es ineludible. Esta reunión que se da
2: entre
0: Vicente Fox y Vicente Fox Quesada y Alito Moreno, y que obviamente prendió todas las alarmas en Morena, porque... Pues empezaron a hablar de la mafia del poder, la reunión de la mafia del poder. Y yo quiero dar un poco de contexto nada más de...
2: Para que se la coman sin pretexto.
0: ¿Por qué tiene significado esta reunión? A ver, Vicente Fox Quesada, más allá de ser el viejito loco de la política marihuano, pues tiene...
2: Aquello de que vende marihuana.
0: Sí, no, y también la consume.
3: También es así.
0: Sí, y lo ha dicho abiertamente.
2: ¿Les consta?
0: Lo ha dicho él abiertamente.
2: No sabía.
0: O sea, él es abierto.
2: La verdad es que no le pongo atención.
0: Lo que son él y un duranguense que, por cierto, es... Hace desplegados de repente en el periódico que dice uno
1: que estuvo en esa reunión, además.
0: Que estuvo en esa reunión.
2: Y que se ve que le entra macizo porque hasta el color de la bachita tiene.
0: Son abiertos al consumo de la marihuana y a su edad, dice uno.
2: Tan conservadores que son, bueno.
0: Exactamente, y tan azules. Bueno, el caso es que Vicente Fox tiene un significado en la política nacional muy importante. Vicente Fox representó en algún momento el cambio de este PRI hegemónico del cual los que ya estamos un poco más rucos escuchamos tanto hablar y que incluso nos tocó vivir, y que tenía un control férreo de las instituciones, que las utilizaba, las que había, a su beneficio, a su gusto, a su uso, y que obviamente no permitía que hubiera un ejercicio democrático en nuestro país, pues real, vamos a decirlo, ¿no? Quien llegaba ya de candidato, pues prácticamente nomás era cuestión de esperar a que le pusiera la banda presidencial. Y entonces Vicente Fox llega en este año 2000 y se convierte en un referente de la democracia para nuestro país. Guste o no guste, haya sido buen presidente o haya sido mal presidente, según usted, al final, ese es...
2: Seguramente no gusta, pero...
0: Esa es la bandera que tuvo Vicente Fox, cuando menos en algún momento, incluso le logró durar hasta Felipe Calderón un poquito, porque pues el PAN creció muchísimo a partir del año 2000. Y el hecho de que se reúna con Alito Moreno, quien ha insistido ya desde hace un tiempo en una mega alianza entre PAN, PRI y Movimiento Ciudadano, pues obviamente genera pues que Morena se pregunte qué está pasando, y que también, tomando como referencia la última encuesta que publica El Universal, donde según este periódico nacional, si hoy fueran las elecciones, Morena tendría un 35% de aprobación.
2: Incluso si le quitas los que todavía no se deciden, tiene un 43%. Exacto.
0: Pero viene así, ¿no? Por ahí a lo mejor Jairo, si anduviera muy atento a nuestro programa, la podría encontrar ahí en El Universal.
2: No, yo te la mando, yo la tengo.
0: Yo no se la mandé, pero bueno, viene con un 35% de intención de voto Morena. Si mal no recuerdo, en segundo lugar viene el PAN con un 11%. Después viene el PRI con un 9%, me parece, Movimiento Ciudadano con un 9%. Y luego ya más debajo viene el Partido Verde, el Partido del Trabajo, me parece que con un 3 y un 2. Y luego ya viene Somos, que ya no es Somos México, pero es lo mismo, con un 1%, que me sorprendió que trajera de perdido que algo apareciera, ahí, ¿no? Que apareciera en la encuesta. Pero el caso es que...
2: Si Somos nomás que trae un más menos 1.5 de error, ¿no?
0: Sí, sí, nos...
2: Ah, cierto.
0: Si nosotros sumáramos,
1: menos 3.5, ya,
0: si nosotros sumásemos, como dicen los profes, suma, no todos, pero algunos que me tocaron a mí, sumásemos los 9, los 11, y mira, ahí está.
2: Fíjate, hasta 48% sí. Llega si le retiras a los que todavía no se deciden.
0: Era otra la que decía yo, pero bueno, no importa, al final... Ahí estamos, el objetivo es el mismo.
2: Esa es la buena, esa es la que puso si nosotros, el Universal.
0: Si nosotros sumamos, no, era otra, pero bueno, no importa.
1: De unas barritas.
0: Sí, ¿sabes? Una de las barritas, exactamente. Pero si nosotros sumamos estos porcentajes, entonces sí habría pues una competencia bastante dura para Morena, el que se fuera en las elecciones contra esta mega alianza de la cual habla Alito Moreno, y también de la cual, ya para terminar mi largo contexto, Movimiento Ciudadano dijo, no voy.
3: Ni a la borrachera.
0: Ni a la borrachera. Entonces, Movimiento Ciudadano se descarta completamente, pero independientemente de lo que Jorge Romero, dirigente nacional del PAN, ha dicho, quien ya abrió, por cierto, la posibilidad de que haya alianzas locales, o sea, en los diferentes estados o en diferentes distritos, el hecho de que se hayan reunido Vicente Fox, quien es un símbolo del panismo y que todavía mueve mucha influencia dentro del panismo, y Alito Moreno, y salgan juntos prácticamente a hablar de un proyecto común, que le pusieron un nombre que así como muy mariano, no me acuerdo qué nombre le pusieron ahí, porque ahí lo dijeron, obviamente generó muchísima expectativa y mucho ruido político. Amigos, la presidenta se expresó de esto en la mañanera, obviamente desestimó todo el tema y habló de la mafia del poder, y otra vez volvió a sacar las viejas confiables, que ya nos las sabemos de memoria. Esa
2: es la más simple, que es la de por cuál partido votaría. Porque es que hay otra, la otra trae, la que yo me trae muchas más preguntas. Esta emana de la que les mostrábamos en la primera.
0: Sí. Gracias, pero esa es justamente a la que yo me refería. Es un poquito más amplia porque luego venía PT, el verde y Somos.
2: No, pues no alcanzan a salir en la foto. ¿Para qué la quieres?
0: Pero bueno, esa es. Jair López, hoy comenzamos contigo. ¿Qué opinión te merece esta reunión, esta foto?
3: La verdad que bueno que comenzaste con el contexto, porque yo quería empezar el análisis preguntando qué representa Vicente Fox para los mexicanos en el 2026. Y lo divido en dos. Las generaciones que comprendemos entre los 18 y 35 años que no conocimos

0: vimos al Vicente Fox de finales de los 90, aguerrido, luchando por la transición democrática, que no escuchamos de él más que en los libros de historia como un expresidente de México y últimamente como un señor que intenta figurar en las redes sociales. Y que las causas que él tenía en el año 2000 pues no representan las causas de los jóvenes, porque al final terminamos siendo jóvenes entre los 18 y los 35 años.
1: Cierto.
0: Y para la gente que sí vivió esa época, que incluso fueron seguidores y que le compraron la parte de usar sombrero y botas, que hoy es de lo más común entre los candidatos, pues representaba justo eso, que jamás se iba a parar en el edificio de Insurgentes, que jamás iba a darle la mano a un priista. Entonces yo no entiendo cómo Vicente Fox puede de alguna manera arrastrar con esta visita a Alito Moreno. Creo que una vez más la oposición se equivoca, y lo digo como alguien que, o sea, objetivamente quisiera que la oposición tuviera un mejor proyecto. Creo que se equivoca al voltar hacia atrás. Ajá. A un expresidente que no tiene las causas contemporáneas, y al cerrarle el espacio, porque pues mientras lo va a ocupar un señor que ya anda, ¿qué? ¿En los 70 años? ¿70 años?
2: No, Vicente Fox ya anda en los 80.
3: Ya anda en los 80 y tantos.
0: Mientras una persona de 80 años va a ocupar ese espacio, pues significa que jóvenes no lo van a hacer. Y que se van a tener que sumar a un proyecto con una visión del siglo pasado, literalmente. Entonces creo que es desafortunado que la oposición, dígase PRI, PAN, en este momento estén viendo en Vicente Fox la ruta para poder ganar una mayoría en el 2027, porque no creo que vayan a presentar un proyecto distinto al que la gente, que cada vez es más la inconforme con Morena, quisiera sumarse. Hay otra encuesta que publica Mitofsky en estos días, donde se señala que Morena pierde 10 puntos de aprobación como partido en el último año, nada más del 2025 al 2026.
1: Ciertamente.
0: Y mientras no haya un proyecto liderado por nuevas generaciones y mientras se siga volteando al pasado, creo que no va a terminar de cuajar o de funcionar una alianza como se está planteando. Ahora, si nos vamos a los números, por supuesto que al PRI, al PAN y a MC les conviene ir en alianza. De otra forma, Morena mantendría esta mayoría en la Cámara, que no es favorable para el país.
4: Bueno, a mí me parece que el mensaje es claro, pero al final de cuentas es erróneo, y creo que el objetivo que se alcanza a leer es el importante. Yo creo que esta reunión de entrada, la corbata roja de Vicente Fox me llamó muchísimo la atención, ya lo decía Germán, bueno, pues todo lo que decía víboras prietas, chachalacas a los priistas,
2: de pocatas,
4: víboras, todo ese tipo de calificativos que Vicente Fox en el 2000, incluso siendo gobernador de Guanajuato, pues exponía justamente porque era la oposición, y el Partido Avanzar pues era el revolucionario institucional. Verlo ahora justamente reunido con el dirigente nacional del PRI es finalmente validar lo que hoy dijo la presidenta. La presidenta confirmó que esta alianza ahí está, ¿no? Y lo que siempre dijo López Obrador, pues se concreta con esta reunión. Al final de cuentas, esto no le abona a la oposición desde esa perspectiva, porque sí, en el círculo rojo, pues generó mucho movimiento, mucha agenda, pero al final de cuentas, y lo dice bien la presidenta, bueno, desde prácticamente el inicio, desde este partido, desde la fundación del Partido Acción Nacional, luego de Lázaro Cárdenas, etcétera, el PRI y el PAN, desde Salinas, son uno mismo, y desde ahí se concreta.
1: Mismo chorro de Andrés Manuel.
4: Exactamente. Entonces, y con esto se concreta, al final de cuentas se concreta. Pero digo que es erróneo sin dejar de ver el objetivo, que el objetivo del mensaje es que si no es en alianza no le van a hacer absolutamente nada a Morena. O sea, tiene que ser esta parte muy clara, y creo que el mensaje no es para Morena, ni siquiera es para el PRI, el mensaje es para el PAN desde mi punto de vista. O sea, creo que el mensaje es decirle, a ver, panistas, lo que pueda representar al interior del PAN, deja tú a nivel nacional, los que conocimos su administración, los que la vivimos, la padecimos, lo que gustes y mandes, tendremos alguna algún criterio, pero creo que el mensaje es directamente a los panistas y en este caso al dirigente nacional. Son tres perfiles panistas que de una u otra forma, bien o mal, te caigan bien o te caigan mal, pues han sido parte de esa estructura o de ese andamiaje blanquiazul que ha recorrido muchos años. Estamos hablando de Juan Carlos Romero Hicks, estamos hablando de Rodolfo Elizondo y también de Vicente Fox, por mencionar solamente tres de los personajes que estuvieron ahí. Pero al final de cuentas el mensaje, insisto, es para Jorge Romero, el dirigente nacional del Partido de Acción Nacional, decirle, está bien lo que se propone de que se regionalicen las alianzas, porque esta parte es importante, pero también a nivel nacional es importante que le quitemos curules a Morena. Y esto, al final de cuentas, nada más va a definir si van en alianza o no. El tema de la pérdida de los puntos que dice Yair de esta encuesta de Consulta Mitofsky es prácticamente por esa implosión de la que yo cada 8 días hablo aquí, que sucede en Morena. De todo lo que está ocurriendo al interior de Morena, todo lo que ocurre con los videos de Ariana Montiel en supercamionetas, la secretaria...
1: ¡Ay, qué como escandalizan!
4: La secretaria de Turismo a nivel nacional sube una foto y en otra la edita quitándole los relojes que son de marca.
0: Sí, claro.
4: Cosas por el estilo, lo de Noroña, los pleitos regionales que hay por las designaciones de los coordinadores en varios estados, como el caso de Querétaro, cuando nombran a Santiago Nieto, etcétera. O sea, todo este tipo de cosas son lo que van a perjudicar a Morena. O sea, no estas reuniones. O sea, también la oposición tiene que ser clara y consciente de decir, este tipo de reuniones no van a hacer que ganemos 5, 10, 15, 20 curules más en San Lázaro, no. Lo que está provocando eso es en Morena. Insisto, el mensaje es claro, sí tienen que ir juntos y MC tiene que quitarse esa venda de los ojos desde mi punto de vista, porque solamente así, ahorita en esta sumatoria que decías tú son 29 contra 35, 29% contra 35. Estamos hablando de PRI, PAN y MC,
0: ¿sí?,
4: que tendrían 29%, pero ya en curules estamos hablando prácticamente de la mitad o poco menos de la mitad que obtendrían los tres partidos en San Lázaro. ¿Y qué representa esto? Pues evidentemente quitarle todas las herramientas que en este momento hay desde Palacio Nacional para hacer y deshacer. Algo que me llama mucho la atención es que una legisladora se quejó con la consejera jurídica, con Luisa María Alcalde, en la plenaria, decirles que no nos dejan moverle ni una coma. Eso es absolutamente lo que pasa siempre que mandan una iniciativa. Ahora, quitándoles esa mayoría en el Congreso, pues creo que hay más margen de maniobra, más poder de negociación, de diálogo con la oposición para que transiten este tipo de iniciativas. Pero, insisto, creo que la corbata roja fue muy llamativa.
3: Sí, creo que sí es un simbolismo importante, pero coincido y difiero de lo que a lo mejor pueda percibir la generación que no le tocó vivir el foxismo. No es un mensaje para los votantes, no es un mensaje ahorita para convencer a la gente a votar por el PRI o por el PAN en conjunto, no es el momento, y creo que a pesar de que ni el PAN ni el PRI ni la oposición en general han presentado un proyecto, que ese es el gran problema, yo precisamente el día de mañana expongo el tema como que la oposición espera que Morena pierda solo, no hay realmente un proyecto que puedas presentar el día de hoy, al menos, que puedas presentar para que este 2027 le robes la cámara a Morena. No hay, no existe realmente. Estamos esperando desde los partidos de oposición que si nos juntamos o no, podamos hacer que la gente se harte de Morena, que caiga en ese mismo muestra de incongruencia que han tenido funcionarios y representantes populares.
0: ¿Y en su fuego, amigo?
3: Y en su propio fuego, y que se destrocen entre ellos, sí. Que no es una mala estrategia, pero pues sería larguísima, y que no concluiría, con un objetivo electoral en el 2027, no lo lograrían, ni en el 2030 seguramente, porque no existe todavía un desgaste tan grande y tan fuerte de lo que significa el movimiento, porque el mexicano, ustedes lo saben, lo sabemos, somos así. Nos morimos en la nuestra, y si nos equivocamos y no fue correcto el haber elegido a Morena, no nos importa porque sentimos que los elegimos nosotros como país y nos vamos a morir en esa, hasta que ya no sea como lo fue con el PRI 70 años después, nos demos cuenta que estaban haciendo muy malas cosas. Pero sí creo que este mensaje de Fox y Romero Hicks sentados en el PRI es para Jorge Romero, no para nadie más. Es decirle a Jorge Romero, el PAN no eres tú, el poder del PAN no lo tienes tú, porque el PAN tiene un poder económico muy grande, más allá del poder político y mucho menos el electoral, tiene un poder económico. Hay gente que tiene mucho dinero, muchos intereses económicos, políticos obviamente, pero por lo blindado, digamos, por la parte empresarial, que no tienen otros partidos, que no tiene ni el propio PRI y mucho menos tiene Morena. Alrededor de Morena, porque hoy está en el poder, hay muchos intereses económicos, hay mucha gente con mucho dinero y hay muchos empresarios, pero a ellos les importa un carajo quién gane, y si gana algún día el PAN, o si gana el PRI, o si gana quien gane, van a estar revoloteando ahí y van a estar apoyando a quien está en el poder y se van a beneficiar de quien está en el poder. Nadie de ellos está convencido realmente de una cuestión política. Sin embargo, en el PAN sí lo hay. Creo que ningún otro partido tiene esa fortaleza. A lo mejor ahorita no es suficiente esa fortaleza para electoralmente representar algo, pero creo que es el único partido que sí tiene esa fortaleza aún. Y ese mensaje de ese poder económico va para el interior del PAN y va para un PRI que a lo mejor está tratando, como decían, a lo mejor en la peor figura, que es la de Alito Moreno, yo creo que es la peor figura en el PRI para hacerlo, tratando de hacer un bloque opositor que sea importante y que tenga algo de fuerza y que hay que construirlo hacia el 2030. No va a estar para marzo ni abril del 2027, mucho menos para junio. O sea, no hay la posibilidad de lograrlo como quisieran o como debieran como oposición para el próximo año, no en estas elecciones, pero sí para 2030 quizá.
5: Puede ser.
3: Quizá, falta y mucho. Si saben trabajarlo y si saben construirlo.
4: Pero es una aduana, al final
3: de cuentas. Sí. No, por supuesto, ¿no? A lo que voy es...
0: Ahorita es el laboratorio.
3: Si estamos pensando y si nuestro análisis se basa, como lo hizo simplistamente, y lo digo no porque lo haya hecho así, sino así lo presentó en la mañanera la presidenta, como el loquito que se junta con el otro loquito para tomarse una foto y que con eso ya nació un bloque opositor, pues no. Realmente no fue eso, esa foto y esa reunión no fue para eso, no es convencer ahorita a las masas, mucho menos a una generación que no los conoce, que no los vivió, que no vivió esa transición, esa liberación de poder, porque era un poder de yugo el que tenía el PRI hasta el año 2000. O sea, ya cuando se logra, por fin México creyó en que podía votar, por fin México pudo entender lo que era la democracia. Eso es lo que significa Vicente Fox para México. No las locuras que dice ahorita, sí, o las ondas que de pronto pueda tener en esos arranques rancheros que tiene. No, lo que significó para la vida política de México el Fox y el PAN de Fox es eso.
0: Que esa es a lo que yo me refería. Por eso era interesante para mí contextualizarles un poco, pero me parece muy interesante también la visión que aporta Yair.
3: Porque es la de la mayoría de los chavos.
0: Exactamente. Que no les tocó eso bien eso su es parte. Lo padre.
3: De acuerdo.
0: Luego, eso es lo muy padre.
3: Para
0: una reunión entre amigos. O sea, esto es lo interesante luego de hacer este tipo de mesas de análisis y también tener visiones distintas, ¿no? Donde puedes complementar un poco a veces cómo percibimos de repente la política y los hechos o las situaciones que se están generando, suscitando a nivel nacional o local. Es justamente esto, ¿no? Yo también así lo interpreté. Yo dije, es que este no es un evento para convencer a un voto. No es un evento para generar ahorita un proyecto como tal. Es un evento para hablar a los partidos políticos al interior y realmente decirles, es que necesitamos unirnos en contra de estos, sí o sí. Y al final del día, si usted se siente vinculado o convencido por la parte de la 4T o de Morena, si está en rechazo o no, algo que a mí me parece muy interesante es que toda la generación que nos tocó crecer escuchando estas quejas de ese PRI hegemónico, todos esos priistas de los que se quejaban mis papás, mis tíos, mis abuelas, se fueron a Morena. La realidad es esa. O sea, al final ellos se convirtieron en Morena y en MC. Yo, algo que no permite de verdad para mí, lo digo a título personal totalmente, sentirme convencido o atraído hacia la marca naranja es la completa y gran falsedad que me representa al estar, al haber nacido con Dante Delgado y al haberse llamado Convergencia y que lo creó única y exclusivamente para dárselo a Andrés Manuel López Obrador, que no lo dejaban de ser candidato por el PRD. O sea, ese fue el objetivo de Dante Delgado, hacer un partido político para que su compa, para que su camarada
5: López Obrador pudiera ser candidato a la presidencia de la República. Y luego ya después, ¡ay! Oh, entraron las marcas y los marketings y todo lo demás, y estos analistas, y le presentaron una imagen, y ¡oh! Se convirtió en MC y ahora es súper moderno, súper progre, súper cool, súper joven, güey. Pero no manches, ahí está que no quieren ser comparsas de un bloque opositor en contra de Morena. Yo así lo siento. Entonces, a lo mejor no es, a lo mejor realmente el zacatecano que hoy preside o dirige las riendas de Movimiento Ciudadano, realmente es un joven que cree que Movimiento Ciudadano debe ir solo.
3: Ahora,
5: y en contra de Morena.
3: ¿Hasta qué punto ese zacatecano realmente tiene los hilos?
4: Es que no han entendido, y específicamente Jorge Álvarez Máynez, y ni siquiera Dante Delgado, la palabra oposición. Lo que significa la palabra oposición. O sea, no eres oposición de MC, o eres oposición del PAN, o eres oposición del PRI. No, tiene que ser un solo bloque opositor que va a competir contra el partido en el poder. O sea, esa parte no la han entendido y quieren individualizar la forma en cómo hacen
5: sucede
4: la política.
5: En todo MC, porque en Durango todo pasa lo mismo.
4: Igual, exactamente igual. O sea,
5: a veces son oposición
3: entre ellos. Y si le sumas, no solamente no entienden lo que es la palabra oposición. Se dicen oposición, ¿a qué?
4: O sea,
3: ¿con qué? ¿Cuál es tu proyecto para oponerte? Claro. Porque son opositores de palabra y de levantaron no la mano, es todo.
5: ¿Y en bailar?
4: Fíjate, y tú te dices los locos naranja,
3: no,
4: pero bueno.
3: No, no,
4: oye, y fíjate, un dato.
3: Los calzones también.
4: Un dato interesante. Ah, oye, un dato interesante que da hoy justamente la secretaria de Bienestar, Leticia Ramírez, son más de 1 billón de pesos. Que se destina a los programas sociales destinados a casi 43 millones de mexicanos. O sea, estamos hablando de programas electoreros, evidentemente.
5: Y que aparte van a ser insostenibles, pero en algún momento.
4: ¿Cómo? Sí, no, totalmente. O sea, en la parte administrativa estoy de acuerdo, pero en lo político, sí, regresándonos a esta parte, la oposición como bloque opositor, no de partidos en lo individual, como bloque opositor, ¿cómo va a contrarrestar eso? O sea, ¿cómo le va a decir al ciudadano? Nadie te va a quitar tus programas, ni te asustes. Si llega otro partido, tú vas a seguir recibiendo exactamente lo mismo porque está en la Constitución. Pero no han sabido comunicar eso. De entrada, el problema de raíz es que no se sienten una oposición, un bloque opositor. Se siente cada quien apuntando y además poniendo condiciones, además, MC. O sea, me llama mucho la atención que son opositores, pero al final de cuentas no entran en esta parte importante que es ser la oposición.
0: Y que creo que... Digo, perdón. Abonando a lo que dice Quetzal, pues las fortalezas de MC, que eran Nuevo León y Jalisco, hoy están en riesgo, principalmente Nuevo León, que se renueva el próximo año,
4: sí,
0: es
4: sí,
0: decir,
4: sí.
0: Digo, no tienen tantas canicas como las tenían hace 5 años, y aún así se están limitando a siquiera abrir el diálogo.
4: Sí es.
5: Yo me animo a decir, y vaticino, que va a perder Nuevo León. O sea, no ha hecho buen papel Samuel García, no están contentos los neolonenses con Samuel García. Y...
3: yo no podría pensar, no hay manera que gane Morena en Nuevo León, pero mira, no había manera que ganara y ganó Samuel García.
5: Exacto.
4: No, ganó el Bronco.
3: Bueno,
5: también,
3: o sea,
5: ganó el Bronco. Sí, sí, sí.
4: O sea, también razón, ya en Nuevo León ya para razón. Experimentar ya,
5: sí, sí.
4: ¿No? Gracias, ¿no?
5: Pero hoy por hoy creo que Nuevo León ha vivido justamente todos estos experimentos, incluido el experimento Samuel García Fosfo Fosfo, sí. Y la verdad es que no resultó, o sea, no es lo que ellos esperaban, no es lo que ellos querían. Hoy hay mucho desagrado y disgusto en Nuevo León con el gobierno naranja, quizá no lo mismo en Jalisco. Jalisco ya refrendó a Movimiento Ciudadano, y yo no sé si Pablo Lemus esté haciendo bien o mal las cosas, pero al final del día ahí está. Y pues hasta ahorita las encuestas no lo manejan tan mal.
4: Hay que ver lo que pasa en Sonora, también.
5: Exacto.
4: O sea, con Colosio.
5: Que ahí lo veo.
3: Sí, que es otra
5: ahí
3: prueba.
5: Ahí vuelvo con mi análisis.
4: Se acaba de entrar un buen discurso,
5: Sí, pero ahí vuelvo Colosio. Con mi análisis cochino, que le cae muy mal a los de Movimiento Ciudadano, porque pues es su padrino. O sea, él le dice tío al actual gobernador de Sonora.
4: Alfonso Durazo.
5: O sea, así tal cual. Él le dice tío. ¿Qué onda, tío? ¿Cómo estás? Entonces, no nos podemos olvidar que Alfonso Durazo trabajaba con el papá de...
4: Claro,
5: de
4: particular.
5: Entonces, de Colosio. Lo cual no está mal.
4: Y con
5: al
4: Fox.
5: Final, sí, además. Al final del día es válido, ¿no? Y es la historia política de cada persona. Pero a lo mejor esto nos hace entender el por qué Colosio decide no ir por Nuevo León e irse por Sonora. Y de esa manera decir, es que yo le cierro la puerta a mi tío. Entonces, y mi tío me va a apoyar para que yo gane, porque le convengo. Y porque Sonora no tiene un perfil en Morena en este momento que le asegure el triunfo a Alfonso Durazo, y a lo mejor lo puede tener en Colosio, que es un perfil joven, fresco, y que aparenta pues representar muchísimas causas y cosas como en algún momento a lo mejor lo hizo su papá. Entonces, ay, ahí vuelvo otra vez con esta, este vínculo morenoide naranja que de verdad cada vez que trato yo de decir, bueno, a ver, es que...
3: Como decían en mi rancho, que se los crea su abuela.
5: Sí, me quiere caer bien Movimiento Ciudadano y digo, ah, esto estuvo chido, y luego de repente sacan algo que digo, y no... Los veo muy...
4: Por eso, no han entendido el papel de ser un partido opositor. Ese, me parece que ese ha sido el problema realmente de este partido. Y si no se ponen las pilas en ese sentido, o sea, se van a ir aislando solos, ¿eh? Porque la contienda va a ser Morena y sus rémoras y PRI-PAN. O sea, punto. Y Movimiento Ciudadano se va aislando. Porque esa moda es pasajera. Es como lo del 6-7, pues duró 2 semanas, ¿no? Lo del 6-7. Y ya están en
5: dile otro a Claudio rollo Sheinbaum, de que todavía llega con los chavos. Rollo, ¿no? Y todos los chavos así como.
3: Sí. Como que qué. Oye, ver.
4: Y lo que generó esta foto de Colosio con Alejandro Moreno en redes sociales, pues evidentemente los morenistas, ahí está, que no sé qué, que el PRIAN, y empiezan a sacar las fotos en redes sociales también, pues de López Obrador con la mamá del Chapo, con Rocha Moya, y esta foto, no, o sea, fue nada más ahí como para contrarrestar, pero no obtuvieron ni oficio ni beneficio, ninguno de los dos partidos.
3: Y es que mira, a Morena le conviene que siga este debate de dimes y diretes, o esta pelea de dimes y diretes en los medios. Le conviene que siga esto en el aire, que no se cristalice ningún proyecto opositor precisamente como tal, y que se sigan dando entre todos, y tú y yo y todo. ¿Por qué? Porque tiene una base electoral en la que puede confiar.
0: Y el tiempo está avanzando, ¿eh? O sea, pareciera que el PRI y el PAN todavía no han reflexionado que el tiempo les ganó cuando postularon a Xóchitl Gálvez y que termina siendo una candidata improvisada. Es el 2026 un buen año para empezar a crear el proyecto del 2030, pasando por el 2027. Pero mientras veamos estas resistencias a veces ilógicas de Jorge Romero, que hasta incluso tiene que volver a sacar un comunicado durante el fin de semana diciendo... El nacional del PAN es quien lleva la batuta, no se me emocionen, no se me adelanten.
3: Sí, la quiere medir en la mesa con los otros panistas.
0: Pero el tiempo sigue transcurriendo y parece que vamos a llegar con esto hasta el final del año sin convencerse de las alianzas, y mientras, pues no hay nadie redactando un nuevo proyecto de nación.
4: Ahí lo interesante va a ser qué va a suceder a nivel nacional. O sea, si bien la intención es, hasta este momento el mensaje es regionalizar las alianzas por parte del Partido de Acción Nacional, vamos a ver qué pasa en las diputaciones federales. Porque yo creo que
5: es la que le importa a la presidencia de la República.
4: Claro, yo creo que tienen que ir en alianzas. Si bien no escrita o no fundamentada ya en papel, creo que pues es una alianza de facto al final de cuentas, porque por decir de alguna manera, en Durango les conviene ir juntos, por ejemplo, porque sí, es un gobierno de coalición, lo que quieran, gusten y manden, pero son 4 distritos federales. ¿Cómo se van a dividir aquí? Ah, pues igual puede ser una alianza de facto sin estar algo escrito. O sea, al final de cuentas, de lo que se trata es que panistas y priistas ocupen el mayor número de espacios en San Lázaro. Eso está más que claro. Pero sí tienen que delinear cómo sería esa alianza en lo federal. O sea, en lo regional me queda muy claro que sí hay posibilidades de que tengan quizá en algún estado con MC y con algunos partidos locales para tumbar a Morena y el PRI ni meta las manos.
3: Y creo, o sea, que incluso ya le quedó claro al propio Jorge Romero.
4: Sí.
3: Pero creo que también, y a lo mejor muy a su estilo, pero Fox lo dijo muy bien. ¿Sí? Hay que partirle la madre a Morena. Eso es lo que buscan. No saben cómo. Están en la esquina ahorita.
4: Por eso digo, el objetivo está bien, pero
5: nos venimos el proceso es... queremos hacer una fiesta.
3: Están en la esquina.
5: No tenemos dinero.
3: Fíjate bien, están en la esquina en el
5: no round. No hay muchachas.
3: En el round 10.
5: Pero vamos a hacer una fiesta.
3: Están en la esquina en el round 10, golpeados, sudados, y les está gritando su entrenador. Madréalo.
5: Está diciendo,
3: pero no tiene una estrategia, no tiene una estrategia, no sabe qué va a hacer. Y creo que si en el box, no, difícilmente, cuando te están poniendo una paliza como la que les está poniendo Morena, difícilmente te levantas y salvo que es un buen golpe como Márquez a Pacquiao, difícilmente van a lograr.
5: ¿Sabe, Alejandro? Nada que sale Lili Téllez y es la Adrian de este y empieza a gritar.
3: Es que
5: ¡no, Rocky!
3: Lili
5: no.
3: Téllez, Lili Téllez sería la Xochitl Gálvez del 2030. Cualquiera de los que me digas ahorita que tiene el PAN, no sería la Xochitl Gálvez del 2030. Yo sería un esto, ridículo, sí, un bodrio. Esto,
4: la apuesta de ser un empresario.
5: Exacto. Yo creo que esto se está gestando.
3: Ah, para, esa es otra.
5: Para la búsqueda de una.
3: El propio.
4: Tú ni yo, órale.
5: De sociedad civil.
3: El propio Salinas Pliego. Me parece un pésimo proyecto. Sí, o sea, si es que esa es la tirada.
0: México quiere a un ultraderechista en la presidencia.
3: Ahora, hay no que ver creo. Qué tan ultraderechista ¿Por qué no? es. Porque una cosa es el.
5: Que no, ¿qué tiene de malo?
3: América Latina es la
5: estoy
3: tendencia.
5: A punto de rasurarme los
3: claro, aparte, una cosa ¿no? es el personaje que se ha construido alrededor de Ricardo Benjamín Salinas Pliego en sus redes sociales. Que no es lo mismo.

0: que Ricardo Benjamín, sentado pensando en lo que puede hacer un proyecto ya no político, vamos a decirlo empresarial. No creo que sea la misma persona, ¿eh? También tendríamos que entender como mexicanos que no es lo mismo el personaje que se ha construido alrededor de sus redes sociales.
1: No, pero ya es que ya lo llevó, que es lo preocupante, lo llevó de las redes sociales a eventos en público donde toma esas
0: posturas
1: peligrosas.
0: Sigue siendo,
2: o sea, es muy topetero, ¿eh?
0: No, pero sigue siendo un personaje. Sea, y... Vaya. El mismo Fox no es el mismo de la campaña que cuando fue presidente
2: es lo que te iba
0: de
2: decir.
0: La República.
2: Fox fue un personaje también, ¿eh?
0: Sí, pero no gobernó, o sea, como Peña Nieto parecía.
2: Peña Nieto fue un personaje.
3: No, y si nos vamos a nivel internacional, así empezó Trump.
2: Claro.
3: O sea,
1: pero Trump, él sí se mantuvo.
0: Pero él creo que sí es.
3: No, déjenles platico.
2: En su tiempo, Silvio Berlusconi era lo mismo.
3: Déjenles platico la historia rápida de Trump. Trump empieza como una broma. Y en una entrevista se burlan de él. Y le dicen, pues lánzate de presidente de la República, lánzate de presidente de Estados Unidos.
2: Obama se burló.
3: Y dice, sí me voy a lanzar. Obviamente, ni los demócratas ni los republicanos le iban a dar chance a un mamarracho que salía en el jet set y que se tenía ínfulas de grandeza y que sentía que podía y las debía todas. Y se va por un partido así pedorrete que había en Estados Unidos, que son los que dicen, pues va, y prácticamente compra su candidatura. Obviamente tiene un fracaso tremendo en esa primera campaña. Yo creo que votaron su familia y, pues no sé, tres chichos más.
0: Sus empleados, quizá. Y eso a fuerza.
3: Y fue un fracaso tremendo. Y a partir de ahí, el loco ya no estuvo tan loco. Porque luego empezó a haber un chorro de conflictos en Estados Unidos. Y empieza a resurgir este discurso que al final, digo, si yo todavía me voy mucho más atrás en la historia... Pues así salió Hitler. Sí. O sea, también, Hitler también tuvo fracasos políticos como candidato, hasta que llega un momento en el que el discurso pega, porque dices tú, oye, a ver, ya le di chance a estos, ya le di chance a estos otros, ya le di chance a estos, y estamos para la fregada.
2: Claro.
3: A lo mejor este no está tan mal. Oye, pues ya siento que me convence. Y termina comprándole la idea el Partido Republicano. Y ahí está de presidente.
2: Así ganó las dos veces.
3: Las dos veces.
2: Siendo topetero. Lo mismo ocurrió con Fox contra el PRI en el 2000, siendo topetero.
3: Sí.
2: Así ocurrió con López Obrador en todas las ocasiones.
0: Hay de topetero. Topetero.
2: Yo a lo que voy es que Salinas Pliego es uno de estos personajes que al final de cuentas dices, bueno, pues necesidad no tiene, pero es topetero. O sea, hay de topeteros a topeteros, ¿no? O sea, y me refiero que sean entrones justamente es que para debatirle.
3: Tiene los medios al poder. No, aparte. Tiene los medios electrónicos.
2: O sea, a lo que voy es que Lili Telles es topetera, pero corrientita.
0: Hay una gran diferencia.
3: Lili Telles fue empleada de Salinas Pliego.
0: Deja tú lo corriente. A ver, hay una gran diferencia que es lo que dices ahorita, la no necesidad de hacerlo.
2: Sí.
0: O sea, para Salinas Pliego puede ser un juego.
3: Claro.
0: Como no lo puede ser para muchos otros su carrera política, porque dependería de un
3: puede
0: éxito.
3: Darse, él puede darse el lujo de ser puede candidato hacer, y
2: pero
3: perder.
2: Él es
3: puede
2: el tercero en discordia.
0: Él puede ser el gran ridículo electoral y le vale madre.
2: Sí, sí,
0: ¿qué
2: sí.
0: pierde?
3: Lo pero, hizo el doctor Simi en alguna ocasión, hace muchos años.
2: Pero es que es la coyuntura también, o sea, hay que entender esa parte de decir, a ver.
3: Imagínate que el doctor Simi lo sacaran ahora de candidato.
2: A ver, pon tú.
3: Así.
2: Oye, o sea, pon tú que se sienten en la mesa PRI, PAN y MC. Oye, es que quiero, dice Jorge Álvarez Maínez, es que quiero que el candidato a la presidencia en 2030 sea MC. Ah, y el PAN dice, ah, ¿por qué?
0: Exacto.
2: Y el PRI dice, no, tiene que ser el PRI, es más, dice Alejandro Moreno,
0: yo voy a ser.
2: Voy a ser.
0: Oye,
2: yo.
0: No, pues saben que se levanta, ah, ve. Aquí está este, Salinas.
2: O sea, es la coyuntura también en el momento de la decisión.
3: Al final del día, yo así veo esto. O sea, yo veo que en este momento lo que se pueda presentar es un experimento para lo que se encuentra ya en puerta, que al final es el 2027, la renovación del Congreso. Obviamente es restarle fuerza política a la Federación, específicamente a la presidencia de Claudia Sheinbaum. Aunque Claudia Sheinbaum haya dicho, yo no voy a poner los candidatos, y aquí todos son encuestas y todo es libre y las pone el pueblo, ni mangos. O sea, al final ella necesita una mayoría calificada en el Congreso para poder tener control político, y necesita ella tener candidatos de ella para tener control político de su partido.
2: Y otro elemento que también puede generar discordia al interior de Morena, no sé si fue fake news o por ahí lo leí, que se van a reservar las encuestas también.
0: Sí, no es fake news.
2: O sea,
0: lo dijo.
2: Claro. Imagínate nada más. O sea,
0: varios estados.
2: No va a generar eso zozobra al morenismo. Bueno,
0: no.
2: Si los morenistas aprueban eso, no, pues ya.
0: A ver, a los morenistas les pueden decir eso.

0: con otro tema que hay que platicar.
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13: Seis de la tarde con 52 minutos. Y hay otro tema del que hay que hablar. Es insoslayable también, como diría el prócer de la comunicación. Es
14: Pensé que ese era uno que estaba así.
13: El... No.
14: Oye.
13: El prócer de la comunicación en la Laguna.
14: Sí, es que tal. ¡Ay!
13: El prócer de la comunicación en la Laguna. El primer aniversario de esta nueva Suprema Corte de Justicia de la Nación que llegó con un acordeón. Sí. ¿Qué comentarios merece, compañeros?
15: Bueno, yo creo que lo único que ha dejado bueno en este corte...
14: Mira, su acordeón, mira, lo ve, ahí va a sacar su acordeón.
13: Hace bien.
15: Yo creo que lo único que ha dejado bueno un año después es que hayamos hablado del Poder Judicial, porque se...
13: Lo puso en la palestra, ¿verdad?
15: Sí. Y yo creo que eso es positivo. Al final, durante todo este tiempo... Pues, salvo que fueras abogado o tuvieras algo que ver con el Poder Judicial, pues no estaba uno enterado de cómo funcionaba, de quiénes lo integraban, de cómo se elegían a las personas que ocupaban esos cargos. Pero la productividad ha disminuido en un 30% de proyectos de resolutivos. No ha desaparecido del todo los privilegios, salvo que algunas investigaciones periodísticas lo hayan revelado y hayan tenido que alejarse de esos privilegios. La gente tampoco es que haya estado más interesada en el actuar del Poder Judicial. O sea, lo que se planteaba cuando le pidieron a los mexicanos que votaran, nos pidieron que votáramos por quienes iban a ocupar los cargos en el Poder Judicial, es que después de que votaste, te iba a generar un interés en automático por lo que sucedía ahí al interior, ¿no? Y que iba a ser igual de visible, de mediático, que el Poder Legislativo y el Poder Ejecutivo. No sucedió así. Me parece que los escándalos siguen. No es que tengamos mayor justicia. Un año es poco, es cierto, para un cambio como el que se proyectó. Pero no creo que la gente, hoy los mexicanos, sientan que tienen mejor justicia e incluso que se animen siquiera a iniciar un proceso de denuncia porque hayan sido víctimas de algún delito.
16: Yo creo que la profesionalización de los encargos en el tema del Poder Judicial
2: ha quedado mucho, mucho a deber. Lo que decía ahorita Yair, bueno, no conocíamos mucho de la Suprema Corte. Lo que pasa es que realmente no tendrías por qué conocer mucho.
13: Funcionaba tan bien que no había necesidad.
2: Digo, al final de cuentas, es un área específica.
13: O funcionaba tan mal que nos importaba un carajo.
2: Es un poder específico que solamente los especialistas le entienden, y los que tienen relación justamente con un tema judicial le van a entender. O sea, el grosso de la sociedad mexicana no tendría por qué conocer como esos trámites, pues al final de cuentas solamente que tuvieras algún tema legal, bueno, te interesaría, pero al final de cuentas se politiza el tema judicial por tomar una bandera que el expresidente López Obrador agarró y ya no la soltó. De actos de corrupción, de privilegios, de todas las prebendas que tenían, seguro médico, etcétera. Yo creo que la Suprema Corte era perfectible, al final de cuentas.
16: Sí,
2: podían
16: sin duda
2: cambiar algunas cosas,
16: sin duda,
2: pero no cambiarla de raíz. Porque ahora se habla justamente de una Lenia Batres que no sabe, estuvo 15 minutos presidiendo y no sabía ni qué estaban hablando, no saben ni qué están votando, otras ministras, el propio ministro presidente, también no tienen idea ni siquiera de la conducción de una sesión. Entonces, ahora se está socializando la actividad judicial en la Suprema Corte de Justicia de la Nación sin necesidad, porque son más escándalos que otra cosa. Ya lo decía bien Jair, son 30% menos de productividad, y está paralizado desde hace un año el Poder Judicial, justamente porque se siguen llenando los escritorios de expedientes judiciales que no saben ni cómo resolver, porque llegaron jueces y magistrados a tribunales en todo el país que no tienen ni la más mínima idea de lo que es justamente el proceso judicial. Para mí es importante que haya una profesionalización justamente en todos los poderes. Si estás en el Poder Legislativo, que te profesionalices, que te capacites en lo que vas a hacer o para lo que la gente te llevó ahí. El tema judicial era personas que tenían una trayectoria dentro del Poder Judicial y que podían aspirar a algo con conocimiento de causa, no porque seas popular. Al final de cuentas, creo que ha sido una de las decisiones más polémicas y que más ha desgastado a un poder que, desde mi punto de vista, era el que mantenía los equilibrios en nuestro país, y ahora está totalmente politizado justamente por una bandera que agarró López Obrador y que le dejó como herencia a Claudia Sheinbaum y que tuvo que aterrizar desde el momento que llegó a Palacio Nacional.
16: Esto es muy interesante, la verdad, y muy lamentable lo que ha sucedido. Yo lo veo también así, como un organismo que era profesional y que pasó a popularizarse, ¿no? Y a hacerse o a conformarse por gente que está efectivamente improvisada, y que hoy por hoy pues genera un show que se ha ido mucho al tema mediático. O sea, el tema, por ejemplo, de sacar la corte a las regiones, pues no es más que buscar foco mediático y olvidarse de lo que era realmente la función del Poder Judicial. Entonces hoy tenemos un Poder Judicial que trabajaba de alguna forma con gente que se capacitaba para trabajar ahí y estudiaba y se preparaba para trabajar ahí, y ahora está conformado por gente que no sabe cómo llegó ahí, pero está ahí, y que en determinado momento cree que es como un puesto político popular y quiere ser popular. Y quiere ganar adeptos y quiere que le aplaudan y bueno, quiere estar en la tele.
13: Es que lo convirtieron en un puesto,
16: exacto,
13: popular.
16: Y entonces eso realmente creo que lo que nos genera como país es justamente a tener un chiquicongreso que está servil al poder ejecutivo y que obviamente pues terminó con la división de poderes tan necesaria para nuestro formato democrático que tenemos gubernamental.
2: ¿Y quién pierde lamentablemente? Los ciudadanos.
16: Exactamente, el país.
2: Nada más.
16: O sea, en lo general es el país.
2: El problema principal de años atrás, de décadas en México, es que hay muchas personas privadas de su libertad sin una sentencia de por medio. O sea, son 5 o 6 años de procesos que no tienen una sentencia, y que los expedientes están archivados ahí.
16: Sí.
2: Llega este cambio y, al contrario, en lugar de beneficiar, creo que perjudicó, porque eso no ha sanado, O sea, eso de lo que ha padecido el Poder Judicial, y que ha sido muy criticable, por supuesto, y que todo mundo estamos expuestos a una situación de esta naturaleza, no ha cambiado, O sea, se ha popularizado, se ha menospreciado incluso el trabajo real, con trayectoria de muchos personajes que tendrían que estar ahí en un espacio del Poder Judicial.
15: Totalmente. El tema de la elección popular todavía no termina. Tendremos que votar aquí en Durango en las elecciones del 2028. Va a coincidir con la renovación de la gubernatura, pero ni siquiera está en el tema de los duranguenses. Que sí creo que todavía le queda mucho a deber y vale la pena recordarlo. Nace esta bandera de López Obrador de una sed de venganza porque no le aprobaron algunos proyectos prioritarios. Ahora sí que la lección es que pues la venganza nunca es buena.
13: De acuerdo. Pero bueno, gracias amigos, gracias mi querido Yair López, mi querido.
2: Gracias a ustedes.
13: Quetzal.
2: Señor Germán.
13: Bienvenido, Germán.
2: Señor Germán.
13: Gracias.
2: ¿Quién te
13: dice,
2: señor Germán?
13: Gracias a todos. Pásenla bonito, nos vemos el día de mañana, 6:00 p.m. en punto. Adiós.
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18: Son las 7.
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22: La temperatura
23: 18 grados.

0: 7:21.
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16: La temperatura
0: 17 grados.

0: 737.
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5: La temperatura
1: 17 grados.
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0: 881.
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0: 9.25.
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8: ¿Cuánto cuesta?
9: Eso sale 60 pesos.
8: 60 pesos. Y entonces esta, ¿en cuánto me la puedes dejar?
9: En 50.
8: Para llevármela así como para animarme.
9: Así es.
8: ¿En 50 pesos?
9: 50 pesos.
8: Ok, ¿y si te compro dos?
10: ¿Cuántas veces has escuchado esa frase frente a un puesto de artesanías? Parece algo inocente, casi un juego. Pero, ¿alguna vez te has preguntado cuántas horas de trabajo, cuántas generaciones de conocimiento y cuántas manos están detrás de ese alebrije, de ese huipil, de ese barro negro que quieres llevarte por la mitad de su precio? El regateo es una práctica tan antigua como el comercio mismo. En México, tiene raíces profundas. Durante siglos, fue parte esencial de la vida en mercados y plazas. Un diálogo entre comprador y vendedor que iba más allá del dinero para convertirse en un vínculo social. Un acto de convivencia donde ambas partes salen ganando. Un centro de investigación ha estudiado el comportamiento de pequeños negocios artesanales que operan en condiciones de subsistencia y la conclusión es clara. El regateo indiscriminado que antes era juego, hoy tiene consecuencias graves.
11: El proceso es mucho tiempo. Por ejemplo, se tiene que urrir, enrollar el hilo, pero es todo esa mano.
10: Detrás de cada artesanía hay una inversión que no se ve. Horas de trabajo meticuloso.
12: Materias primas que cada vez cuestan más.
10: Y la aplicación de técnicas que son patrimonio cultural transmitidas de generación en generación. Una pieza de barro negro de Oaxaca puede llevar días de moldeado, secado y bruñido a mano. Un rebozo puede requerir semanas en el telar. Cuando regateamos sin considerar eso, no solo minimizamos el valor de un objeto, afectamos directamente el sustento de una familia. Las ganancias del día de un artesano se van en lo básico: comida, salud, escuela, techo. Y los números hablan. Según el INEGI, las artesanías representan casi el 18% del Producto Interno Bruto Cultural de México,
12: la actividad que más aporta a ese sector.
10: Se estima que más de 8 millones de mexicanos elaboran productos artesanales, la mayoría de manos de mujeres indígenas. Sin embargo, el salario promedio de un artesano en 2025 fue de apenas 6.580 pesos al mes.
12: Y el problema es más profundo de lo que parece.
10: Desde hace años, las artesanías se perciben como simples souvenirs, lo que fomenta la búsqueda de precios bajos y desconoce el esfuerzo, la creatividad y el tiempo invertido en cada pieza. El regateo sistemático contribuye a una consecuencia dolorosa. Las nuevas generaciones ya no encuentran económicamente viable continuar con el oficio de sus padres y abuelos. El legado se rompe. La próxima vez que tengas un alebrije de Oaxaca, un rebozo de Tenancingo, un barro de Mata Ortiz o un bordado de Tenango entre las manos,
12: recuerda que no estás comprando un souvenir.
10: Estás sosteniendo siglos de historia, identidad y oficio. La UNESCO lo dijo claro. La artesanía es quizá el sector cultural donde más se percibe la tensión entre economía y cultura. Pregunta cuánto tiempo le tomó hacerlo, qué materiales usó,
12: de dónde viene la técnica.
10: Y antes de pedir rebaja, hazte la pregunta que de verdad importa. ¿Cuánto vale para ti que ese conocimiento siga existiendo? Un guión de Leonardo Santiago con información del portal Ciencia UNAM. Les saluda Mónica Genis.
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3: 18.

0: 1020.
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0: Son las 10:30.
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4: Bienvenidas y bienvenidos a Revista del Consumidor Radio. Yo soy Leos.
5: Yo soy Chav. Y hoy estamos aquí con todos ustedes para cocinar el platillo sabio de Profeco.
4: Les traemos una receta que combina sabores dulces, ácidos y saladitos. Atún a la vizcaína.
5: Tome nota. Para preparar nuestro platillo necesitaremos 5 latas de atún, ya sea en agua o aceite, pero bien drenadas. Medio kilogramo de jitomate, una cebolla, 2 dientes de ajo finamente picados, 3 papas medianas cocidas y cortadas en cubitos y media taza de puré de tomate.
4: También vamos a utilizar aceitunas verdes, alcaparras y chiles güeros en escabeche al gusto. Además, 3 cucharadas de aceite de oliva, 2 hojitas de laurel, sal, pimienta y un poquito de sazonador de hierbas a la italiana. Y si le quieren dar ese toquecito crujiente, 1/4 de taza de almendras fileteadas. ¿Vamos a la preparación?
5: Para iniciar, en una cacerola u olla grande calentamos nuestro aceite de oliva y sofreímos la cebolla junto con el ajo hasta que estén transparentes y bien doraditos. Después agregamos los jitomates cortados en cubos pequeños y salpimentados.
4: Añadimos el puré de tomate, agregamos un poquito de sal, el sazonador de hierbas al gusto y las hojas de laurel. Dejamos cocinar a fuego medio por unos 10 minutos hasta que el jitomate reduzca un poco.
5: Pasado este tiempo, agregamos las aceitunas sin hueso y las alcaparras. Y aquí va un paso que es opcional, pero que le da un toque muy rico, la verdad. Unas almendras fileteadas. Mezclamos todo muy bien y lo dejamos al fuego unos 5 minutitos más para que todos los sabores se integren a la perfección.
4: Ahora vamos a agregar la papa precocida para que termine de cocinarse con el calor del guiso. Después incorporamos el atún y lo mezclamos con muchísimo cuidado. El secreto aquí es hacerlo suavemente para que no se nos bata la papa ni se nos deshaga el atún.
5: Y para el toque final, sazonamos con sal y pimienta al gusto, pero mucho ojo aquí. Les vamos a pasar un tip muy importante. Recuerden que las aceitunas y las alcaparras ya son bastante saladas, así que prueben su guiso primero para que no se les vaya a pasar la mano con la sal.
4: Para cerrar vamos a agregar chiles güeros enteros al gusto. Y un secretito es que le podemos poner un chorrito del mismo vinagre con el que vienen los chiles, que le va a dar un poco de acidez muy característica y muy deliciosa. Tapamos después la olla y dejamos a fuego medio por 10 minutos para que ahora sí todos los sabores se integren por completo.
5: Y listo,
4: ya quedó.
5: Ya podemos disfrutar de este espectacular atún a la vizcaína. Para presentarlo, decoren con unas hojitas de perejil fresco, un poquito más de almendras fileteadas y, por supuesto, acompáñenlo con unas buenas tostadas, puede ser también un bolillito.
4: Lo que quieran, galletitas, queda buenísimo. Anímense a prepararlo y cuéntenos en nuestras redes sociales cómo les fue. No se les olvide que también pueden ver esta receta en el canal de YouTube Profeco TV. Yo soy Leos.
5: Yo soy Chay y fue un gusto cocinar con ustedes aquí en Revista del Consumidor Radio.
4: ¡Hasta la próxima!
5: ¡Bye, bye!
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0: 10:56.
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10: La temperatura:
0: 16 grados.
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0: 11:17.
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1: 11:31.
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3: 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La temperatura.
1: 15 grados.

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1: 12-4.
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6: La temperatura
1: 14 grados.
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0: 12:56.
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4: 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La temperatura
0: 15 grados.
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0: Zona 17.
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0: 2023.
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0: 1:43.
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3: La temperatura.
0: 15 grados.

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0: 215.
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4: La temperatura
0: 15 grados.
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0: Jazz 222.
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0: 230.
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0: las 2:50.
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2: La temperatura.
0: 14 grados.

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0: 38.
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0: 322. 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
3: La temperatura:
0: 14 grados.
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0: 5533-5393-57.
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2: La temperatura
0: 14 grados.

0: 4-13.
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1: 4:27.
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6: La temperatura
1: 14 grados.
2: 9.

0: 440.
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0: 5-10.
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1: 541.

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0: 554.
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0: 6-3.
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0: 614.
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9: 626.
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5: Declara el Poder Judicial que los divorcios están entre los casos más atendidos en esta institución.
6: Asegurar un negocio en Durango puede representar una mínima fracción frente a una pérdida catastrófica, dice Amazfac.
5: El incendio de la madrugada en un edificio de la calle Nazas concluyó con una pérdida total del inmueble y cero personas lesionadas.
6: La aplicación de fotomultas no es recaudatorio, espera bajar el número de accidentes, así lo refiere Toño Ochoa.
5: Durango registra hasta 8 accidentes de motocicleta al día, declara la Secretaría de Seguridad.
6: Con aguas con las aguas, Toño Ochoa llega antes para proteger a las familias.
5: 4 años de trabajo del gobernador Esteban Villegas se reflejan en apoyos a más de 65,000 mujeres con la tarjeta madre y nuevas inversiones para Durango.
6: En información de corte policíaco, en esta mañana dispara contra hombre afuera de bar en el centro de Durango y termina detenido. ¿Qué tal? Muy buenos días, bienvenidos a Viva la Noticia Durango, el noticiero de la gente. Los saludamos con muchísimo gusto en este martes, ya 8 de septiembre del 2026. Gracias por arrancar la mañana con nosotros y sobre todo bien informado. Lo saluda su servidora Lili Ortiz y como siempre muy bien acompañada de mi compañero Roberto Meri. Buenos días.
5: Muy buenos días. Buenos días a todo el auditorio. Bienvenidos. Bienvenidos a Viva la Noticia, el noticiero de la gente en este martes 8 de septiembre. Estamos ya arrancando esta emisión matutina. Son 2 horas lo que le pedimos de su tiempo para que se mantenga usted bien informado y en comunicación con nosotros. Nos puede escribir al 618-4554-949 y buscarnos en las plataformas digitales como Viva la Noticia Durango. Así nos encuentra en todas y cada una de ellas hasta las 9 de la mañana para que vaya bien informado a donde quiera que nos esté escuchando.
6: Oiga, hasta las 9 de la mañana, así que tenemos mucho tiempo para informarle. Le tenemos, además de la información que usted ya lo sabe, nacional, internacional, obviamente local, pues también le tenemos entrevistas muy interesantes a lo largo de este su espacio de noticias para que nos acompañe y nos deje también acompañarlo usted en sus actividades. Si ya va saliendo de casa, va al trabajo, va a dejar a los niños a la escuela, se anda ejercitando, mire, no se preocupe, usted póngale ahí en el 94.9 o bueno, cual sea la frecuencia en la que usted nos esté escuchando, ya sea en Canatlán, Pueblo Nuevo, y déjenos acompañarlo en esta mañana. Una mañana un poquito fresca, pero vamos a ver qué nos depara justamente en estos días siguientes el clima. Diego Hernández, buenos días.
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5: Muy buenos días, Lili y Roberto, un gusto como siempre saludarlos en esta mañana fresca de martes. Llegamos ya a este martes 8 de septiembre 2026 y justamente como lo mencionan, vamos a arrancar platicando las condiciones que tendremos y serán presentes durante las próximas horas en nuestra entidad de Durango. Por esa razón, les comparto la siguiente información. Les comento que este martes el monzón mexicano y divergencia en altura sobre el noroeste de México ocasionarán lluvias puntuales intensas en Sonora, así como lluvias fuertes a muy fuertes en Baja California Sur, Chihuahua, Durango, Sinaloa y también Nayarit. Por otra parte, continuará el ambiente caluroso, muy caluroso en el norte de la República Mexicana. Para este martes se prevén probabilidad de lluvias fuertes en la Sierra Occidental, lluvias ligeras y aisladas en el resto de la entidad, incluyendo la ciudad capital. En este momento, siendo ya las 7 de la mañana con 7 minutos, en la capital registramos una temperatura ambiente de 14 grados centígrados. Para nuestros amigos de Caratlán de las Manzanas, allá registran 14 grados centígrados. Y por último, en el Salto, Pueblo Nuevo Durango, registran 11 grados centígrados. La máxima hoy para el Salto será de 20, la mínima de 11. La máxima para Canatlán será de 24, la mínima de 14. Y la máxima para la capital será de 25, con una mínima de 14 grados centígrados. Hasta aquí dejamos el clima para esta mañana. Mi nombre es Diego Hernández y recuerda algo sumamente importante. Disfrute del clima con mucha responsabilidad. Bonito día para todos y hasta muy pronto. Bye bye.
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5: Bueno, pues es momento de pasar a la actualización de las divisas y el combustible en esta mañana en Viva la Noticia. Primero que nada, abrimos con el dólar estadounidense y su relación con el peso mexicano. Cotiza hoy a la compra 16 pesos con 35 centavos y a la venta 17 pesos con 32 centavos. En el caso del euro, cotiza hoy a la compra y a la venta exactamente lo mismo, 19 pesos con 70 centavos. Nos pasamos al combustible, abrimos primero que nada con Durango Capital. El litro de la gasolina Magna está en 23 pesos con 93 centavos, la gasolina Premium 28 pesos con 88 centavos y el diésel 26 pesos con 68 centavos. Canatlán Durango, el litro de la gasolina Magna, 23 pesos con 99 centavos. La gasolina Premium, 29 pesos con 19 centavos. Y el diésel, 26 pesos con 99 centavos. En el caso de Pueblo Nuevo, el litro de la gasolina Magna está en 24 pesos con 7 centavos. La gasolina Premium, 29 pesos con 80 centavos. Y el diésel, 27 pesos con 8 centavos. Esa es la actualización de las divisas y el combustible en Viva la Noticia.
6: Ya son las 7 de la mañana con 9 minutos para que no se le haga tarde. Mientras, ponga mucha atención porque esto es lo que ya se publica en los principales rotativos que circulan ya esta mañana en nuestro estado y en nuestro país. Hoy en el Órale Qué Chiquito dice: 4 años de Esteban Villegas, tarjeta madre, apoya a más de 65,000 mujeres en Durango. En su contraportada, encontró sin vida a su padre tras un accidente en motocicleta, había quedado en silla de ruedas. En el Sol de Durango, mire, motocicletas en una de cada 4 accidentes. Hay un riesgo sobre ruedas. Durante el 2025 se registraron cerca de 9,600 percances, de los cuales 2,300 involucraron justamente a este transporte. En las portadas nacionales, el día de hoy en la jornada, México no será colonia de ningún país, dice Sheinbaum. Trump difundió un mapa con bandera estadounidense. En sus amagos expansionistas agregó a Norteamérica, las Antillas, Islandia, Groenlandia y parte de Centroamérica con la bandera de su país. Vámonos con Reforma. exhibe PISA fracaso educativo en México. Y es que reporta prueba un retroceso en los últimos 25 años. En matemáticas logran 388 puntos, países de la OCDE 463 y chinos hasta 612. Vámonos con más portadas en esta mañana en el Universal. México se rezaga en matemáticas y lectura, según la prueba PISA. México registró retrocesos en matemáticas y lectura en la prueba PISA 2025 de la OCDE, mientras que en ciencias mostró una ligera mejora. El informe internacional revela además que solo uno de cada 200 estudiantes mexicanos alcanzó los niveles más altos de desempeño en al menos una de las tres materias, frente a casi 12 de cada 100 alumnos en promedio en los países de la organización. Vámonos con el Heraldo. México no es ni será colonia de ningún país, responde Sheinbaum a Trump. La mandataria, pues, reafirmó la defensa de la soberanía nacional ante la imagen que posteó en redes el estadounidense, donde su bandera cubre a México, a Canadá, a Groenlandia y a Cuba. Vámonos con el Financiero. Brent apunta a $100. Irán dice acercarse en pacto con Omán. Hay una presión. La reanudación de enfrentamiento por control de Hormuz impulsa al petroprecios al alza. Esto es lo que ya se publica esta mañana en los principales periódicos que ya circulan en nuestro país.
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5: Bien, pues vámonos con esta información. Mire, sabemos que ahorita el tema nacional también está en torno al paquete económico. Y vamos a platicar de las cuatro variables de este paquete económico. Este martes se presentará ante el Congreso de la Unión este paquete económico 2027. Y existen cuatro variables que afectan en forma relevante los números que se proyectarán del presupuesto y la ley de ingresos. La situación actual de esas cuatro variables es muy distinta a las proyectadas el día 1 de abril en los llamados precriterios 2027 de la Secretaría de Hacienda y, por supuesto, de Edgar Amador. ¿Cómo las va a presentar el gobierno de la presidenta Claudia Sheinbaum? Bueno, primera, el precio de la mezcla mexicana de Pemex que dirige Juan Carlos Carpio es un elemento muy relevante, ya que el año pasado se estimaba que por cada dólar que aumente el precio, los ingresos federales crecen en aproximadamente 9.600 millones de pesos. El precio al día 3 de septiembre era de 90.74 dólares por barril, mientras que en los precriterios se estimó en promedio en 77.3 para el 2026 y 54.7 para el 2027. Lo que implica en promedio caería el precio en 40% el próximo año con relación a la situación actual. Si se toma referencia el WTI utilizando su curva de futuros, los mercados esperan en promedio una baja del 28%. Utilizando esto como referencia, Hacienda debería aumentar su estimación para el 2027 en 65.3 dólares por barril. La segunda, la tasa de interés del Banco de México. El gobierno que tiene Victoria Rodríguez impacta al paquete económico de diversas formas, pero principalmente en el costo financiero de la deuda, que representa más del 15% del gasto total. En los precriterios de la tasa nominal de cierre del 2026 está prevista en un 6.3% y al cierre del año 2027 en un 5.5%. En la actualidad está en un 6.50% y se ve muy difícil que baje, principalmente porque algunos miembros de la Reserva Federal de Estados Unidos, que encabezan Kevin Warsh, consideran subir la tasa de referencia de ese país. Los futuros en los mercados, pues la están ubicando también en cerca de 6.6%. La tercera, el tipo de cambio afecta al paquete de diversas formas, como en la estimación de los ingresos petroleros, el costo financiero de la deuda en moneda extranjera y la inflación. En los precriterios, se establece que por cada peso de apreciación del tipo de cambio, los ingresos petroleros caen en 44.6 mil millones de pesos. Esta es la variable que impacta en mayor medida todo el paquete económico. En los precriterios del mes de abril, estaba considerado que en el año 2026 cerraran en 18.4 pesos por dólar y en el 2027 en 18.6. Ahora, el tipo de cambio fix para el viernes 4 de septiembre era de 16.87 pesos, es decir, muy por debajo de lo previsto en el mes pasado. Este año, derivado de las políticas del gobierno de Donald Trump en Estados Unidos para contener el crecimiento de las tasas de intereses, se prevé que el tipo de cambio se va a mantener en niveles similares a como está actualmente. Las encuestas de los bancos agrupados en la Asociación de Bancos de México, que comanda Emilio Romano, y el Consejo Coordinador Empresarial, que capitanea José Medina Mora, apuntan que para el año 2027 el dólar cerrará entre 17.80 y 18.50, por lo que se van a afectar los ingresos petroleros. La cuarta variable. La inflación impacta de diversas formas. A mayor inflación crecen los ingresos, especialmente los expresados en UMAS, pero también crece el gasto público. Sin embargo, el mayor impacto asociado a la inflación está en las tasas de interés y en el crecimiento del costo del sector financiero por la deuda denominada UDIs, así como los UDIbonos. Se estima que un aumento de 100 puntos básicos en la inflación incrementa en 1.4 mil millones de pesos el costo financiero del sector público. Ahora, en los precriterios, se estimó que la inflación cerraría el año 2026 en 3.7 y el año 2027 en 3.0%. En este aspecto, el 2026 se ve mejor que lo que se estimaba en el mes de abril, ya que el último dato de esta cuestión de la inflación es de 3.26% anual. Aún así, dado el contexto internacional, posibles cambios a los aranceles, salarios y tipo de cambio, se considera poco probable llegar a la meta de 3.0 para el año 2027. Pese y a que la orden desde el Palacio Nacional fue bajar del paquete económico la propuesta de incrementar los impuestos a refrescos, cervezas y alimentos con alto contenido de sodio, principalmente las sopas instantáneas, en el Congreso no se descarta que el tema sea rescatado en una reserva, discutido y aprobado más adelante. O sea, el que no venga incluido en el documento que esta tarde entrega a los diputados el secretario de Hacienda Edgar Amador, no es suficiente para pensar que el impuesto especial sobre producción y servicios, conocido como IEPS, se eleva en esos productos de alto consumo. Son más de 18 mil millones de pesos los que dejarían de recaudar. Según las proyecciones del equipo del subsecretario de Ingresos, Carlos Lerma, la bancada del Partido del Trabajo, que preside Alberto Anaya, podría subir el tema en una reserva. Habrá que ver si los morenistas que coordina Ricardo Monreal le hacen segunda. Irían contra la instrucción de la presidenta Claudia Sheinbaum. Y bueno, La cooperativa del Cruz Azul, vamos a cambiarle, que preside Víctor Velázquez, ha sido, pues, sabido posicionarse como un aliado perfecto del gobierno de la 4T, con inversiones clave en 5 estados de la República Mexicana y en la Ciudad de México. En Aguascalientes, que gobierna Tere Jiménez, invirtió en una cantidad de coprocesamiento de residuos industriales, más de 160 millones de pesos. En Campeche, que lleva Laida Sansores, en una nueva planta cementera de más de 300 millones. En Hidalgo, el mando de Julio Menchaca, con la mega inversión de 6.500 millones para la rehabilitación de la fábrica que les dio origen. En Puebla, que encabeza Alejandro Armenta, con una fábrica de sacos de más de 13 millones. En Oaxaca, a cargo de Salomón Jara, en un nuevo molino de cemento de más de 40 millones. En la Ciudad de México, de Clara Brugada, planean la construcción de un nuevo estadio con una inversión de más de 300 millones de pesos. Todo esto ganándose la confianza de instituciones bancarias que han respaldado la solidez jurídica, productiva y financiera de la cooperativa. Bueno, pues esos son los datos importantes, y le repito, mucho

0: ojo hoy con lo que se vaya plasmando en la información de los medios nacionales y por supuesto locales, porque, como le repito, este martes se presentará ante el Congreso de la Unión el paquete económico 2027. Por lo pronto, vamos a una pausa y regresamos.
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0: Amigos, amigas, señoras y señores, buenos días para todos. Yo soy Diego Hernández y vamos a arrancar con lo más importante de la información deportiva en esta mañana de martes. Arrancamos con información del América y es que Iván Antona llegaría al conjunto de Cuapa. Se da por hecho el fichaje de las Águilas procedente del equipo de Tijuana. Todo apunta a que el América va a fichar a Iván Antona cuando se ha jugado prácticamente la mitad de la apertura 2026, logrando así reforzar la zona del medio campo por petición expresa del entrenador Guillermo Almada. El nacido en Hermosillo, Sonora, y a un futbolista de los Cholos sería uno de los fichajes que preparan las Águilas antes del cierre de registros esta semana, trabajando también en la posible llegada de un defensa central tras la baja de Sebastián Cáceres. Según se habla que el mediocampista habría sido una de las peticiones del cuerpo técnico de las Águilas ante la imposibilidad de cerrar un pacto con Luis Chávez, dos veces mundialista mexicano que actualmente está en el fútbol de Rusia. Iván Tona fue ligado a Cruz Azul y a las Chivas, pero terminó decantándose por la América. Esta oferta obviamente fue más atractiva y el joven mexicano se va al equipo de la América para lo que resta de esta presente campaña. Vámonos con más información y es que Julián Quiñones, después de su destacada participación en el pasado mundial, está entre los candidatos para recibir el Balón de Oro. Exactamente, el delantero naturalizado mexicano Julián Quiñones se encuentra a un solo paso de marcar un hito histórico para el balompié azteca al perfilarse como uno de los 30 futbolistas nominados al Balón de Oro 2026. Diversos reportes provenientes de Francia señalan que el atacante del Al Kadiash ha logrado colarse en la exclusiva lista de candidatos que compiten por el galardón individual más prestigioso del planeta. La confirmación oficial será emitida este martes 8 de septiembre, el día de hoy, cuando la revista France Football revele el listado definitivo de los aspirantes entre las 11 y las 4 de la tarde de Europa. La entrega del trofeo en su 70ª edición está programada para el próximo lunes 26 de octubre en Londres, una sede inédita para la ceremonia que reunirá a la élite de la disciplina. El factor determinante para esta histórica candidatura radica en su sobresaliente actuación durante la Copa del Mundo, por eso Julián Quiñones podría estar dentro de los 30 futbolistas para ganar el Balón de Oro, es decir, el mejor futbolista de todo el planeta. La primera vez que un mexicano obviamente está en ese tipo de denominaciones, ¿no? Que obviamente llegan de orgullo, pese a que no es un mexicano. o más bien es un mexicano naturalizado, pues al final de cuentas me parece que es una buena noticia que pueda destacarse tanto para ser considerado de los mejores actualmente en el orbe. Para terminar, comienza ya una nueva temporada del mejor fútbol del planeta, la Champions League. Y justamente vámonos con la información porque la nueva fase de Liga de la Champions 2026-2027 arranca este martes 8 de septiembre con 6 partidos que abren el calendario y empiezan a perfilar jerarquías entre los 36 equipos participantes. En Atenas, el AEK recibe a LASK en un cruce que mide dos proyectos acostumbrados a clasificarse vía rondas previas y que ahora deben demostrar que pueden sobrevivir en una fase de Liga más larga y exigente. En Brujas, el club Brujas abre su campaña ante un Aston Villa que regresa a la máxima competición continental en pleno crecimiento deportivo. Los belgas son habituales a fases de grupos recientes y necesitan ciertamente capitalizar este crecimiento que han tenido en los últimos torneos. En el Sigdan Iduna Park, uno de los duelos más atractivos será el Borussia Dortmund contra Villarreal. El equipo alemán, acostumbrado a pelear en rondas avanzadas, se enfrenta al Villarreal, que tiene una mezcla de juventud y experiencia que puede dar la sorpresa. Y además, la jornada se completa con Lille contra Real Betis y un clásico europeo, Real Madrid contra el Inter. En Francia, Lille recibe al Betis, que ha ido ganando presencia continental, y en Madrid, el máximo ganador en la historia de la competencia, abre obviamente las puertas de su casa para enfrentarse al Internacional de Milán. Los partidos que tenemos ya en esta mitad de semana, comienza por supuesto el mejor fútbol del planeta, la UEFA Champions League 2026-2027. Otro de los partidos que llama más la atención también es el Porto de el mexicano Santi Jiménez enfrentando al Manchester City en el estadio do Dragão en punto de la 1 de la tarde. Los partidos que tendremos el día de hoy para que usted pues los anote y no se pierda la emoción del fútbol en su máxima expresión, obviamente el fútbol de la UEFA Champions League. Hasta aquí dejamos los deportes, gracias, yo soy Diego Hernández y continuamos con más información matutina a través de Viva la Noticia Durango. Pausa y regresamos con mucho más.
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9: Oigan, ya estamos de vuelta. Gracias por continuar con nosotros en esta mañana. Ya son las 7 de la mañana con 33 minutos y nosotros vamos a más información. Vámonos al tema nacional y al tema político. A ver, ya muchos se están perfilando para el año 2027. Y usted dirá, falta muchísimo tiempo para que se dé el proceso electoral. Bueno, pues no, porque oficialmente el proceso electoral inicia el 1 de noviembre del 2026. Y bueno, ya marzo, abril estaremos conociendo ya según el calendario pues quiénes son los perfiles. En caso de Durango, habrá de renovar justamente su congreso local y renovar las posiciones en el Congreso Federal. Pero hay otras entidades que sí tienen elecciones maratónicas, y con eso me refiero a elección justamente de diputados federales, de diputados locales, de gobernador y de alcaldes. Entonces, bueno, mucho se ha hablado de un frente opositor rumbo al 2027, y esto lo estaba proponiendo justamente el Revolucionario Institucional, e incluso estaba invitando Movimiento Ciudadano a que se uniera justamente a este frente. Sin embargo, Movimiento Ciudadano pues ya ha marcado su distancia, y en esta estrategia del PRI para enfrentar a Morena en las elecciones del 2027, mire, curiosamente, Ivonne Ortega, quienes conocen a Ivonne Ortega, que hoy es justamente coordinadora de la bancada naranja en San Lázaro, pues ella fue priista de toda su vida, gobernadora también emanada del PRI. Bueno, pues ella ya descartó que su partido vaya a sumarse a una alianza impulsada por Alejandro Moreno, y la legisladora sostuvo que MC tiene su propia ruta electoral y cuestionó que el partido sea utilizado para respaldar los intereses del dirigente priista. Escucha.
10: Por municipio.
11: Nosotros no trabajamos para el cuidado de la posición de una persona o de dos, que es lo que hace Alejandro Moreno, el presidente del PRI, tratando de conservar su posición. Nosotros trabajamos para poder cambiar la realidad de las personas. El Movimiento Ciudadano lo ha manifestado en diferentes momentos. Va a ir solo, no va en alianza con ninguno de los partidos. Hace unos días el senador Clemente Castañeda dijo que el PRI no tiene capacidad de convocar para una borrachera, y nosotros estamos listos para ir solos. ¿Con quién? Con las sociedad. Esa será nuestra gran alianza, los ciudadanos.
10: Ni siquiera con él.
9: Bueno, pues ahí está, primer partido que le dice a Lito Moreno, no, gracias, ahorita nosotros vamos solos, ahí a ver quién se une, pero pues ¿quién se puede unir?
12: Pues sí.
9: Digo, y no sé, ¿verdad? Si Jorge Romero quiera.
12: Jorge Romero dijo que no iba ni a la esquina con el PRI.
9: No, con Alito.
10: Con Alito.
9: Pero bueno, vamos a información local, si te parece.
10: En información local, el diputado de Morena, Bernabé Aguilar, señaló que mantener en buenas condiciones los caminos del Mezquital es fundamental para garantizar traslados médicos oportunos, especialmente para habitantes de comunidades alejadas que requieren atención de emergencia.
12: No nos han atendido, ojalá que 2027 le asignen un presupuesto y que esto nos ayude a avanzar en el mejoramiento de nuestros caminos.
13: ¿Gestionará usted esto aquí en el Pleno?
12: Nosotros hemos gestionado siempre, sí, durante 4 años de este gobierno que tenemos, y pues no nos ha atendido, pero seguimos en la gestión. Nos han dicho que no hay recursos. En ese entendido de que el gobierno del estado no puede atender, no tiene recursos para atender los caminos que son estatales, que le corresponde al gobierno del estado, nosotros traemos una iniciativa para que estos caminos se puedan federalizar. Entonces el gobierno federal le asigne mínimamente una cantidad de recurso para que puedan darle mantenimiento a nuestros caminos. Solamente federalizando estos caminos, pues, puedan recibir mantenimiento cada año. Es lo que vamos a hacer, pero también estamos gestionando un presupuesto en el gobierno federal para que el 2027 nos etiqueten un recurso específicamente para que podamos arreglar nuestros caminos de Mezquital a Guasamota, de Mezquital Guadalajara, que es de Charcos Canoas, además de Durango La Flor, de La Flor a San Bernardino de Milpillas Chico. Pero también estamos viendo que sea un recurso a través del plan de justicia, que se le asigne un presupuesto, si no, porque conecta con el estado de Nayarit, con Guadalajara, y entonces pues esto deben estar en condiciones y evitar accidentes que ya ocurrieron varios.
13: ¿Usted se sigue teniendo?
12: Sí, la mayor parte de nuestra gente se traslada hacia Nayarit por la atención médica, porque la mayor parte se va al Hospital General de Nayarit, a Jesús María el Nayar Nayarit, ya sea Santiago, por el lado de San Buenaventura. Pues eso nos debe mantener la relación y mantener sobre todo en condiciones nuestros caminos.
1: Para Viva la Noticia, Lili Ortiz.
9: Ahí está el tema, en lo que dice el diputado Bernabé. Pues sí, en efecto, es que ellos le preguntaba a su servidor, oiga, pues ¿cuánto tardan la gente del Mezquital o por qué hacia Nayarit? Bueno, él decía, del Mezquital a Nayarit es 1 hora más o menos, alguna de las comunidades. Luego de ahí a la cabecera, pues son alrededor de entre 3 horas. Entonces estamos hablando de que la primera atención médica a lo mejor te la pueden dar en 1 hora, 1 hora y media. Y posteriormente, pues ya llega a la capital, son 4 horas. Sin embargo, dice, bueno, si nosotros nos trasladamos hacia lo que es la capital aquí en Durango, pues estamos hablando de más de 6 horas, ¿eh? Más de 6 horas.
10: Y eso sí bien les va, porque cuando caen buenas lluvias, lo ha mencionado muchísimo, y ese es el tema. La recuperación de los caminos artesanales, donde a veces tienen que pasar mejor caminando, porque no hay manera de que algún vehículo pase por ahí.
9: Oye, y es que sabes que, o sea, aparte es eso, de que no es que no se les ponga luego atención, lo que pasa es de que la geografía de aquella zona es muy propensa a derrumbes. Y eso es lo que pasa justamente, que se afectan los caminos,
10: sí,
9: y angostan las carreteras también. Entonces pues también retrasa un poquito el traslado. Ellos, así por ejemplo, como lado de Tamazula, Canelas, hacen, si te fijas, su vida más hasta económica, social y familiar, más hacia el lado de Culiacán, de Sinaloa.
10: Sí.
9: Y la gente del Mezquital hace su vida más hacia Nayarit.
10: Sí, la gente de Santa María del Oro van hacia Chihuahua.
9: Sí, ándale, exactamente.
10: Se consideran más de Chihuahua. Inclusive tú escuchas hablar a la gente que son duranguenses, pero que están de aquel lado y tienen un acento totalmente chihuahuense.
9: Como en la Laguna también. La Laguna, sí. ¿Ves? Bueno, benditas colindancias, pues, ¿no?
10: Es la geografía de Durango, o sea, es que es enorme Durango.
9: Es que Durango es un estado que colinda con muchísimos estados. Pues en temas de seguridad, pues está complicado luego. Sí. Blindas aquí, blindas allá y pues tienes entradas y salidas por todos lados.
10: Sí.
9: O sea, así la geografía justamente de nuestro estado. Oiga, desde junio se ha aplicado una reingeniería presupuestal en el Ayuntamiento de Durango, que esto, dicho por el propio director de finanzas, Obed Jiménez, pues les ha generado un ahorro de más de 85 millones de pesos.
14: Sí, claro, estábamos totalmente conscientes de ello y por eso nosotros desde el mes de junio hemos hecho, traemos un plan de contención y reingeniería presupuestal precisamente para estar listos y pendientes de posible de más reducciones. Estamos logrando sobre todo la revisión muy específica de gastos administrativos. Estamos trabajando para cada vez más ser más digitales y menos la utilización de papel, por ejemplo, para ahorrarnos en los combustibles, pues solamente vehículos operativos se están priorizando y de tal manera de que ahorita, en lo que al cierre de julio del 2000 de este año, traemos un ahorro de poquito más de 85 millones de pesos.
15: Para Viva la Noticia, Ricardo Casillas Bravo.
10: Y en otra información, en el marco del mes amarillo, el presidente del Consejo Estatal Ciudadano, Jorge Mojica, destacó el trabajo coordinado con dependencias y organizaciones para fortalecer la prevención, la detección oportuna y acompañamiento de personas en situación de crisis.
16: Mira, ya nos convocó a una reunión la responsable Carolina Herrera en estos días para darnos sus puntos de vista, qué es lo que se debe reforzar en la prevención. Pero seguimos siendo, yo considero, corresponsables entre autoridad y sociedad en no tener un programa eficiente y real que se vea en la disminución de los suicidios, que como saben va mucho a la alza. Yo me quedé hace algunos días con 30 más suicidios comparado al año pasado, aparte de hombres, efectivamente. Entonces tiene que haber una causa y ahí están los especialistas. El tema es que sí debemos involucrarnos más con esta rectoría de una autoridad responsable, pero espero que se vea sobre todo en la prevención y de muchos jóvenes que desgraciadamente toman esa determinación.
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18: para Viva la Noticia, Lili Ortiz.
9: El mes de septiembre es considerado justamente el mes amarillo porque en los días que tiene este mes se pretende justamente incentivar más las campañas de prevención, del autocuidado, de la salud mental, y obviamente todo esto va encaminado al tema de la prevención de suicidios. Es un dato interesante, digo, las cifras que ya se tienen aquí en Durango, el decir, bueno, la mayoría de las personas que deciden, pues, quitarse la vida, son hombres, y son hombres luego de un sector, pues, relativamente joven. Entonces, ahí hay que preguntarse qué es lo que está sucediendo, qué atención también se tiene que dar por parte de las instituciones. Y algo que yo sí destaco, a ver, si nos vamos años atrás, tú recordarás, Roberto, el Instituto de la Juventud tenía su campaña de prevención. El Instituto de Salud Mental tenía su propia campaña. Secretaría de Salud tenía su propia campaña. Secretaría General de Gobierno, su propia campaña. El Ayuntamiento, su campaña. Y entonces lo que se estaba haciendo es que estaba replicando la misma campaña, pero por diferentes dependencias, con muy poco presupuesto, hay que decirlo. Luego le destinaban a salud mental, mire, una mínima del presupuesto. Viene el tema de la pandemia y nos damos cuenta que el tema de la salud mental realmente es un problema, y un problema mundial. Pero no nos habíamos puesto a pensar en la magnitud de cómo estábamos, como humanos.
10: Y la estadística que tiene Durango a nivel mundial,
9: también.
10: Porque, a ver, México repunta a nivel mundial como país. Y como estado, Durango repunta en México, ¿me explico? Entonces, estadísticamente hablando, Durango ha estado en el foco de la observación de talla internacional por el número tan impresionante de personas que deciden terminar con su existencia. Está muy complicado. Ahora, lo que mencionas es muy importante, compañera. Inclusive yo recuerdo a Gaby Vázquez Chacón, la diputada, cuando traía su proceso de campaña y todo, y ella sigue siendo muy...
9: Una promotora
10: y muy fuerte acerca de querer destinar mayor recurso, pero aparte que esté etiquetado. Porque si no está etiquetado, es muy fácil que agarren, lo tomen prestado para otra cosa.
9: Claro.
10: Entonces, sí es necesario, como dices tú, en lugar de que pongan 100 pesitos acá y 100 pesitos allá, mejor pongan todo el cúmulo de dinero en una buena campaña, como el programa Vive. Uh-huh. El programa Vive que agrupa todas las organizaciones y que le metan más lana y más estrategia, porque sí es muy necesario que en Durango exista una campaña mayor, más grande de prevención y de apoyo a la salud mental.
9: Y de información, ¿no? Porque luego muchas veces la gente, una de dos, no sabes cómo actuar ante una crisis, sea tuya o sea de un familiar, de un conocido, de un amigo. O hablando de temas ya pues más lamentables, donde la persona pues sí logra el cometido, se prive de la vida, pero ¿qué pasa con su familia, no? Su madre, sus hijos, no sé, su esposo, sí. Familia en general.
10: No sabemos cómo reaccionar.
9: Es un proceso muy largo. Y, por ejemplo, la línea AMA, que te da esta contención, esta información,

0: información también te da ese acompañamiento, digo, en el peor de los casos, que ojalá obviamente no quisiéramos que sucedieran, ojalá que quienes llaman a esta línea, tanto a línea AMA, tanto a línea amarilla que tiene el C5, fueran casos de éxito, ¿no? Absolutamente todos, pero pues lamentablemente no es así. Tienes que buscar la manera de cómo apoyar a la familia. La persona que intenta desvivirse la primera vez, hay que darle un seguimiento, porque quiere decir que lo va a volver a hacer. Y no lo digo yo, lo dicen los especialistas en el tema. Hay una campaña y hay un trabajo extenuante que se tiene que hacer, pero ojo, absolutamente de todos.
1: Sí.
0: De todos, o sea, yo creo que aquí la sociedad juega un papel el más importante en el tema de prevención
1: Y la
0: y atención.
1: comunicación. La comunicación en familia, compañera, porque lamentablemente hemos visto casos ya cada vez más de jovencitos de 12, 13
0: Sí,
1: años.
0: caray.
1: ¿Qué magnitud de ideas pueden tener y que a lo mejor, no aseguro, pero nos pudimos haber dado cuenta en una buena conversación familiar?
0: Sin duda. Así que mira, todo suma. Todo absolutamente suma, en este caso las instituciones, los gobiernos, en este caso un Consejo Estatal Ciudadano, medios de comunicación, el ciudadano común, todo suma en el tema preventivo, sin duda alguna. Oiga, en otro tema, hay una buena relación con la federación. Y lo dice el alcalde Toño Ochoa, y muy ciertamente y hasta inteligentemente, ¿no? Dice él, a ver, cuando hay una buena relación, esta buena relación siempre traerá grandes resultados para el municipio y para el estado.
2: La comunidad está siempre haciendo una gran familia, lo decimos en serio, los duranguenses hemos visto cómo hemos avanzado en estos años bajo la visión del señor gobernador, que ha sido fundamental para que todos los municipios tengamos resultados. Eso es lo más importante. Escuchemos a los ciudadanos y sobre todo en esta visión, poder atraer y llevar las obras que están siendo un verdadero cambio y que la gente lo palpa, lo siente y lo vive. De veras, en este estado de armonía, igual de la mano con la presidenta Claudia Sheinbaum, estaremos trabajando de la manera decidida porque es por el bien de los mexicanos y los duranguenses. Las divisiones nunca son buenas, siempre cuando podemos disentir y pensar diferente y ver opciones diferentes de un México, pero el amor que le tenemos a nuestra patria nos tiene que convocar a la unidad y al esfuerzo de todas y todos.
3: Para Viva la Noticia, Ricardo Casillas Bravo.
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0: 32 minutos. Vámonos con la información. El sector empresarial llama a denunciar cualquier intento de extorsión contra comercios en Durango, como el caso de esta persona que llegaba y pedía 300 pesitos perteneciendo a un grupo delictivo que ya fue detenida. En Canaco aseguran tener contacto directo con las autoridades federales, estatales y municipales para dar acompañamiento inmediato a los afectados. Lo explica Sergio Sánchez, presidente de Canaco.
1: Fíjate que nosotros en los socios de la Cámara no tenemos ninguna queja más. En cambio, sí, también vi este video y en el cual nos llama la atención invitar a los dueños de los negocios que puedan denunciar que realmente hay una libertad, que si no sienten alguna certeza o algo, que se acerquen a la Cámara. Nosotros tenemos una línea y un contacto directo con las autoridades federales, estatales y municipales para poder contrarrestar toda esta información. Tenemos un trabajo directo y una cuestión directa con el CADE, que es el grupo de parte de la Secretaría de Gobierno Federal, para contraatacar todos los temas de extorsión. Sí, es pedirle a los negocios que si están expuestos o se sienten agravados por este tipo de delitos, se acerquen a la Cámara. Nosotros podemos ayudarlos a hacer un contacto, un acercamiento realmente con parte de las autoridades federales y darles certeza de que no los puedan molestar. De verdad, pueden confiar en nosotros como Cámara, como sus aliados y como poder ser una voz para ellos. De que algunas personas se están queriendo pasar de vivos. Digo, hay el caso de alguna persona que, por ejemplo, estaba robando en el centro histórico, que nosotros de cerca lo seguimos aquí en la Cámara, y era una persona en la que todo el fin de semana había robado 5 negocios y 4 negocios de ellos eran de la Cámara, y yo teniendo videos y también estando en comunicación con la secretaria, con la Dirección de Seguridad Pública, y era en todos los mismos casos. Puede dar que también se pueda presentar alguna situación y por eso pedir las cantidades. Digo, de todos modos, es un acto de extorsión. De cualquier forma, se tiene que presentar la demanda, se tiene que dar un seguimiento. Por ley se sigue de oficio. Entonces, sí, invitarlos a que se acerquen y que denuncien y que realmente tengan la seguridad de nuestras autoridades. Y si realmente no sienten la certeza, se pueden acercar con nosotros para poder ser su voz y poder ayudarles y ser su comunicación. Se sigue de oficio y es un tema que a nosotros nos interesaría que Durango pueda mantenerse con el mismo aire, con ese mismo ambiente que se ha mantenido. Entre los socios de la Cámara, lo que nosotros representamos ante el CIEN, que son más de 6,000 empresas, no tenemos ninguna queja, y nosotros pues seguimos levantando la voz y seguimos teniendo un contacto directo. Tenemos un grupo que está elementos del CADE, elementos de Guardia Nacional, de SEDENA, en el cual se siguen de manera de oficio, y no hemos tenido en ese grupo en el que están.
0: Reportó para Viva la Noticia, Roberto Meri.
2: Bueno, pues ahí lo que dice justamente Sergio Sánchez, presidente de la Canaco, y pues sí, lo importante es que se denuncie el tema de la extorsión. Sí es un delito ya que se persigue de oficio, y eso, bueno, pues una ventaja también para que las autoridades correspondientes pues puedan pues sí seguir este delito, y lo que se trata pues es que se vaya disminuyendo, obviamente. Oiga, 4 años de trabajo del gobernador Esteban Villegas se reflejan en apoyos a más de 65,000 mujeres con tarjeta madre y nuevas inversiones para Durango. Tarjeta madre brinda apoyos económicos, paquetes alimentarios y descuentos también para ayudar a las familias a cubrir sus gastos.
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0: Villegas Villarreal. Y vámonos ahora con esta información en torno a lo que fue el incendio lamentable de este establecimiento de papelería y cómputo ubicado en calle Nazas, que fue la madrugada de ayer. Concluyó con una pérdida total del inmueble y bueno, al menos podemos decir que cero personas lesionadas. El director de Protección Civil, Gustavo Paredes, indicó que aún se desconoce qué fue lo que originó este incendio.
1: Precisamente esta temporada baja los siniestros debido a la humedad que ha prevalecido aquí en la entidad. El día de ayer tuvimos un siniestro en la calle Nazas, precisamente entre Nazas, entre Tepehuanes y Pino Suárez, por ahí en ese lugar. Un edificio de tres niveles donde pues un incendio bastante aparatoso que se suscitó en el piso 2 y 3. Este edificio, en piso 2 empezó el siniestro y se brinca al piso 3. Este edificio, pues un edificio con venta de papelería, de mobiliario, también de oficina, de computación, equipos de cómputo y materiales altamente combustibles, plásticos, diferente tipo de material propio de una venta de papelería, de todos esos artículos de oficina. Por lo que tuvimos que desplazar 8 unidades al lugar inmediatamente y tuvimos que reforzar, ya que los trabajos pues empezaron a generar una problemática, un edificio pues totalmente en llamas, el piso 2 y el 3. En recepción también bajó algo del siniestro, pero bueno, se estuvo trabajando ahí con 30 elementos. Fue también Cruz Roja Mexicana apoyar ahí las maniobras, estuvieron ahí muy atentos. Y también pues fue nece la necesidad, hubo la necesidad de llevar algunos carros cisternas para reforzar este ataque al fuego, que afortunadamente no pasó del edificio. Amenazaba con extenderse el siniestro en la cuadra y los vecinos estaban pues con mucho, mucho temor. Afortunadamente las maniobras principales, las maniobras primarias, se confina el incendio para poderlo contener y trabajar ahí en esta edificación.
2: ¿Fue un cortocircuito con la que
1: Desconocemos cuál sería la causa de este siniestro. Es un tema complicado. El daño por temperatura fue muy, muy intenso y pues sí, estaría complicado ahí el darles una causal.
2: ¿Se sabe los protocolos si estaban cumpliéndose ahí en el local comercial?
1: Bueno, estamos ahorita revisando todo lo que es el tema documental con la persona del local, precisamente. He ido ahí, no lo traemos registrado de momento, pero estamos ahorita revisando todo lo que es el tema que le compete en materia de protección civil. Bueno, mira, nosotros generamos de acuerdo a la normativa que nos rige, un negocio debe de contar pues con su programa interno, que es el corazón del negocio, el programa interno de protección civil. En ese programa interno se maneja el análisis de riesgos, tanto externo como el interno. De inicio se maneja la capacitación en combate de incendios, se maneja también lo que es el tema eléctrico del lugar, del inmueble.
3: Para Viva la Noticia, Ricardo Casillas Bravo.
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0: Bien, pues ya son las 8 de la mañana y con esto estamos arrancando esta segunda hora de su noticiero Viva la Noticia, el noticiero de la gente. Recuerde que de aquí le damos todavía hasta las 9 de la mañana, es una hora más de información lo que nos queda para que se mantenga en esta frecuencia. Cualquiera de las tres frecuencias, Durango 94.9, El Salto 93.3 y Canatlán 93.7. Comuníquese con nosotros al 618-4554-949 y por supuesto nuestras redes sociales, Viva la Noticia Durango, así nos encuentran. Bienvenidos a quienes se van sumando y continuamos con más.
6: Oye, vamos a continuar con más porque dándole seguimiento a este tema que lo comentaba Gustavo Paredes, lamentable este incendio que se suscita el fin de semana y que pues prácticamente termina con un negocio de muchas décadas y un negocio familiar, pues dejando la incertidumbre justamente tanto a los propietarios como a los que laboraban, ¿no?, en este establecimiento. Lo que comenta Alberto Cifuentes, quien es vicepresidente de AMASFAC, es que dice que es bien importante, en verdad, asegurar un negocio, porque puede representar una mínima fracción frente a una pérdida justamente catastrófica. Especialistas señalan que el bajo nivel de siniestralidad permite también ofrecer pólizas a costos accesibles.
7: Uno es el giro, otro es el monto, por supuesto, del edificio y de los contenidos. Sin embargo, sigue siendo un costo muy económico. Como Durango es una zona que no es tan afectada por temas climatológicos, realmente las aseguradoras no tienen pues el índice alto en siniestralidad y nos permite ofrecer costos económicos. Tomando en cuenta este caso que tuvimos este fin de semana, que fue pues catastrófico y lamentable, en base a las cifras que el mismo dueño nos menciona en los medios de comunicación, el costo de la póliza de seguro representa el 0.66% de lo que fue su pérdida. Entonces, menos del 1% es lo que le hubiera costado su póliza de seguro en base a lo que él perdió, según nos comentaban. Por supuesto, las aseguradoras ofrecen diferentes alternativas, tanto pagos parciales, semestrales, trimestrales, mensuales incluso, pero también ofrecen promociones con tarjetas de crédito, ¿no? Mensuales 3, 6 o hasta 12 meses sin intereses. Por eso es que, bueno, pues los agentes de seguros AMASFAC estamos preparados justo para ofrecer un catálogo amplio en este tipo de propuestas para los clientes. Afortunadamente ocurren este tipo de eventualidades, pero también son una oportunidad para voltear hacia nuestra empresa y ver si la tenemos o no y qué tanto podemos perder en caso de un evento de este tipo.
8: Para Viva la Noticia, Lili Ortiz.
0: Bueno, pues sí, es algo que realmente, pues como dicen ahí, experimenta uno en cabeza ajena. Lamentablemente tiene que suceder este tipo de cosas para que algunos hagan conciencia, pero no se esperen a que suceda la tragedia y que nos pase lo que pues lamentablemente le sucedió a esta familia. Y si usted tiene un negocio de lo que sea, pues acérquese, asegúrelo, porque nunca sabemos qué pueda pasar. ¿Y sabes qué con esto, compañera?
6: Hasta tu casa, ¿no?
0: Hasta tu casa. Yo me acuerdo perfectamente que... ¿Te acuerdas la explosión que hubo ahí en los localitos del frente de la central camionera?
6: Claro.
0: Dos locales pegaditos al que explotó se vieron severamente afectados. Uh-huh. Uno de ellos ahí vendía cuestiones para celulares, reparación de celulares y ya sabes, carátulas y uh-huh. todo este rollo, ¿no? Entonces, con la explosión perdió mucho de su equipo y perdió también un aparato electrónico que generaba no me acuerdo qué, o sea, más o menos eran algunos miles de pesos, pero por la explosión del que estaba a un lado.
6: Sí, claro.
0: Entonces, fíjate, es un daño colateral, no explotó el suyo,
6: pero
0: explotó el de un lado. Uh-huh. Entonces, si tampoco lo tenía asegurado, también fueron pérdidas para él.
6: Sí, porque, o sea, lo de menos es cobrarle al dueño del establecimiento donde se generó el siniestro, pues sí. Pero, o sea, te metes en muchos problemas.
0: No, y
6: o
0: no
6: sea,
0: te va a pagar lo que es al último.
6: Sí, sí. Claro.
0: Oye, pues nomás traigo esto, porque imagínate, tengo que pagar todo lo de mi negocio.
6: Sí, sí.
0: Pero si no lo tenías asegurado, también es una pérdida para
6: así
0: ti.
6: Así es, sin duda alguna.
0: Bueno, vámonos ahora cambiándole al tema. Los divorcios, entre los casos más atendidos por el Poder Judicial, así lo señaló el magistrado presidente Manuel Valadez. Explicó que en diversos casos los procesos están relacionados con conflictos familiares y situaciones de violencia intrafamiliar.
9: Bueno, yo siento que va muy ligado a la cuestión de los divorcios. Ahorita tenemos un promedio diario en Durango de 18 a 20 divorcios. Nos llegan ahí al tribunal 18 a 20 divorcios uh-huh. por día. Y andamos en un promedio mensual, pues, aproximadamente casi 600 divorcios. Esto también se refleja en la violencia familiar. Uh-huh. El delito que más atiende el Poder Judicial en materia penal es violencia familiar. No es ni los robos, ni las lesiones, ni posesión de narcóticos, nada de eso. Es violencia familiar. Y va muy ligado a este tema de los divorcios, que muchas veces un divorcio pues lleva ligado temas de violencia familiar. Es el que más tenemos,
6: sí.
9: Porque anteriormente había el divorcio voluntario, que es cuando se da un acuerdo, el divorcio necesario, que es cuando es la demanda, y ahora tenemos el incausado, en donde cualquiera de las dos partes simplemente dice, oiga, ya no quiero estar casado o casada, y sin mayor expresión de causa, procede el divorcio. Yo creo que ese tipo de divorcios representa el 90% del trabajo que hacemos. Es que con la sola manifestación de la parte, pues el juez ordena el divorcio y ya se queda a un momento posterior del mismo proceso ver el monto de la pensión alimenticia, de la guardia y custodia de los hijos, de reparto de bienes que tengan, pero eso ya es posterior. El divorcio es prácticamente inmediato.
8: Presidente. Para Viva la Noticia, Lili Ortiz.
6: Bueno, pues ahí está justamente, pues sí, una cifra considerable en temas de divorcios, y lo decía Manuel Valadez, lo que pasa es que esta modalidad, por así decirlo, que ya establece el Código Civil, que es el divorcio incausado, donde pues no es necesario que las dos partes estén de acuerdo para disolver el matrimonio, simplemente basta con que una de las partes diga, ¿sabes qué? Ya no quiero seguir pues en esta unión, vas al tribunal judicial, promueves el divorcio incausado y pues ya, se hacen los convenios que se tienen que hacer y pues es rápido, ya, sin tanto problema.
0: Sí.
6: Y bueno, pues también eso puede, a lo mejor, entre otras muchas tantas cosas, ¿no?, que han generado una alta tasa en divorcios.
0: Oye, y luego yo me acuerdo que platiqué con un abogado también y hay un dato bien interesante. La estadística de los divorcios, o sea, cómo llegan a tomar esta decisión, es por la mujer. Y tú dirás, sí, pues es que el hombre provoca, el hombre hace esto. No necesariamente, ¿eh? Hay muchos casos, muchísimos casos, donde simplemente la mujer llega y dice, ah, me quiero divorciar. Y luego le preguntan, oiga, pero hay tipos, o sea, violencia, o hay... no, o sea, ya no quiero.
6: Ya no quiero hacer con
0: y la estadística es altísima en casos de divorcios, que es la mujer la que ya no quiere.
6: Fíjate, interesante, ¿eh?
0: Sí.
6: Habrá que ver qué es lo que está pasando en la vida cotidiana para que matrimonios se disuelvan. Y ojo por eso, porque también luego hay matrimonios que duran pues tiempos casados, no tienen hijos, y pues es mucho más fácil tramitar un divorcio de este tipo, ¿eh? Uh-huh. O sea, así.
0: Es que lo ven como terminar un noviazgo y...
6: Algo pasa, ¿eh? Algo pasa porque sí, o sea, hay cada vez más divorcios, hay cada vez menos nacimientos.
0: Exactamente, menos niños iba a
6: entonces,
0: decir.
6: Entonces, algo estamos cambiando.
0: Sí.
6: Como sociedad, ¿eh?
0: Sí, y no es Durango, es a nivel mundial.
6: Sí, sí, es a nivel mundial. La natalidad ha bajado muchísimo. Oiga, hay escuelas que ya no tienen ni alumnos.
0: Exactamente.
6: Que han fusionado grupos.
0: La currícula en las escuelas ha bajado muchísimo.
6: Por eso se han cerrado escuelas aquí.
0: Ajá.
6: Porque es muy baja la matrícula.
0: Es algo interesante de analizar.
6: Sí, es más, las guarderías.
0: A ver si algún analista podremos invitar aquí que venga y nos platique qué es lo que se habla de esto, qué es lo que se sabe, ¿no?
6: Sí, sí, sí. Sería interesante conocer cómo ha cambiado. Bueno, la propia Secretaría de Salud, me imagino, debe tener los datos, por lo menos los que nacen en el servicio público.
0: Ajá.
6: Ya en lo particular, bueno, serán otros datos. Oiga, vámonos con este tema porque sí habrá aplicación de fotomultas y lo que dice el alcalde es que esto no va a ser recaudatorio, es para bajar el número de accidentes.
10: Tenemos que empezar a regular, hay muchos accidentes, tenemos que respetar el reglamento y por supuesto que no va a ser un tema recaudatorio, estaremos motivando a que todos hagamos conciencia de que tenemos que respetar los límites de velocidad, los señalamientos y por supuesto que siempre estaremos de la mano con con la ciudadanía para seguir ordenando y regulando nuestra ciudad. No será un proyecto, hemos ido analizando, nunca haremos algo en perjuicio de las y los duranguenses.
11: Pero sí que se respete de alguna
10: que se respete. A ver, la aplicación de la ley es por esa parte, claro que sí.
3: Para Viva la Noticia, Ricardo Casillas Bravo.
0: Bueno, pues ahí está, sí habrá fotomultas en Durango, le estaremos anunciando cuando ya sea un hecho, que ya estén activas, y recordar que también parte del tema de seguridad pública municipal son estas camaritas que van a llegar, que van en el pecho, aquí de los elementos de seguridad pública, que no son manipulables, no se pueden apagar, no se pueden voltear para un ladito, van a estar encendidas y se controlan desde un punto lejano a donde esté el elemento de seguridad pública.
6: Nada de que se borró, que la
0: sí,
6: memoria.
0: Sí, ay, no, fíjate, ya si le pones así la mano, bueno, pues es ya, distinto, ¿no? Sí. Bueno, vámonos ahora con otra información. Durango registra precisamente hasta 8 accidentes de motocicletas al día. Llaman a extremar precauciones. La Secretaría de Salud informó que durante el año 2025 se contabilizaron alrededor de 2.300 accidentes de motocicleta y 600 personas lesionadas.
12: Campaña A Salvo viene por orden de nivel nacional, de la Secretaría de Salud a nivel nacional, es con la finalidad de concientizar a las personas usuarias de motocicleta sobre extremar precauciones en su seguridad y con esto disminuir accidentes y disminuir lesiones y muertes para esto. En Durango el año pasado tuvimos 9.600 accidentes entre automovilísticos y de motocicleta. La media nacional, y nosotros estamos en la media nacional, es el 25% de accidentes en motocicleta. Entonces tuvimos una media de 2.300 accidentes el año pasado aquí en Durango. Ocurrieron aproximadamente entre 6 y 8 accidentes diarios de motocicleta, dependiendo de las fechas, unos días más, otros días menos, ¿no? Bueno, las dos principales consecuencias son heridas, lesiones y muertes fatales. Entonces, el año pasado aquí en Durango tuvimos 2.378 personas heridas por accidente, vehiculares y de motocicleta fueron 600 pacientes heridos, que representaron el 28% del total de los accidentados. Debido a que ha venido un aumento en la mortalidad de las personas fallecen jóvenes, las personas, es la primera causa de muerte en personas entre 14 y 44 años, accidentes viales, y de estos ahí van incluidos las motocicletas. Entonces se pierden personas jóvenes o dejan secuelas en personas jóvenes, se pierden años de trabajo, una familia pierde su estabilidad por los accidentes en motos. La encomienda es extremar precauciones. Siempre que haya una estrategia para ayudar a los motociclistas y disminuir su mortalidad y sus lesiones, será bienvenida, porque de todas la tenemos de ganar. Todavía no tenemos datos recabados, ya vamos más de la mitad del año, tenemos los 2025, pero las cifras son muy parecidas, puesto que no hemos tenido algún pico así extraordinario. La campaña Salvo de nivel nacional nos da 6 puntos importantes para los motociclistas y está confirmado que con estos puntos van a disminuir mucho las lesiones, las secuelas y la mortalidad. Número 1, usa casco certificado, siempre protege tu cabeza, tu cuello. Número 2, no uses distractores mientras conduces, no uses el WhatsApp, no uses el teléfono celular. Número 3, no lleves menores de 12 años en las motocicletas, a menor edad, mayor grado de gravedad de las lesiones. Número 4, siempre maneja con extrema precaución, no circules entre carriles, respeta los límites de velocidad, respeta los semáforos. Número 5, no manejes bajo los influjos de alguna droga o alcohol, hacen que pierdas el sentido común, hacen que pierdas el sentido de la distancia y el tiempo y ocurren los accidentes. Número 6, ten tu licencia de manejo siempre a la mano, con eso confirmamos que tuviste una capacitación previa para usar un vehículo motor como la motocicleta.
8: Para Viva la Noticia, Lili Ortiz.
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0: Y nos vamos con información nacional e internacional. El paquete económico 2027 llega al Congreso sin propuesta de aumentar impuestos. El gobierno federal presentará para este día el paquete económico 2027 que define las bases de ingresos, gasto y deuda para el próximo año. La presidenta Claudia Sheinbaum aseguró que no se contempla aumentar impuestos, aunque sí habrá cambios legales para fortalecer la recaudación y combatir la evasión fiscal. La prueba PISA 2025 pondrá a prueba los resultados de la nueva escuela mexicana. Especialistas señalaron que este 7 de septiembre los resultados de la PISA 2025 serán una prueba clave para medir el desempeño de la nueva escuela mexicana, especialmente en matemáticas, lectura y ciencias. México llega a esta evaluación sin una serie nacional comprobable de resultados recientes que permita medir con claridad la evolución del aprendizaje. Fiscalía General de la República halla documentos de seguridad nacional y armas en investigación por huachicol fiscal. La Fiscalía General de la República informó sobre el hallazgo de documentos clasificados, expedientes de personal naval, listas de aduanas y armas sin registro, todo esto en una bodega vinculada al vicealmirante Roberto Farías Laguna. La investigación forma parte del caso sobre una presunta red de contrabando de hidrocarburos que habría operado con apoyo de funcionarios y personal aduanal. En información internacional, Canadá activa aranceles de represalia contra Estados Unidos y escala la disputa comercial. Canadá puso en vigor nuevos aranceles sobre alrededor de 20 mil millones de dólares en productos estadounidenses, con tasas que van desde el 15 al 50%. La medida responde al estancamiento de las negociaciones comerciales y aumenta la incertidumbre en torno a lo que será la relación económica de Norteamérica y el futuro del T-MEC. Rusia reanuda ataques contra Kiev tras vista la visita de enviados estadounidenses. Rusia lanzó para estos días de septiembre una nueva ofensiva con drones y misiles contra Kiev luego de una breve pausa relacionada con una visita de negociadores estadounidenses. El ataque dejó al menos 3 muertos y 19 heridos, además de daños en edificios residenciales, una escuela, una clínica y otras instalaciones de interés. Exportaciones de China crecen 25% impulsadas por tecnología e inteligencia artificial. China reportó que sus exportaciones crecieron 25% anual durante agosto, impulsadas principalmente por productos de alta tecnología, semiconductores y sectores relacionados con inteligencia artificial. El fuerte desempeño externo está ayudando a sostener su economía ante la debilidad del consumo y la inversión interna. Y esta fue la información nacional e internacional para Viva la Noticia. Pausa y regresamos.
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1: Oiga, ya estamos de vuelta aquí en Viva la Noticia. Me da muchísimo gusto recibir en este estudio a Valeria Gutiérrez, directora de Turismo y Desarrollo Fomento Económico.
2: Sí, ¿cómo gracias, estás, Lili? Muy bien, aquí muy contenta de estar esta mañana con ustedes, ajá, platicándoles sobre este evento que ya tenemos pasado, sí, mañana jueves. Es un evento padrísimo, Summit Gigantes de la Tecnología, entonces muy contentos de estarlos compartiendo aquí contigo, con tu audiencia.
1: Oye, a ver, ya es un evento que la gente ya conoce, incluso pues ya espera también.
2: Así es, sí, ya es la cuarta edición. Uh-huh. Empezamos en el 2022, sí, nuestro presidente Toño Ochoa, pues con esta política pública de cómo acercar la tecnología a nuestros jóvenes, cómo cerrar la brecha digital. La tecnología pues, uh-huh, avanza año con año de manera pues muy rápida, sí, y no nos podemos quedar atrás como duranguenses, y sobre todo en el tema del emprendimiento, uh-huh, ¿no? De cómo incorporar todos estos temas de inteligencia artificial, de transformación digital, de plataformas, de redes sociales, cómo utilizarlas para poder monetizar en nuestros negocios, sea cual sea la profesión o el emprendimiento, el proyecto, la empresa, uh-huh, a la que nos dediquemos, ¿no? La inteligencia artificial no viene a reemplazar a las personas, sino viene a reemplazar a quienes no la sepamos utilizar de manera correcta. Entonces, por eso tenemos este gran evento.
1: Oye, a ver, Summit ha ido creciendo desde la primera edición a esta cuarta. ¿Qué sorpresas van a ofrecer ustedes a la gente ahora?
2: Sí, mira, bueno, ahora nuestros speakers, ajá, que vienen de varias empresas, ajá, a nivel nacional, incluso internacional, pero las tres como las principales que tenemos, ajá, nosotros como conferencistas, como speakers, son Microsoft, ajá, Nvidia y TikTok. Okay. Entonces, pues imagínense, ¿quiénes no estamos en nuestros celulares de repente ahí viendo los TikToks, sí, de diferentes, sí, sí, sí, emprendedores, de diferentes conferencistas que ya están monetizando? Y bueno, pues vienen a platicarnos de cómo hacer crecer nuestro negocio en TikTok, de cómo iniciar, de cómo emprender en TikTok, de qué de nuevo tiene Microsoft para ofrecernos. Entonces es un evento, pues ya un evento tecnológico, el más grande, se puede decir, del estado, donde estaremos este jueves 10 de septiembre a partir de las 8:30 de la mañana en Arena Lobo. Como lo podemos ver pues en las imágenes, es un evento muy grande, en donde, sí, tenemos conferencias, talleres, workshops, pero también activaciones de marca para que los jóvenes se sientan involucrados, puedan platicar con nuestros speakers entre ellos, motivarse, inspirarse, uh-huh, y como dices, ha ido creciendo año con año. Y bueno, pues ahora vamos a tener dos escenarios, ajá, antes era solo uno, ahora vamos, sí, a tener dos escenarios en donde vamos a tener diferentes conferencias al mismo tiempo, también sobre ciberseguridad, uh-huh, esta parte de Java y de Python para quienes son más especializados en carreras tecnológicas, uh-huh, que ya hacen programación, pero quienes no hacen programación y tienen alguna profesión administrativa, también tenemos que todos utilizar, uh-huh, la inteligencia artificial y pues la tecnología, ¿no?
1: Oye, ya todos estamos inmiscuidos en la inteligencia artificial. Ay, tan solo en el tren que anda hoy de los 80.
2: Ahí estamos todos.
1: Y es inteligencia artificial, digo, claro, en menor o mayor medida, pero ya es algo que llegó y es parte de nuestro día a día.
2: Claro, y ahora yo digo, es como un superpoder, ¿no? O sea, sí, porque podemos hacer nuestro trabajo como lo veníamos haciendo, pero mucho mejor, exacto, más eficiente, con la ayuda de la inteligencia, uh-huh, artificial, si sabemos utilizarlo, si sabemos meterle los prompts, sí, claro, si sabemos pedirle la información, si sabemos pedirle una presentación, para que en nuestro trabajo nos vaya mejor, en nuestro emprendimiento, pues el tema financiero se lo podemos también meter, preguntar, análisis de datos, muchas cuestiones que antes pues la teníamos que hacer nosotros mismos, sí, o a lo mejor llenábamos un Excel, ¿no? Y nosotros mismos pues ahí llevábamos y vaciábamos las cuentas. Pues ahora todo se hace de manera pues más eficiente, pero sí, esta brecha digital, como la tecnología avanza, nosotros no nos podemos quedar atrás. Claro. Entonces, este evento que organiza nuestro presidente Toño Ochoa es principalmente para jóvenes, para, sí, jóvenes que ya tienen algún proyecto o que tienen alguna idea, uh-huh, y la quieren cristalizar, o que ya están realizando algún emprendimiento. Ese es el mercado al que queremos llegar, al que estamos aquí invitando. Y también platicarte que al final del evento, para, uh-huh, los que hayan terminado toda esta jornada de 8:30 de la mañana a 2:30 de la tarde, el presidente también va a estar dándonos como regalo una certificación de Santander Open Academy con valor curricular, que si nosotros la compráramos, pues sale entre 4,000 y 4,500 pesos, y ahí pues van a ser completamente gratuitos para seguirnos preparando para bien. Todo lo que viene, ¿no?
1: Oye, hay un, es el 10, jueves 10, 8:30 arranca este evento. Me imagino que deben de tener un límite de asistentes, no sé, más que nada para tener el control,
2: sí,
1: ¿no?
2: Así es en Arena Lobo, como sí. lo comentas, y al ser un evento digital, pues también nuestro boleto de entrada es digital, ¿verdad? Es okay. un e-ticket que podemos obtener a través de del código QR, no sé si lo van a pasar ahorita en pantalla, pero si no, en las redes sociales de la Dirección de Fomento Económico okay. y Turismo está el QR. Muy importante, sí, que lleven su registro, para nosotros también por temas de logística, de los certificados, todo esto, tenemos que estar listos para recibirlos, y tenemos un aforo de 1,500 personas okay. ahorita contemplado, vamos alrededor de 750 ya, entonces bueno, todavía tenemos varios lugares para todos aquellos que se quieran inscribir. Esta es una inversión, es totalmente gratuito el evento, okay. Lili, hay que
1: bueno
2: mencionarlo, sí, porque muchas veces en Monterrey, en Ciudad de México, en Guadalajara, existen este tipo de eventos con este nivel de conferencistas en donde tienen un costo, ¿no? Y de 4,000 o 5,000 pesos.
1: Fíjate,
2: entonces yo les digo, si esta mañana si se la dedicamos a ir a este evento, es como si estuviéramos invirtiendo entre el certificado que te digo con su costo, entre lo que pudiera costar este evento, aquí te podemos encontrar el QR en pantalla. En lo que pudiéramos comprar un boleto para asistir a este tipo de momentos en otra ciudad, más los viáticos, etcétera, es como si estuviéramos invirtiéndole 15,000 pesos, pero solamente en tiempo,
1: sí, claro.
2: en acudir a este evento, que todo es gratuito, y pues que nos vamos a llevar pues una grata experiencia, un gran aprendizaje, ampliar nuestros conocimientos también, y pues qué mejor que de la mano de TikTok, Microsoft, Nvidia y otras empresas y testimonios duranguenses también que nos acompañan, que pues que han tenido casos exitosos también.
1: Perfecto, bueno, pues ahí está la invitación, sobre todo a jóvenes que les guste todo este tema de la tecnología. El municipio de Durango lo está trayendo ahora sí que hasta ustedes de una manera totalmente gratuita. Aprovechenlo, 10 de septiembre, Arena Lobo, a 8:30 de la mañana.
2: Así es, ya pasado mañana.
1: Pasado
2: sí.
1: mañana ya, para que ya lo vayan agendando y regístrese en este QR que usted puede encontrar justamente en las páginas de Facebook.
2: De Facebook y de Instagram, de Fomento Económico y Turismo, la Dirección de Fomento Económico y Turismo, ahí pueden encontrar el QR, los manda un enlace y ahí hacen su registro y les manda un ticket de regreso.
1: Perfecto, pues muchísimas gracias, Vale, gracias, como siempre es un gusto recibirte. Visítanos más seguido.
2: Claro,
1: porque hay mucha actividad luego ahí.
2: Ya sabes todo lo que se viene para cerrar
1: sí,
2: el bueno. año y muchos eventos también.
1: Aquí te vamos a tener muy seguido para que vengas y nos platiques sí, todo es. Lo que viene, porque tienes muchas sorpresas ahí en la Dirección de Turismo. Gracias, Vale.
2: Gracias.
1: Como
2: a
1: siempre,
2: ti.
1: Un placer.
2: Gracias, bonito día.
1: Oiga, nosotros vamos a información de corte policíaco en esta mañana.
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0: Y nos vamos con información policíaca para Viva la Noticia. Dispara contra hombre afuera de bar en el centro de Durango y termina detenido. Elementos de la policía estatal detuvieron a Juan N. de 46 años, señalado por presuntamente disparar contra un hombre de 31 años, esto en el cruce de la calle Patoni y Salvador Nava en el centro de la capital del estado. De acuerdo con el reporte, el agresor llegó a bordo de un Chevrolet Malibu color gris y desde el vehículo realizó un disparo con una pistola calibre 22 contra la víctima, con quien aparentemente mantenía diferencias previas. Tras el señalamiento directo, elementos del operativo Dragón lo aseguraron junto con el arma, un cartucho percutido y dos útiles para posteriormente ponerlo a disposición del Ministerio Público. Recuperan cuatrimoto robada abandonada en gasolinera de Santiago Papasquiaro. Elementos de la Dirección Municipal de Seguridad Pública, a través del mando coordinado, localizaron una cuatrimoto itálica modelo 2025 color naranja con negro. Esta había sido abandonada en una gasolinera ubicada sobre el Boulevard Heroico Colegio Militar en Santiago Papasquiaro. Tras consultar sus datos, se confirmó que contaba con un reporte de robo, por lo que fue asegurada y trasladada a la Fiscalía General del Estado para quedar a disposición del Ministerio Público. Asesinan a hombre dentro de su domicilio en El Salto, Pueblo Nuevo. Un hombre de aproximadamente 51 años de edad fue asesinado la mañana de ayer al interior de su domicilio, ubicado en la calle El Madroño, en la colonia Victoria del Salto, Pueblo Nuevo. Los hechos se registraron alrededor de las 10 horas, generando movilización de corporaciones de seguridad y autoridades ministeriales, quienes iniciaron las investigaciones para esclarecer cómo ocurrió la agresión. Y esta fue la información policíaca para Viva la Noticia.
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0: que ya estamos de vuelta. Gracias por continuar con nosotros en esta mañana aquí en Viva la Noticia. Y mire, yo le adelanté en la mañana al arranque de este espacio que íbamos a tener entrevistas muy interesantes en esta mañana, por lo cual me da muchísimo gusto recibir en el estudio a Grecia Hernández, quien es la directora del Instituto Estatal de la Mujer. ¿Cómo estás?
1: Querida Lili, muchas gracias.
0: Qué gusto siempre recibirte aquí.
1: Muchísimas gracias por la invitación. El gusto es de nosotros que nos den la oportunidad de ser escuchados, de dar a conocer lo que estamos haciendo dentro del gobierno a toda tu audiencia, querida Lili.
0: Oye, ya 4 años, ahorita lo platicábamos justamente antes de entrar a esta entrevista. 4 años y qué rápido, ¿no?
1: Así es, 4 años de logros, 4 años de sueños cumplidos, 4 años de responderle a la ciudadanía con hechos. No nada más de ir a pararnos a dar un discurso, sino de que escuchar, atender y resolver.
0: Y eso es lo más importante, porque la gente lo que quiere es gobiernos que le resuelva.
1: Así es, y gobiernos cercanos a la gente. Sí, claro. Yo creo que esa es una parte muy importante. Nosotras siempre que estamos en el territorio, siempre llegamos con esa intención de que la ciudadanía tenga de cerca y sienta de cerca al gobierno, pero sobre todo que lleguemos a resolverles.
0: Y que salgan, ¿no? Los secretarios, digo, y lo ha dicho en reiteradas ocasiones el gobernador, a ver, yo no quiero secretarios ni directores ni nadie de escritorio, o sea, porque pues no, esos no, operativamente a lo mejor te pueden dar, pero para solucionar y, claro, y escuchar a la gente, pues no hay nada como... Pues,
1: por supuesto, o sea, la oficina es para arrastrar el lápiz,
0: claro,
1: para planear, hacer estrategia, hacer todo lo que nos compete, pero en el territorio, con la gente, es de donde debemos de accionar, y nosotros siempre llegamos justamente con esa intención, ¿no? Aparte de que nos sienta cerca, pues es regresarles un poco de lo que ellos nos han dado, porque claro, gracias a la ciudadanía es que podemos estar aquí.
0: Oye, ustedes lo han entendido muy bien ahí en el instituto, ¿no?
1: Claro, la verdad es que cuando llegamos al Instituto Estatal de las Mujeres, llegamos con esa intención de no solo dejar que las mujeres vengan a nuestra institución, no solo hacer que los proyectos y los programas funcionen dentro de la institución, sino poder sacarlos afuera, sacarlos al territorio, sacarlos aún casa por casa, decirles, existe un Instituto Estatal de las Mujeres, estos son nuestros servicios y son completamente gratuitos. Gratuitos, ¿no? A veces no se acercan a las instituciones porque creen que les van a cobrar algo o porque no. A ver, pues somos un gobierno del estado por y para la ciudadanía, somos un instituto de mujeres para mujeres, y es importante poder rescatar esa parte en el que todas y todos sepan que pues nuestros servicios son completamente gratuitos.
0: Oye, además, a ver, el gobernador lo ha dicho en reiteradas ocasiones también, y creo que uno de sus ejes importantes en su administración desde el primer día fue la mujer. Y replico esta frase que lo ha dicho él, y yo lo dije, cuando lo pensé, dije, sí, tiene razón. Sí,
1: claro.
0: Donde dice, si la mujer está bien,
1: La familia está bien,
0: y todo está bien.
1: Y
0: todo
1: si la
0: fluye,
1: familia está bien, Durango estará
0: exactamente
1: mejor.
0: Exactamente.
1: Entonces, la mujer es...
0: Y si lo analizas, dices, sí.
1: Claro. Sí, porque sí. Tenemos mujeres jefas de familia. Ajá. Mujeres jefas de familia, pero madres solteras.
0: Así es.
1: Entonces, es esa parte tan importante que debemos de rescatar, el cómo la mujer es como la
0: pues
1: fuente.
0: El pilar, ¿no?
1: Exacto, el pilar, la fuente de agua viva.
0: Oye, tan solo la familia, no te vayas tan lejos. Si la mamá se enferma, o sea, es un caos, sí. Es más, si hasta así la es. Mamá anda de mal humor, es un caos la familia.
1: Así es, sí.
0: O sea, hasta ese punto es porque los gobiernos tienen que priorizar el bienestar de la mujer como tal.
1: Así es, y sobre todo tener gobiernos con perspectiva de género.
0: Sí.
1: Tener gobiernos con perspectiva de género, y es algo también que hemos entendido ahora que llegamos a este lugar, el poder llevar este mensaje a los municipios. El tener municipios con perspectiva de género y no nada más decir, este presupuesto lo dejo para temas de mujer y ya lo que salga de temas de mujer. Y eso no es ser un gobierno con perspectiva de género.
0: Sí, sí, sí. También.
1: Entonces, hay muchos factores que intervienen en este tema tan importante que Esteban Villegas ha sabido y nos ha encomendado en cómo hacerlo correctamente, en cómo es tener un gobierno con perspectiva de género. No sé en dónde tú hayas visto el tema de la tarjeta madre. Aquí en Durango es un proyecto pionero, pero van más de 65,000 mujeres beneficiadas con la tarjeta madre. Entonces, es un proyecto que nace justamente de conocer y sobre todo darle la importancia a lo que es el tema del género, a sí, lo claro. que es el tema de las mujeres y el cómo la tarjeta madre ha permitido que a niños y a niñas no les falte comida dentro de sus hogares, claro. que no les falte el tema económico, es una parte fundamental para que la familia pueda también ahora sí que funcionar. Entonces, por eso es que llega este programa de la tarjeta madre.
0: Oye, se me hace muy interesante a mí este programa, digo, cuando el gobernador lo lanza, la verdad es que muchos dijimos, o sea, ¿está seguro, gobernador, de la responsabilidad que se claro, quiere? Sí. O sea, aventar, porque es apoyar económicamente, con despensas y con servicios.
1: Así es.
0: A todas las mujeres. Pero a mí lo que me gustó es que dice, ok, sí, todas las mujeres, pero voy a priorizar a aquellas mujeres que realmente en este momento lo necesitan.
1: Así es.
0: O sea, es decir, sí te voy a beneficiar, pero tengo mi grupo prioritario,
1: así es. Y nos ha tocado porque nosotros como titulares hemos ido a entregar estos apoyos, hemos estado en el casa por casa, hemos estado entrevistándonos con las mujeres de primera mano. Uh-huh. Entonces, eso también es algo bien importante, que nosotros como gobierno estemos presentes también y nos demos cuenta de cuál es la realidad. Esa es la importancia de que estemos en el territorio, ¿no? No nada más darnos cuenta desde un lugar muy muy cómodo,
0: sí, claro.
1: ¿no? Sino que es caminar las calles, es caminar, es tocar puertas y es entregarles su apoyo, ya sea el tema alimentario, uh-huh. ya sea cuando fuimos a entregar las tarjetas casa sí. por casa y fuimos a hacerlo nosotros personalmente. Cuando inicia todo este tema, a mí me toca estar en el Instituto de la Juventud. Uh-huh. Desde ahí, o sea, desde el primer año de gobierno de Esteban Villegas, se ha hecho estos apoyos y nosotros hemos ido a entregarlos personalmente.
0: Oye, en aquel entonces la gente no les decía, oiga, ¿pero en serio?
1: Sí, claro, o sea, llegábamos.
0: ¿Y si van a llegar el dinero?
1: Sí, sí, era, la verdad es que también era una parte muy bonita porque llegábamos y luego, hola, buenos días, venimos del gobierno del estado a entregarles su tarjeta, usted es beneficiario, y ellos ¿de verdad? ¿De verdad están aquí? O sea, ¿de verdad ustedes están aquí? Y es como que claro que sí. Y luego era una primera vuelta y luego íbamos una segunda vuelta y ya llegábamos con con los alimentos, con el apoyo alimentario, sí. y ellos de verdad vinieron otra vez. Y es como de que, pues aquí estamos.
0: Claro.
1: O sea, si lo dijimos que íbamos a estar, aquí estamos. La verdad es que es parte del trabajo que se hace en las calles, de ir a ver qué es lo que está pasando, de conocer, de atender, pero sobre todo de escuchar. Es una parte muy sí. importante de esto, el poder escuchar los sueños, anhelos, los retos, pero también las problemáticas que hay
0: sí, claro.
1: con las mujeres duranguenses. Entonces, ya cuando llegamos con las acciones, uh-huh. ya con los hechos, la verdad es que sí tienen otra perspectiva. Entonces, esto solo habla de un gobierno humanista.
0: Sí, claro, y respiras, dices, ay, ya por lo menos en tanto tiempo me va a llegar mi apoyo.
1: Claro, o llegamos con el apoyo alimentario y tú no sabes cuánto tenían los niños sin comer.
0: Sí, claro.
1: O cuánto iba a faltar para que volvieran
0: o si
1: a desayunar o volvieran. Así es.
0: Sí, sí, sí, o sea.
1: Es una realidad esto, pero ya cuando llegas con estos apoyos, uh-huh. ya tienen otra perspectiva y lo agradecen con todo el corazón.
0: Oye, si nos damos de apoyo a mujeres, digo, porque me estoy enfocando de cómo hay, no nada más, o sea, las actividades que ustedes tienen, obviamente, propias,
1: claro.
0: que ya lo hemos platicado aquí, Grecia, en este espacio, sino de cómo las políticas públicas, o sea, van en beneficio también en las mujeres, y yo te lo puedo decir de manera muy personal. Tema de los uniformes escolares.
1: Claro.
0: Sí, también.
1: Es que no, no medimos o no, ajá, no dimensionamos la parte de lo que es ir a entregar un uniforme escolar, uh-huh, cada año. Este es por cuarto año consecutivo se han entregado los uniformes escolares y los útiles. Imagínate el apoyo económico, sí, que claro, estás generando al ir a entregar uniformes. Este año 364,500 familias se están viendo beneficiadas. Y no lo veamos nada más como un número, ¿no? Como, uh-huh, un número, como un beneficio. Son familias beneficiadas. Sí, claro.
0: Pues imagínate una familia que mínimo tenga, mínimo, dos alumnos.
1: Dos alumnos.
0: En educación básica. Claro. Y cada uniforme mínimo, que anda saliendo en los $1,000.
1: Exacto, que tienen uno en el kinder, otro en la primaria, otro en la secundaria.
0: Sí, sí, sí.
1: ¿No? Imagínate el tema económico es una parte importantísima cuando llega el ciclo escolar, cuando es la entrega de uniformes, de útiles escolares, porque a mí me gusta mucho repetir esto de que no dimensionamos. Uh-huh. Y aparte el tema de que todos los niños y las niñas se vean iguales. Sí. Es también un tema importante, el tema de la igualdad, el tema de que las niñas y los niños se sientan a gusto y en

0: ahora que hemos estado repartiendo los uniformes, yo sí, o sea, les comentamos así de primera mano de échenle muchas ganas, pero lo más importante es que sean felices.
1: Sí, diviértanse.
0: Sean felices, diviértanse en la escuela, porque esta es una etapa de la vida que...
1: La van a extrañar.
0: Que la van a extrañar en algún momento. Sí. Pero eso, en el que los niños y las niñas se vean iguales, se sientan iguales, uh-huh. Que vean a su compañero, a su compañera, y que se vean iguales, creo que es claro. Va más allá de una política pública. Sí. Y aparte que ya está en la ley, ¿eh?
1: Sí, ya se queda.
0: Ya está en la ley, esto llegó para quedarse. Sí. Ya nadie se los puede quitar, así que cada año, en cada inicio de ciclo escolar, tiene que haber uniformes para todas y para todos.
1: Oye, a mí me encanta ver a los niños de la indígenas.
0: Sí,
1: del Mezquital, exacto. De Pueblo Nuevo, con sus uniformes que son tan bonitos.
0: Con
1: o sea,
0: sus
1: respetando
0: tradicionales.
1: Su tradición, sí, claro.
0: Más de 20,000 uniformes tradicionales se estarán entregando para las niñas y los niños de la
1: Oye,
0: región
1: muy
0: indígena. Sí.
1: Sí, la verdad es que son, y ellos los hicieron, ¿no?
0: Sí. Sí, me parece que sí.
1: Sí, ¿verdad? Y en las mismas sí, comunidades, sí. Lo cual, bueno, pues me parece es que no solamente le respetas la etnia, le respetas su cultura y su
0: claro.
1: ideología, sino además, bueno, pues también mueves la economía con el tema de que ellos mismos pues hagan sus uniformes.
0: Así es, eso es una parte muy importante que debemos de resaltar de estos gobiernos y pues lo más importante que llegan para quedarse.
1: Sí, claro, y en beneficio, lo vuelvo a decir, pues el tema también de las mujeres, o sea, tarjeta madre, sí, pero llevas uniformes, bueno, también te estabiliza económicamente en la familia y todo, bueno, pues fluye más, lo que tenías destinado para los uniformes, pues lo utilizas justamente pues en otra cosa,
0: así
1: en
0: es.
1: Otra necesidad
0: sí,
1: de la
0: claro,
1: casa.
0: Claro,
1: ¿no?
0: Nunca sabemos cuándo se vayan a necesitar, pero la parte de tener una caja chica en la casa,
1: ay, sí,
0: el tener
1: es.
0: El tema de los uniformes, porque las cosas pasan.
1: Exacto.
0: Las cosas pasan y hasta a veces hasta parece de adrede que todas pasan al mismo
1: sí,
0: tiempo,
1: caray.
0: ¿No? Entonces, el tema económico es una parte muy, muy importante resaltar este gran logro que por cuarto año consecutivo Esteban Villegas y la señora Marisol Rosso han mandado estos uniformes
1: sí,
0: escolares.
1: Sí, sin duda. Oye, vamos a hacer una pausa, es muy breve, voy a regresar y platicar justamente estos 4 años, cómo ha intervenido también el Instituto Estatal de la Mujer y cómo ha cambiado, ¿eh? Vidas no nada más de mujeres, sino también de sus familias. Vamos a la pausa, volvemos.
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1: Oiga, ya estamos de vuelta. Gracias por continuar con nosotros en esta mañana que

0: Lamentablemente existe, pero pues afortunadamente existen institutos,
1: Sí, claro.
0: existen dependencias gubernamentales, un instituto estatal de la mujer, un instituto municipal. En cada municipio que tengan su instituto
1: Sí.
0: municipal de la mujer es una parte importantísima. Y así como tú lo dices, trabajamos día y noche. El instituto tiene abiertas sus puertas desde 8 de la mañana hasta 8 de la noche, de lunes a viernes, los sábados de 8 a 2 de la tarde, pero también si hay algo, si persiste alguna situación, si hay algo en un hora, en un hora, en un horario en el que el instituto no esté abierto, pero pues es importante que sepan que también hay guardias
1: Ah,
0: y
1: mira, muy bien.
0: que pueden llegar al instituto, y en ese momento o las canalizamos a la dependencia pertinente, ya sea Fiscalía del
1: Claro.
0: Estado, que se necesite llevar a nuestra usuaria hasta esa instancia, o nosotros poderla canalizar directamente en el instituto. Es importante que también lo sepan, que es un instituto de puertas
1: Sí.
0: abiertas, que es 24/7. Existe una línea telefónica, y en esta línea telefónica es enlazada directamente a los estados, y nosotros en el instituto contamos con una trabajadora social, con una psicóloga, que son las que contestan las llamadas, y esas llamadas son 24/7.
1: Ah, qué
0: Son
1: maravilla,
0: 24/7. Ellas tienen la línea telefónica
1: sí.
0: disponible todos los 7 días de la semana, 24/7.
1: Oye, es decir, lo platicamos ahorita entre el corte, o sea, que la atención que ustedes dan como Instituto Estatal de la Mujer, o sea, cambia vida y
0: Claro.
1: ha salvado vidas.
0: Y ha salvado vidas, ¿eh? O sea, de verdad, es importante poder dimensionar hasta las instancias a las que hemos llegado para que una mujer pueda salir de su círculo de violencia, para que una mujer pueda ser libre, valiente. El acompañamiento que se brinda
1: Sí.
0: no nada más es el acompañamiento en su proceso. Ya llega al instituto, el proceso es llegar al instituto, trabajadora social. La trabajadora social ya sabe si la conecta con jurídico, con una psicóloga, pero en esta instancia, ya cuando pasan al tema jurídico, pues son temas fuertes, son temas
1: Sí,
0: complejos
1: claro.
0: en los que no nada más el acompañamiento se queda de ir a acompañar a nuestra usuaria a un tribunal, o de ir a acompañarla a instancias como un centro de justicia para las mujeres, como fiscalía, como seguridad pública, sino es un acompañamiento integral que trae consigo pues una terapia psicológica, pero no nada más para nuestra usuaria, sino para todo su círculo completo.
1: Y qué bueno.
0: Estamos, o sea, ¿con quién es? ¿A dónde se va nuestra usuaria ya después de que nosotros hacemos nuestro acompañamiento, ¿no? Entonces, una parte importante de que si tiene a sus hijos, toda la parte psicológica es para sus hijos, para su mamá, para quien viva con ella, quien sea su círculo cercano. Ahora sí que su red de apoyo, es importante que todos lleven consigo este acompañamiento
1: Sí,
0: psicológico,
1: claro.
0: y no nada más jurídico, ¿no? Es el acompañamiento jurídico, el acompañamiento psicológico antes, durante y después de que persista este
1: Que eso es lo
0: problema.
1: importante, ¿no? Porque lo decíamos, sí, o sea, porque primero está que te decidas en
0: Sí.
1: decir y en reconocer, porque a veces lo puedes saber, pero una cosa es que lo sepas y otra cosa es que lo reconozcas y quieras cambiar la situación. Y
0: Claro.
1: eso es muy complicado, ¿eh? Muy complicado, digo, las razones tendrán las mujeres que sufren o han
0: Sí,
1: sufrido
0: por supuesto.
1: violencia por no tomar esta decisión y son muy respetables, pero que ellas sepan que cuando se decidan van a tener este
0: Sí,
1: acompañamiento.
0: claro.
1: Y también el decir, ok, pero ¿qué sigue después? O sea, sí, ya me separé, ya salí de ese círculo. ¿Qué sigue?
0: Que sigue, así es. Es por eso que todo este acompañamiento integral y todos los programas que tenemos, como la Bolsa Violeta, que es una red de empleo para mujeres, como Mujeres en Comunidad, que trata justamente, como lo dice el nombre, de hacer comunidad, de tener redes de apoyo para poder continuar con estos procesos, para poder decir hasta aquí, porque no sabemos, todos los procesos son
1: Sí,
0: diferentes.
1: claro.
0: Pueden llevar un año, dos, tres, cuatro, hasta que ella se decida y nosotros le entramos en el momento que ella decía, porque sí hay casos en los que llegan un día de que ya no quiero, y después, oiga, oye, su audiencia, no, ya no queremos.
1: Sí, no las
0: podemos forzar.
1: Sí, claro.
0: Pero en el día, en el momento que ellas decidan, la atención va a estar.
1: Que se sientan acompañadas.
0: Así sea un mes después.

0: dos meses después, un año después de que ya quiero continuar mi proceso, uh-huh, adelante. Para eso está el Instituto Estatal de las Mujeres.
1: ¿Que se encuentra en dónde?
0: En calle Zaragoza 526 Sur.
1: Ahí está, y los horarios ya lo sabes, de 8 a 8, sábados
0: así
1: también.
0: Así es, de lunes a viernes, de 8 a 8, los sábados de 8 de la mañana a 2 de la tarde.
1: Y que sepa que todos los servicios que se ofrecen aquí son gratuitos.
0: Así es, completamente gratuitos. La atención jurídica, la atención psicológica, la atención en temas de trabajo social, todos nuestros programas que llegamos hasta el territorio con mujeres en comunidad, que sacamos todos estos servicios a la calle, que son completamente gratuitos. El tema de la Bolsa Violeta, que es una red de empleo para mujeres, que está una vez al mes en el instituto, en conjunto con la Secretaría del Trabajo y Previsión Social. Son programas que llegan y pues que llegan para quedarse y llegan con un solo objetivo, que es ayudar y apoyar y sobre todo dar ese acompañamiento a cada usuaria que llega al Instituto Estatal de las Mujeres.
1: Perfecto, pues muchísimas gracias, Grecia. Siempre, siempre es un placer tenerte aquí con nosotros, informar, porque es importante que las mujeres pues conozcan justamente este instituto, sepan los servicios que ustedes tienen, que están llevando, y si la plática de hoy cambió en una persona, en una mujer,
0: valió completamente la
1: pena, sin duda. Gracias, Grecia.
0: Muchas gracias por ser una gran aliada, Lili. Muchas gracias.
1: Al contrario. Oiga, y nosotros nos vamos. Muchísimas gracias por habernos acompañado. Ya sabe que regresamos a la 1 de la tarde con lo más importante.
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Amigos, amigas, bienvenidos a la Barra Buena Mañana. Hoy tenemos un programa extraordinario para ti, porque tenemos las fritas contra Terruña, que te irá a ganar ayer, ganaron las terrícolas. Ni se te ocurra despegarte, porque lo mejor de todo es que hiciera más duro de la radio. Aquí no vas a tener tanto dolor, mucha humedad del clima, obviamente el tráfico, y es que el chanate nos habla. Fermín, la tuberocha, Estar con Clama, Julio César, todo el mundo.

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2: Amigos, amigas y oraciones, buenos días, buenos días, buenos días. ¿Cómo les hicieron? ¿Cómo están? Qué gusto, qué placer, qué alegría, qué delicia, qué agasajo saludarlos hoy en este fabuloso, en este rico, delicioso, pechocho martes. Llegamos ya este martes 8 de septiembre 2026. Sean bienvenidos y bienvenidas, ladies and gentlemen, a otra emisión más de Los Morros de la Mañana, completamente en vivo. Triple frecuencia de la que bueno Durango el Salto y Canatlán de las Manzanas. Yo soy Diego Hernández y hoy quiero presentarles con mucho gusto a mi compincha Aventuras, el único, el inigualable, el irresistible, el irreverente y el rey del rating en las redes sociales. Con ustedes, Luis David Falcao.
3: Buenos días, buenos días, buenos días, Durango. Buenos días, Canatlán. Buenos días, El Salto. Les mandamos un fuerte abrazo a todos hasta el más oscuro y recóndito rincón de estas tres ciudades. Y también hasta donde se escuche la señal de la que buena 94.9, 93.3 o 93.7. Te mandamos un fuerte abrazo. Hoy tenemos un programazo para ti. Y obviamente tenemos el día, el tema. Tenemos todo, todo, todo para que te diviertas con nosotros. Y tenemos también a Fermín.
4: Buenos días, ¿cómo amanecieron? ¿Cómo están? Me da mucho gusto estar con ustedes y saludarlos desde bien temprano. Yo soy Fermín. WhatsApp en cabina 618-4554-949. Para que manden sus mensajes y nos acompañen en este martes. La vamos a pasar, como dice la chaviza, bien chidongongo.
2: Chidongongo.
3: Ayer el perro Bermúdez aquí estuvo. Queremos que nos mandes tu audio, tu mensaje, que nos saludes y que nos des la bienvenida a este programa que ya comienza Los Morros
2: de la Mañana.
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0: Vámonos, señoras y señores, con los saludos sonideros de este día. Como no, échale, échale, échale, échale, compadre.
1: Saludos, saludos, saludos. Saludos sonideros. Les mandamos un fuerte abrazo. Que le suban a la radio para que más gente nos escuche. Pero te mando salud. Gorditas, que andas vendiendo gorditas, andas vendiendo ensaladitas. Qué bueno que estés emprendiendo. Te mandamos un abrazo.
0: También a las que venden caricia. Saludos también, por supuesto, a nuestros compadres que nos sintonizan allá en el Salto Pueblo Nuevo Durango. Atención, porque hoy se esperan lluvias para el Salto. Aguas, porque les va a llover, carnal. ¡Buenos días!
1: ¡Saludos, saludos, saludos! A toda la gente que hoy faltó al trabajo, nomás porque sí. Te mandamos un abrazo, porque la neta es que... ¡Qué valentía de faltar al trabajo cuando sabes que no te va a llegar la quincena completa! Pero si no fuiste, ya disfruta de los morros de la mañana y de toda la programación de la que buena.
0: Como debe ser, Jalas, también le mandamos saludos a mis compadres que nos siguen allá en Mabasa, en las cocinas económicas, en los Fish Cash, en la policía, carnal. Nos escuchan mucho los tracitos, hermano,
1: Le mandamos un saludo.
0: Sí, sí, sí. Yo aplicaba la de cuando me para acá, que me pase una luz roja. ¿A poco no sabe quién soy?
1: No, hombre.
0: Me pongo prepotente, carnal.
1: Pero es que tú tienes que... Se preguntan a ti. No, es que sabe que voy rápido al jale.
2: ¿Dónde trabaja?
0: ¿En la qué?
1: ¿A poco?
0: ¡Buenos días!
1: Que se te dicen, a ver. ¡No me infracción!
0: Son las 4 de la tarde con 20 minutos y usted
1: me está parando.
0: Saludos a los...
1: Saludos. Que me habían avisado que los están abiertos desde las 6 de la mañana, es más, desde antes.
0: Efectivamente.
1: Están recibiendo el panecito de ahí de donde surten.
0: Sí, saludos también a los lonches. Los lonches señados, los lonches don Pepe, carnal, a los lonches don Martín, cómo no, saludos.
1: No vas a tortas el pasaje.
0: Delicioso, carnal.
1: Un pan es delicioso.
0: Oh, qué rico, mi hermano, qué rico.
1: No más que no sea torta de tamal, porque ahí sí, no.
0: No más que no sea los mentados lonches de cuero, porque están pero feos, los
1: gachos. A una popó de pájaro.
0: Ándale, acá que dice la banda. Tenemos mensajes, échale, Fermín. ¿Qué dice la banda? ¿Qué dice la people?
3: No sé, tenemos un audio del Chanato.
4: Sí, Chanate, estaría bueno que ahora el tema sería cosas de abuelos para que... le saquemos todo lo que nuestros abuelitos nos enseñaron. ¿Cómo ves?
5: Saludos, saludos, saludos para la mamacita del clima, de ahí de las noticias. Esa chica está bien rica.
0: Saludos. Y como para que vea usted que nosotros sí tomamos en cuenta sus puntos de vista, hoy el tema de hoy, ¿cuál es, Falcao?
1: El tema de hoy son... tus abuelos, qué les gustaba, qué no les gustaba, qué consejo te dio, todo lo que sepas de tu abuelo, dinos a través de WhatsApp.

0: Ahí escuchamos esta canción de Rubén Salazar, Quiero Olvidarte. Atención, porque más adelante, en punto de las 10:30 de la mañana, tenemos una entrevista exclusiva con este gran compositor y cantante sinaloense. El carnal le ha escrito a Alejandro Fernández, Karim León y hasta Julián Álvarez,
1: no, mi hermano. Manches.
0: Simón, Simón. Va a estar
1: con nosotros.
0: Lo tenemos en exclusiva.
1: Y los morros de la mañana.
0: Sí.
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2: Muy buenos días, señoras y señores, siendo las 9:32 a.m, es momento de presentarles el Notizón, el noticiero más duro de la radio. Vámonos con información, y nada menos que del Instituto Tecnológico de Durango, y es que el famosísimo Emanuel Reyes, el térmica, cree, por fin terminó de estudiar. Así puso: hoy cierro una etapa importante en mi vida, pero también celebro una historia. Me tomó más tiempo de lo esperado. Pues sí, te tomó como 15 años más de lo esperado.
3: Tuve un ligero retraso.
2: Y dice: mientras esté en mis manos, seguiré y le daré la mano a quien quiera salir adelante, porque sé lo que significa trabajar y estudiar. Pues sí, mijo, 20 años de experiencia trabajando y estudiando, tener responsabilidades y aún así seguir caminando. Dice por acá Diana Hernández: yo también me tomé más tiempo de lo esperado. Somos menos, así que sí se puede, carnal. Ni modo, tú te tomaste 15 años, yo me tomé nomás 5. Ándale. Se están burlando.
3: Bueno, mira, lo más importante es que terminó. O sea, lo importante es que terminó.
2: Pero ya no vas a poder ser presidente estudiantil porque ya no es estudiante.
3: No le hace, pero pues ya terminó. Eso es lo que... ¡Congratulaciones al térmico! ¿Cómo no? Vámonos con más información porque tenemos que irnos directamente hasta justo un lugar de la República Mexicana, ya en Puebla. Y es que cámaras de seguridad captaron un momento donde un hombre le salva la vida a una pequeña que iba a ser atropellada. Así es, evitó una tragedia a través de redes sociales. Miles de internautas aplaudieron el actuar del hombre que logró salvar a una menor de edad en la capital poblana. Resulta que esta es una grabación, carnal, de un negocio de una cámara de seguridad de un negocio en el centro de Puebla. Okay. Resulta que en estas imágenes se puede apreciar que son varias las personas que están ahí caminando por la calle. Un hombre parece que está bajando cierto cargamento de una camioneta, ya está ahí todo normal. Sin embargo, de un momento a otro, una niña de aproximadamente 3 o 4 años sale corriendo hacia la calle sin ver a los dos lados. Su mamá sale corriendo atrás de ella, se tropieza la señora y el que termina salvándole la vida fue este hombre que se encontraba en el lugar. Corrió, se aventó, haz de cuenta que parecía Arnold Schwarzenegger, carnal. Le salva la vida a la pequeña y estas son de las acciones que tenemos que aplaudir y sobre todo reconocer: los héroes sin capa allá en Puebla.
2: Muchas felicidades a todos ellos. Oigan, y tenemos también una noticia que lamentablemente sucedió en una ciudad de Durango, no exactamente en la capital, pero fue en Canelas, donde una señora organizó una tanda nada más y nada menos que para 19 personas, mismas 19 personas que no recibieron su dinero. Yo me voy a poner el número uno, todo el mundo le empezó a depositar sus 1,000 varos de la tanda.
3: Y se largó.
2: Y cuando me dijeron: oye, ya le toca el número dos, la señora ya no estaba. Canela se fue a Estados Unidos, usó ese dinero para ir a Estados Unidos y todos dicen que fue de ilegal y la quieren reportar con el ICE, fíjate, porque se fue con un dinero de una tanda falsa. Así pasen las tandas.
3: ¡Regrésenla! ¡La doña se robó mi lana!
2: En información de El Tráfico, estamos esperando el reporte puntual de Chanate, son las 9:36. Chanate, ¿cómo anda el tráfico en la ciudad? Por favor, dinos en lo que nosotros.
3: Se me hace que aquí tenemos el audio del Chanate, nos enlazamos en vivo a las calles. Chanate, buenos días, otro corresponsal.
4: Eran unos chicles caneles que vendían.
3: Está hablando de los chicles caneles, este güey. Ahorita que nos mande su reporte, lo vamos a pasar al aire, mi querido Chanate. Mientras tanto, vámonos con más información porque un misterioso animal atacó a un hombre en un estacionamiento, carnal.
2: ¡Hombre!
3: Un animal que descrito como un posible zorro gris o un Fischer. ¿Sabes tú qué son los Fischer?
2: No, no tengo idea.
3: Los Fischer es un mamífero carnívoro que pertenece a la familia de las nutrias, carnal.
2: ¡Ándale!
3: ¡Huellas, carnal!
2: A ver, entonces eso.
3: Entonces, bueno, resulta que un señor iba pasando ahí, se levantó muy temprano para ir a correr. De pronto él siente que le están clavando unos colmillos en la pantorrilla. Voltea a verse y era este animal que nadie sabe qué es.
2: ¡No manches!
3: Advierten que el comportamiento inusualmente agresivo podría estar relacionado con rabia y piden extremar precauciones mientras intentan localizar al animal, que es un Fischer o un zorro gris. El Fischer es como el primo carnívoro de las nutrias.
2: ¡Ándale, pues!
3: Tenemos ya el reporte de nuestro buen amigo corresponsal. ¿Cómo se llama?
2: El Chanate. El Chanate.
3: ¿Dónde está Chanate?
4: Buenos días. Para la técnica. Yo el único los chiquillos de las públicas ya no tuvieron fantasía. Reportando.
3: Gracias, ahí está el poder Chanate que tenemos con ustedes. Pedimos el noticiero con la sección de deportes. Hoy hay Champions League, pero qué mejor que escuchar los deportes en la voz del gran campeón Julio César. Te escuchamos. Ándale, excelente información, gracias, gran campeón. Esto fue el Notizón,
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19: Pida sus canciones. Al regresar de esta rola tenemos las dedicadas. Si quieres una canción, pídela a través del WhatsApp y de un audio, la canción que tú quieras, y la primera se va a llevar la dedicada en esta mañana aquí en Los Morros, por la triple frecuencia de la que buena Durango.

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2: Aquí suena la que buena, son las 9 de la mañana con 50 minutos, vámonos con la dedicada en esta mañana. ¿Y para quién se va a ir, carnal? A ver, Fermín, póngale play, mijo.
3: Buenos días, Morros de la Mañana. ¿Me podrían poner una rola? La de Netón Vega. La de Turístico, para Taller Ámalos. Ahí, por favor, Morros de la Mañana.
2: Claro que saludos, sí, carnal. Saludos, buenos días. Y la dedicada hoy se va para Taller Ámalos, en Netón Vega Turístico.

0: Son en este momento las 9 de la mañana con 55 minutos. Y hoy estamos recordando los consejos del abuelo. Estamos recordando las canciones. Estamos recordando momentos con nuestros abuelitos y abuelitas. Y ya tenemos comentarios, Fermín.
1: Claro que sí. ¿Me puedes pasar mis lentes de fondo de botella porque no alcanzó a ver?
0: Venga, para que se entretenga.
1: Gracias. A ver si me van comprando otros porque ya se me están quebrando.
0: Ándale, ya, ya van a salir los del seguro.
1: Sí, dice: buenos días, morros. ¿Le pueden mandar saludos a mi hija Naomi, que la amo mucho? Te le puedes poner la chona para que despierte. Saludos a todas mis amigas, las manas que escuchan la qué buena desde el Salto de parte de la Mara Angélica. Saludos al Club de las Manas. Aquí tenemos también otro audio del buen Chanate que nos dice:
2: cállate.
1: ¿Qué le dices?
2: Primo, mi casita, por favor.
1: Ya pusimos la complacencia.
2: Buenos días.
1: Bueno, ahí está. Dice: buenos días. Dice: hola, buenos días. ¿Qué tal? Lo que a mí me gusta de mi abuelito era que todos los domingos nos poníamos a pistear y a comer tacos de chicharrón. Ay, se le extraña al viejo, sí.
0: Qué bonito recuerdo.
1: Dice: buenos días, Diego, ¿me puede poner una canción para mi ex con los Tucanes y Grupo Firme para la familia Cifuentes? Y aquí suena la qué buena, gracias, buenos días, dice. Aquí dice: buenos días, podría mandar un saludo para la señora Marina Vázquez del Salto, Durango, y para sus hijos, muy en especial para Edgar Vázquez y Cristian Vázquez y Antonio. Saludos para ellos con mucho gusto y respeto.
0: A todos los Vázquez les mandamos saludos.
3: Ahí está, pues, cosas que recuerdas de tus abuelitos, carnal. Y es que mira, los abuelitos es algo realmente maravilloso. Si tú tienes a tus abuelitos, visítalos, cuídalos, porque créeme que uno nunca sabe cuándo van a partir de esta tierra. Y muchas de las experiencias o de los consejos de los abuelitos todavía, mira, se guardan en lo más profundo de nuestro ser. ¿Cómo olvidar cuando mi abuelito, carnal, me dio el consejo que me cambiaría la vida? Ay, ya lo he dicho en otras ocasiones, pero lo voy a decir otra vez. Mi abuelito me dijo: mire, mijo, rechazar una mujer porque estás casado es como rechazar dinero porque tienes trabajo.
0: Ay.
3: Eso me dijo el viejo, carnal, fíjate nada más.
0: ¿Cómo recordar a mí lo que me dijo mi abuelito?
3: ¿Qué te dijo tu abuelito?
0: Me dijo: es que ya se había muerto cuando...
3: ¡Ay, es cierto! No te dijo nada,
0: no me dijo absolutamente, ni en sueños me ha hablado el viejón. Pero ya
3: valió. Tiene razón. Pues ahí está, cosas que uno siempre extrañará de los abuelitos.
0: ¡Tenemos llamada telefónica! Bueno. ¿Hola?
4: Ahí está. ¿Qué hubo? ¿Qué rollo,
3: amor? ¿Qué huele?
0: ¿Cómo estás, carnal?
4: ¡Ay!
3: Todo tranquilo, mijo.
0: Preséntate, por favor, para todo el público. ¿Cómo te llamas y dónde nos hablas?
4: Soy el Jackson de aquí de La Sauceda.
3: ¡Ah, saludos al Jackson!
4: De la Greta.
3: El Jackson de la Greta. ¿Y qué andas haciendo, mijo, tan temprano? Cuéntame.
4: Ah, pues aquí andamos molestando nomás a los albañiles, aquí a Paquillo.
3: ¿Cómo? Ya deja en paz al Paquillo, mijo. Luego, ¿por qué les da ansiedad y depresión? ¿Qué rollo, mijo?
4: De metichón nomás.
3: Nomás de metichón, carnal. Oye, ¿cuál canción les mandamos para que se alivianen, mijo?
4: ¿Cómo la de esa de... ¿Cómo se llama la canción?
5: Perfume barato.
4: Perfume barato, ¿no? Sí, lo tienen por ahí.
3: ¿Con quién la canta esa rola, mijo?
4: Los más buscados de México.
0: Con los más buscados.
3: Mira, hacemos un trato. Si tú me cantas un pedacito, te la mandamos, carnal. ¿Cómo ves?
4: Híjole, es que yo no me la sé. Es que le gusta mucho al maestro.
3: Pues dígale al maestro que la cante, pues, hombre.
4: A ver, cante un pedacito,
3: maestro. Échele, maestro, y con ustedes, el maestro.
4: El perfume barato, ¿qué dice, primo? No, es que no, me da vergüenza.
3: No, hombre. Ahí se la mandamos con mucho gusto, carnal, ¿eh? Ahí se la mandamos.
4: La gente de... Ya ando trabajando aquí con Tony Ruiz.
3: Saludos a Tony Ruiz y la banda en La Sauceda, me dijiste, ¿va, carnal?
4: Simón.
0: Ya está, se la pasa en cachetona, ¿va, mijo?
4: Simón.
3: Échale ganas, mi Jackson, él le manda un saludito.
4: No, estamos, fíjense.
3: Ya está, mi Jackson, sobres, ahí está, cómo no. Qué bien me cayó el Jackson, carnal.
0: Algo bien.
3: Ahí le va esta canción, pues, para que se ponga alegre el maestro. Perfume barato, los más buscados en México, carnal. 10 de la mañana en punto. Y recuerda que estás escuchando a los...

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2: ¡Arrancamos! Si la primera te gustó, la segunda te va a encantar, porque tenemos el enfrentamiento diario de campana a campana y esquina a esquina, fresas contra Terruña.
4: Y si eso te parece poco, evidentemente estamos esperando a la Teporocha para que nos diga qué es lo que nos depara el futuro para las próximas fechas.
2: Vamos a la sala en vivo Sinaloa para platicar con Rubén Salazar, el compositor de grandes canciones de Carin León, de Alejandro Fernández, de Julián Álvarez, que va a presentar su nuevo sencillo aquí a través de la ¡Qué Buena, carnal!
4: ¡No, hombre, ni se lo imaginan! Todo esto y muchas cosas más tenemos en la segunda hora de Los Morros.
2: ¡Comenzamos!

0: Señoras y señores, damas y caballeros, ladies and gentlemen, sean bienvenidos y bienvenidas a una entrega más de Fresas contra Terruñas. El día de hoy, señoras y señores, voy a presentarles mi canción, voy a presentarles mi gallo. Ayer gané, ¿verdad, güey? Sí, gané.
1: Sí, ganaste, mijo, ganaste.
0: Ayer ganamos, carnal, por decisión unánime. Haz de cuenta que hubo un nocaut técnico y el día de hoy se va a repetir la misma historia. Representando a las Terruñas, una agrupación que se va a presentar completamente en vivo en Durango, México, carnal. El próximo 3 de octubre en la Velaria de la Fenadu, un concierto que va a reunir a grandes voces. Conjunto Primavera completamente en vivo. Y hoy, para ir calentando motores, representando a las Terruñas, tenemos esta canción de Conjunto Primavera, carnal, esta rola que se llama Algo de mí. No más, padrino, súbale, qué bonito, qué delicia. ¿Cómo dice?

0: puedas olvidarme.
1: Ay, Diosito, qué bonita canción.
0: Algo de mí te hará extrañarme.
1: Cantas igualito.
2: Sí, pero igualito que al güey de que toca el tambor. Por eso no canta el vato. Pero yo tengo una propuesta. La neta, qué buena rola pusiste, Conjunto Primavera. Ya estoy ansioso del concierto. Oigan, por cierto, antes de yo presentar mi canción, les tengo que decir algo muy importante. Si ustedes nos mandan mensaje ahorita, 618-45-54-949, les vamos a mandar una liga. En esa liga ustedes se ponen en el canal de difusión. ¿Cuáles son las ventajas del canal de difusión, mi querido Diego?
1: Las ventajas es que se van a enterar antes que todos de las promociones, de los regalos, de los boletos, de los obsequios, de todo antes que, obviamente, la gente que no está registrada en ese canal de difusión. 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
2: ¡Eso! Ahora sí, voy a presentar mi canción, la que le va a hacer la reta algo de mí. Esto se llama... ¡Ven! ¡Báilalo! ¡Uf! ¡Mira nomás qué rico! ¡Suéltala! ¡Suelta la cadera!

0: Dale, mambo.
1: Maldito tramposo.
0: Está buena. Conjunto Primavera contra Ángel y Cris. Ven, bailalo contra Algo de Mí. Se va a poner bueno, se va a poner bueno, se va a poner sabroso.
1: Un momento, le damos la bienvenida a nuestra tercia de cronistas del pugilismo musical, como ya es costumbre en la casa del boxeo, el Sardo Lama y Julio César. Buenos días y adelante.
2: Gracias, gracias, mi querido, mi estimado Diego Falcao, el Amazon, Fermín, como siempre es un gusto saludarlos a todos los rincones de la República Mexicana en la casa del boxeo. Saludamos a la gente de centro, del sur y del norte, a la gente del este y del oeste, a la Unión Americana también, por supuesto, a través de la página oficial de la triple frecuencia, el Amazon. Hoy tenemos frente a nosotros una de las peleas más, más parejas, me parece, de la presente semana. Ayer ganaron las terruñas, pero hoy yo creo que sería bastante arriesgado el Amazon dar un veredicto final, porque ambos peleadores se prepararon y tienen con queso las gordas. La Amazon, la mala, mala, mala, mala mitad. Efectivamente, como tú lo dices, Harry, la última pelea ganaron las terruñas. Hoy dos grandes peleadores, uno el símbolo de la música urbana frente a Conjunto Primavera, que yo no me lo pierdo. Ese 3 de octubre me voy a poner bien pedo, si Dios quiere. Voy contigo, Julio, te escucho. Así es, tiene razón. Me encanta cuando desmenuzas también tu análisis, gran campeón. Gracias. Vámonos en este momento, siendo ya las 10 de la mañana con 14 minutos. Suena la campana y en este momento. Vámonos, vámonos, vámonos, vámonos de campana a campana y de esquina a esquina. Recuerda que un campeón jamás tira la toalla. 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Conjunto Primavera, 3 de octubre en la velaria de justamente la FENADU. Vámonos en este momento habilitando los votos. Ahí están entrando gente, la izquierda potente, el impacto poderoso. 618-4554-949. ¡Aja, baraja! Tenga para que se entretenga, Fermín, te escucho.
3: Ay, se está poniendo la pelea bien bárbara. Sara aquí dice buenos días, tenemos unos cuantos audios que están llegando aquí.
4: ¡Ajá!
3: Buenos días, déjeme, le voy a poner play. Buenos días, ¿qué tal? ¿Por quién es su voto?
5: Mi morro, ¿me puede conversar con una canción, mijo? Se llama la canción.
3: Ay, es que esta llegó hace rato, ahorita se la vamos a poner.
5: Bueno, buenos días, por primavera. Un saludo aquí para toda la banda de Talento Show Production. Saludos especialmente para el compa Shui y para el compa Tony. Saludos, amigo, buen día.
3: Saludos, buenos días.
4: Saludos, saludos, compa Chuy. ¿Cómo están? Es el primer voto para la calle, lo tiene. Lo que tiene que hacer es seguirle para la calle donde lo tiene. Él lo tiene, como lo tiene, al otro rato.
3: Sí, tiene razón, gracias. De repente me asusta un poco este señor. Dice, buenos días, yo voto por las fresas de parte de Taller Ábalos. Dice, ¿qué tal? Buenos días, yo voto por las terruñas. Buenos días.
2: ¡Ajá, baraja! Ahí está. Justamente el impacto potente, poderoso. Se llevan los dos primeros votos, las terruñas. ¿Cómo lo ves? El gran campeón, te escucho. ¡Champion, champion, champion! Gracias, gran campeón. 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En este momento, usar la campana y nos vamos de campana a campana. Y de esquina a esquina, ahí está. Perfectamente, los votos que siguen llegando. Es impresionante, es sublime, es delicioso, increíblemente sorprendente esta facilidad que tiene de conectar, de penetrar siempre la defensa de su rival. Y las terruñas se están llevando la victoria. Pero el público, ¿qué dice, Fermín? Te escucho.
3: Aquí está, se está poniendo bien bueno todo. Tenemos unos cuantos mensajes que están llegando. ¡Buenos días!
6: ¡Buenos días, compadre! Bueno. Los mismos de siempre, nos vamos con las terruñas.
2: ¡Aja, baraja!
6: ¡Ánimo! Saludos al Fermín y a la T por hoy.
3: Saludos igualmente para ustedes. Buenos días.
7: Están chidas las dos rolas, pero mala del Diego. Pero en esta ocasión nos vamos por las terruñas.
2: ¡Aja, baraja!
8: ¡Buenos días, morros de la mañana! ¡Mi voto es por las fresas! ¡Ánimo, beso!
3: Aquí dice por las fresas, dice buenos días, voto por las terruñas. Y dice buenos días, yo voto por las terruñas.
2: ¡Ajá! Ahí está justamente el impacto certero, las terruñas, que al parecer se están llevando la pelea. Ha sido realmente impresionante esta gran contienda que estamos viviendo. Justamente Conjunto Primavera tiene ese poder de arraigo, tiene justamente ese potencial que la gente lo reconoce y la gente lo hace valer siempre en cada función pugilística. Te escucho, Fermín, el último mensaje que dice, adelante.
3: Aquí está entrando ya los últimos mensajes y aquí tenemos un audio. ¡Buenos días!
9: ¡Buenos días, mis borros! ¡Vámonos por las terruñas!
2: ¡Aja, baraja! ¡Aja! Las Terruñas una vez más se quedan con la victoria. Está noqueado, te escucho la mazona, mala mitad. En este momento mi tarjeta dictamina que son 10 puntos. En 10 puntos para la Terruña, 9 puntos para la Fresa. En esta gran pilía, próximo 3 de octubre en la Fenado, en la Velaria, conjunto Primavera, gran campeón Julio. Fueron 3 rounds de pura energía, emociones como aquellas peleas tuyas en los 90, en los 2000 y en los 80. ¿Cuál es tu análisis final? Te escucho, Julio César Chávez González.
4: El que voy a volver a mixar, algo de mí tiene de huevos.
9: Tranquilo.
3: No se ponga tan triste, señora, que dice: buenos días, saludos, yo soy Forever Fresa, pero hoy me voy por las Terruñas, saludos.
2: Gracias, en este momento, póngale play a la canción ganadora, conjunto Primavera, algo de mí. Las Terruñas ganaron, tenga, pa' que se entretenga.

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3: aquí es hora la que, buenas señoras y señores, son en este momento las 10 de la mañana con 30 minutos. Atención, porque lo prometido es deuda. Desde hace rato les estuvimos platicando que hoy teníamos un invitado muy especial en cabina, bueno, a través de llamada telefónica. Y es que hay un vato, carnal, que tiene muchos talentos y una de sus virtudes principales es la de ser compositor. Pero el día de hoy va a presentar completamente en vivo su más reciente éxito, que sin lugar a dudas la va a romper acá en la que buena Durango.
4: Estamos muy emocionados y sobre todo estamos agradecidos de que esté con nosotros en este momento Rubén Salazar.
3: Días, Rubén, ¿cómo andas? Buenos días, ¿cómo estás?
5: Buenos días, Nelis. Muchas gracias, José Diego. Muchas gracias por el espacio.
4: No, mijo, muchísimas gracias a ti por tomarnos la llamada y por presentar con nosotros este nuevo tema que traes, porque bueno, sabemos que tú tienes ya una amplia experiencia en este mundo de la artisteada, sabemos que eres un gran compositor y me gustaría que le dijeras precisamente a la gente, sobre todo de acá de Durango, ¿en qué canciones te podemos reconocer? ¿Cuáles son las canciones que tú has compuesto y que te han grabado artistas de talla internacional, carnal?
5: Claro que sí, pues mire, para toda mi gente de Durango, me ha tocado componer muchas canciones. León, de las más exitosas, la de ¿Qué más puedo pedir?, una canción romantiquita también. Me ha grabado mi Julián Álvarez, una rola que se llama Yo te lo estoy afirmando, y pues ahorita ya nos estamos lanzando como cantantes y por ahí le dejamos la primicia de Quiero olvidarte para que la gente de Durango escuche esta rolita que es De dolor,
4: mi Diego.
3: Oye, fíjate que es una canción, la estamos ahorita escuchando de fondo, es una rola, mi querido Rubén Salazar. Como tú lo mencionaste, ya tienes tú, obviamente, trayectoria en la composición de canciones, pero ahora también explorando esta nueva faceta tuya, el tema de lanzar este éxito o este sencillo, ¿qué es lo que te representa a ti como ahora cantante, ¿no? Cantautor, el hecho de llevar esas letras a ser interpretadas por ti mismo, carnal, ¿qué representa para tu carrera?
5: Pues fíjese que me gusta mucho esta etapa donde yo estoy interpretando ahora mis canciones. Viene esta rolita que se llama Quiero olvidarte y luego ya estamos alistando otra segunda también. Y me gusta mucho porque siempre tuve yo la inquietud como de cantar mis rolas. A mí me decían los artistas, o sea, por ejemplo, el Karim de que, compa, usted cante sus temas, usted también tiene su estilo. Entonces, de tanto que me decían, pues ya nos animamos y ahorita estamos promocionando esta canción de Quiero olvidarte.
4: Rubén, ¿y en qué te inspiras tú para escribir? Sabemos que el trabajo del compositor tiene mucho que ver con sentir, con plasmar en palabras lo que se siente, lo que se está viviendo. ¿Tú cómo te inspiras? ¿Qué haces? ¿Cuál es como tu modus operandi, tu método?
5: Me gusta estar como, pues, muy relajado, ¿no? Mirando a lo que la gente ahí está consumiendo ahorita en las redes sociales y, pues, las canciones románticas, ahí se las hemos compuesto a los amores que han existido y la de dolor para la gente que le gusta pistearme. O sea, yo pienso que siempre hay que estar como en ese contraste como de amor y luego también como un poquito agridulce. Entonces, ahí más o menos así le hacemos, mi compa.
4: Eso, mijo.
3: Que en esas canciones, mi querido Rubén, obviamente el compositor siempre tiene que vivir amores, tiene que sufrir incluso para poder tener esa inspiración natural y plasmar con su puño y letra estas canciones que llegan a muchos corazones. Ahora, mi hermano, esta rola la vamos a escuchar ahorita. ¿Qué más viene para ti? Dices que estás trabajando en otro sencillo. Cuéntanos el estilo, más o menos, que va a ser el que predomine dentro de tu esencia musical.
5: Pues mira, a mí me gusta mucho como ser muy universal, pero aquí en este proyecto de su amigo Rubén Salazar vienen canciones de amor, vienen canciones como de reggaetón regional mexicano, pero siempre como no dejando al lado ese género, ¿no?, que nos representa como mexicanos, y la verdad viene mucha música nueva para que la esperen pues muy pronto. Ya arrancamos con esta rolita de Quiero olvidarte, que la van a estar escuchando ahí con los morros de la mañana. Ahí en la que buena, mi compa, y pues viene después de esto una rola muy buena que que es de amor. Ya estamos alistándonos para grabar el video de la siguiente canción, que se llama Mi Cita Ideal, pero ahorita estamos enfocados en este lanzamiento de Quiero Olvidarte.
4: Ah, la verdad es que estamos emocionados. Y bueno, ¿qué sientes ahorita, Rubén, con tu lanzamiento como solista? Mira, sabemos que el mundo de la artisteada es complicado. Me imagino que si alguien lo sabe, debes de ser tú. Pero estás comenzando un proyecto en el cual ahora tu voz y tu talento van a ser lo primordial. ¿Cómo te sientes? ¿Qué plan tienes? ¿A quién te encomiendas? ¿A quién le agradeces?
5: Me siento bien emocionado, pero también me siento con mucho compromiso, porque yo siempre he estado como detrás del telón, ¿no? Entre los estudios de grabación, entre los contratos, escogiendo qué canciones con los artistas, esta va a ser la buena, esta va a ser aquella, y ahora que lo estoy haciendo para mí mismo, pues me siento muy emocionado, con mucho compromiso, con muchos nervios, porque pues vamos iniciando, como tú lo dices, y no es la misma que sale una composición que la interpreta un artista que es famoso, ¿no? De que ya sale y arranca con millones de vistas, y ahora como cantante, pero espero contar con todo el apoyo, pues, de mi gente, y yo sé que les va a gustar como mi estilo, porque, pues, mi letra, como dicen, ya están caladas, y siento que me representa como una voz muy única, ¿no? Que eso fue lo que me animé, porque ahí los artistas me decían, con pajares y cantos, con su estilo, pues me motiva a la familia, el echarle ganas y pues que también el público escuche buena música.
3: Nos da mucho gusto tenerte con nosotros, mi querido Rubén. Te deseamos el mayor de los éxitos. Creo que como tú lo mencionas, ya la calidad ya está garantizada. Ya tienes tú la fórmula que tiene un éxito, porque tus canciones son éxitos a nivel internacional. Y vas a ver que la vas a romper con este éxito. Mi hermano, ya para terminar, tus redes sociales para que la gente de Durango te siga ahí en todas las plataformas.
5: Claro que sí, mi amigo. En el Instagram estamos como Rubén Salazar, en TikTok Rubén Salazar, en Facebook Rubén Salazar. Muchas gracias ahí por el espacio y un saludo a mi gente bonita de Durango, y espero que les guste Quiero Olvidarte, de su compa Rubén Salazar.
3: Vámonos con esta canción, primicia, la que buena Durango. Esto lo canta Rubén Salazar, Quiero Olvidarte, y recuerda que en todo México se dice una sola cosa. Aquí suena
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3: Disfrútela.
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0: al regreso tenemos para ti la recomendación del día. ¿Qué canción te vas a llevar para escucharla todo el miércoles? Aquí te decimos.
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2: 10:45.

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1: Yeah.

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3: Saludos desde El Salto para los mismos de siempre. Oigan, y del tema del día de hoy, un consejo que siempre nuestros abuelos de que descansen nos daban es que trabajen honradamente y sean responsables y se les va a ir bien en la vida. Se les va a ir bien. No, les va a ir bien, ¿verdad?
4: Y se les va a ir bien.
3: Se les va a ir bien. Completo que hasta hoy va todo. Un canal, saludotes. Dice por acá. Muchas gracias, oigan. Que muchas gracias también por la entrevista que le hicimos acá a mi compadre. Escuchen su rol. Ya seguramente les va a gustar. Si ya le compone, él se va a convertir en uno de ellos. Son las 10:52. Ya nos vamos a nombre de Mine, de Dama del Zar, de Julio César, de Pedro Hernández. Ya nos vamos.
4: Gracias, nosotros fuimos los morros
3: de la mañana.
4: Posecita, cámara, papá.
3: Y se quedan también con la rola que les voy a presentar en este momento. La arrolladora nos canta La Calabaza, papá. 20 minutos.

0: Muchas gracias por escucharnos. Recuerda seguirnos en las redes sociales. En todas partes nos encuentras como La Qué Buena Durango. Sigue a Diego Hernández en Instagram, @diego.hernandez97, y a Falcao, @LuisDavidFalcao. Que tengas bonito día. Vete por la sombrita. Hasta luego.
1: Ya vámonos, Fermín. Ya vámonos. Ya se acabó.
0: Ay, perdón. Me estaba despidiendo.
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3: 10:59.
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4: La temperatura:
3: 20 grados.
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Buenos días, ¿cómo está? ¿Cómo amaneció? Ya llegó, ya está aquí, Carito Arratia, la vocecita de la que buena, bebé. Ya llegó, ya está aquí, la mera mera, la vocecita de la que buena, mijo. Oye, ¿qué te parece si mandas mensaje al 618-45-54-94-9? Es el teléfono de la cabina al que tú debes de mandar mensaje para solicitar tu rola, tu canción favorita, bebé.

entra. Hoy ando de buenas, mijo. Hoy ando de buenas, hoy ando feliz, hoy ando contenta. ¿Por qué, vocecita? ¿Por qué andas de buenas? Pues nomás, bebé, porque estamos vivos, porque estamos felices, contentos, estamos en un día más de vida. La verdad es que es miércoles, es martes, mijo, mira qué miércoles, yo ya me estoy adelantando. Hoy es martes, 8 de septiembre, mijo, ya 8 días de septiembre, bebé. No, hombre, ya bien adelantados nosotros en los meses, cada día más cerca de los puentes. Oigan, a la gente que ya le vayan avisando que va a tener puente el día 15 o el día 16 o ambos días, háblenme, porque ese día nos vamos a ir a meter a las aguas termales. Ay, va a estar bien padre remojar el Juanete allá. Yo, no, hombre, no, no. Se va a poner súper padre ahí. No, no. No, la verdad es que eso de las aguas termales sí, todavía se sigue usando, honestamente. Déjate, digo, ¿por qué? Porque hay mucha gente a la que de verdad sí cree que el agua termal es curativa. Y sí es cierto, mijo, si tú te andas sintiendo mal o algo, tienes que ir a darte la vuelta ahí a las aguas termales. Te vas a sentir muy bien, vas a ver, en serio. Pero bueno, lo que sí te ayuda y en tanto y no necesitas de un puente o de un fin de semana, pues es nada más y nada menos que musiquita, bebé. Entonces manda mensaje o échale la llamada al 618-45-54-949. Es el teléfono de la cabina al que tú tienes que mandar mensaje para, pues así, echar el cotorreo, mijo. Pues para solicitar tu rola y escucharla a todos. ¿Tienes una canción favorita? Aquí te la voy a poner. ¿Qué te parece? Si mientras tanto hay que iniciar, bebé. Tenemos varias canciones que hay que poner el día de hoy. Y todas y cada una son canciones de las buenas. ¡Eso! Son canciones que te van a poner bien alegre y bien contento. Entonces solicita la tuya. Te repito el número de teléfono: 618-4554-949. Solicita tu canción favorita que yo aquí te la pongo. Oye, ¿qué te parece si de inicio nos vamos con nada más? Con nada más y nada menos que con una rola aguitadona, bebé. Algo de Julián Álvarez, algo que te dice: mija, dime si dejo la luz encendida en algún rincón de mi vida o dejo apagar la ilusión. ¡Ay, chiquitito! ¡Ay! Todo se termina como comenzó, mijo. Súbele.

0: 7 minutos y estamos de regreso. Tenemos mensajes de este lado. Ya llegó Noé. Oiga, Noé, ¿cómo amaneció el día de hoy? Oiga, Noé, ¿a usted sí le van a dar descanso el puente o qué onda? Yo digo para ir a ver qué vamos a hacer. Siempre hay algo que se puede hacer los puentes, mijo. Así que mándenle mensaje al 618-45-54-94-9, y dígame qué van a hacer el fin de semana. A ver, vamos a ver qué dice el mensaje.
1: Vocecita, buenos días.
0: Good morning.
1: ¿Cómo amaneció, vocecita chula, hermosa? Vocecita.
0: Dígame.
1: ¿Me puede conversar con la canción mitad tú, mitad yo, comanda pachucos?
0: Ah, va.
1: Para motivarnos en este martes. Como dice usted, andamos con todo, andamos con tenis. ¡Chao, chao! ¡Chao, chao!
0: Así me gusta, que anden con todo, con tenis. Dice por acá, buenos días, podría ponerme la de Increíble de la banda MS y un saludote para el taller Las Flautas. Claro, también. Claro que sí. Oye, muchos talleres ahí andan aquí activos. Manden mensaje de cómo se llama su taller para hacerle promo. Publicidad no pagada, mijo. Pero a ver, si un día a mí se me ofrece ahí, yo no sé, que se me ponche una llanta a ver si están tan activos todos. Oigan, por cierto, voy a utilizar mi capacidad, mi poder de estar aquí en el micrófono haciendo que todos ustedes me escuchen para preguntarles. Fíjense que hoy, bueno, todos estos días pues ha estado lloviendo, ¿verdad? Pero ya saben que estaba haciendo mucho calor. Andaba yo bien agüitada porque, vieras que no sirve el aire acondicionado de mi camioneta. Y ando bien agüitada. Le prendo y nomás sale bien caliente el aire. Lo único que a mí me quita el aire caliente son las ganas de seguir respirando, mijo. Vieras cómo me cae gordo a mí el aire caliente. Ay, no, de veras. Entonces, pues resulta y resalta que ahí la camioneta no le anda funcionando el aire acondicionado, mijo. Si alguien tiene ahí un lugar al que pueda ir a visitar, de esos de los que son de buenos, bonitos y baratos, anda, pues te agradecería mucho porque se ando batallando mucho con eso, ¿eh? Dice por aquel bala, mi vocecita, una de Diego Verdaguer, la de Voy a Conquistarte, porfa. ¿Con dedicatoria para quién, Balamo, qué? Buenos días, vocecita, ¿cómo le amaneció el día de hoy? Saludos desde El Salto, ya sabe, ¿para quiénes? Pues ya sé, ¿para quiénes? Para los más guapos, para los básicos de ahí del Salto, para los más bellos. Dice, saludos a la locutora más hermosa de la radio. Saludos, ya sabe, podría complacer con la rola de Chiquita Bonita de Banda Machos, dedicada para usted de parte del Chicharito. Ánimo, excelente martes, vocecita. ¡Eso! Ahí lo dice por acá. Hola, ¿cuándo hay puente? Oye, nomás, fíjate, yo nomás mencioné tantito de los puentes y ya me mandan mensaje. No sé, oigan, yo no puedo decir cuándo hay puente, déjenles digo por qué. Porque yo no sé si sea oficial en todos lados. Por lo pronto yo sé que a lo mejor yo ahorita voy a ir a gestionar a ver si el jefe sí me hace paro, ¿verdad? Porque si quiero ir, te digo, ahí a las aguas termales. Se supone que el 15 o el 16 tiene que ser puente, no sé en tu caso cuándo sea, bebé. Buenos días, vocecita. Póngase la rola de No es invento mío de la banda MS para la Taller Ávalos, por favor, vocecita. Ay, saludos también ahí al Taller Ávalos, a la Herrería Zeus, Taller Ávalos. Ahí para todos los del Taller Las Flautas también, saludos. Oigan, pues vámonos a poner un poquito de música. También ahorita vamos a complacer al buen Noé, que anda de buenas. Oye, chachal, hasta ahí andaba diciendo. ¿Cómo me cae bien el Noé? Oigan, ¿y por qué me están pidiendo tantas de la banda MS? ¿Qué? ¿Hoy es día de algo de la MS o qué onda? Mientras les pongo ahí sus rolitas, vámonos a escuchar a algo del Coyote. Esto se llama Ranchero Enamorado y es para que le suban al volumen y disfruten, porque, ay, vieras qué bonito martes el día de hoy, más porque hoy es sushi 2x1. Hoy ahí en el, ¿qué promoción hay también? Creo que hay en un pollo también te dan promoción, no sé si el martes ahí en el pollo donde... que es el pollo rostizado. Es que no quiero decir la marca porque no, ellos no me han patrocinado nada. No me han patrocinado absolutamente nada ni nada. Es el pollo que es rostizado, pero que te venden junto con el pollo unas papas chiquitas, así que les está cayendo el adobo del pollo. Ay, mira, hasta se me antojó. Ay, ya valió. Ay, qué antojo traigo. Ándale, pues, ponme la del Coyote, el Ranchero Enamorado, mientras voy y pido algo de ahí del pollo de chudón.

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0: 11:24. 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
1: Estuvimos escuchando algunas de las canciones que me solicitaron. Todavía me faltan varias, oigan, porque, ay, cómo son pediches. Pero me encanta que pidan rolas, oigan, me fascinan. Oye, ¿qué te parece si complacemos también acá a la people de allá del Salto con la canción de Chiquita Bonita de Banda Machos? Oigan, dicen que esa canción se hizo muy popular. Déjate digo, ¿por qué? Porque cuando Banda Machos apenas estaba como que queriendo así hacerse famosos y todo, la verdad es que cantaban puras canciones, románticas. Ellos, no románticas. Al inicio, perdón, las canciones que ellos cantaban eran, pues, canciones así como para bailar, canciones así de ta, ta, ta, ta, ta, ta. Pero luego ellos decidieron sacar así como un poquito más romántico, pero pues sin dejar el estilo clásico de Banda Machos, que les pega y que la gente le empieza a usar. Y que la empiezan a cantar, y que la empiezan a disfrutar, y que suele al volumen producción. Si te fijas, está bonita la canción, suena bien, entonces suele al volumen y disfruta. Banda Machos nos canta Chiquita Bonita, suele.

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2: Ya estamos de regreso. Oye, fíjate que a mí me gustan mucho las canciones de, pues nada más y nada menos que de la MS. Hoy no sé por qué me estuvieron pidiendo tantas canciones de ellos. La verdad es que hoy traen una vibra MS. A lo mejor porque traen ganas de irse a Mazatlán, Sinaloa. A lo mejor porque traen ganas de... pues de escuchar una rolita buena. ¿Qué es lo que traen todos ustedes?

Oigan, y fíjense que ando yo ahorita como que muy enamorada de los de la MS, déjate digo, ¿por qué? Porque estaba escuchando las canciones viejitas de ellos, vieras qué bonito cantan, no, no manches. Vamos a escuchar esto que se llama No es invento mío. Se va allá para Taller Up. Que disfruten, suban el volumen. Ay, mándenos un videillo de cómo cantan esta rola ahí en Taller Up, los oigan.

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15: 1144.
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19: La temperatura
15: 21 grados.
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1: Oye, estamos de regreso, siendo las 11 de la mañana con 49 minutos. Tenemos pendiente por acá una rolita de Pancho Barraza. Oye, hace mucho que no escuchábamos algo de Pancho Barraza. Qué bueno que alguien ya dijo, órale, Pancho, hoy, esta noche cena Pancho. Oye, ¿sí te has dado cuenta que a veces digo malas frases? Es que las frases tradicionales, mijo, no son tanto de mi tiempo. Yo sí me paso de lanza porque hay muchas frases famosas que yo de verdad digo, ay, sí me las tengo que aprender mejor, ¿verdad? Pues, para poder cotorrear a gusto, porque ustedes sí son bien inteligentes, yo no. Oye, pero bueno, sea como sea, Pancho Barraza nos va a cantar la canción de Al ver que te vas. Es solicitada y pues... Pues vamos a mandarle también saludos allá a las... unas ricas tripitas. Allá al Chori. Oye, no me han traído, ¿eh? Qué gachos son. Pero bueno, vámonos con esto. Súbele el volumen y disfrute. Y si tú también tienes ganas de pedir tu rolita favorita, mándame. Todavía nos queda un chorro de programa. Mira, casi una hora. No, de hecho, una hora de programa, bebé. Súbele.

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0: 12-1.
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3: La temperatura
0: 21 grados.
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disfruten la segunda hora del programa. Si todavía no has mandado mensaje, ¿qué estás esperando? 618-45-54-94-9. Oye, ya nos estamos preparando para que escuches una de las mejores playlists que yo jamás había escuchado. La verdad es que aquí se escucha, pues prácticamente de todos los géneros, bebé. Aquí escuchamos a todos los artistas, siempre y cuando sean de regional mexicano y se hagan canciones que con las cuales no me puedan regañar. Que no me diga mi jefe, oiga, ¿qué pasó? Ahora se pasó. Un ejemplo de un artista al que casi nunca escuchamos y de verdad que son muy buenos. Es una agrupación que ahorita la está rompiendo sí o sí. Fuerza Regida es una... pues prácticamente yo puedo decir que es una de las bandas en el regional mexicano más reconocidas. Claro que desde sus inicios, cuando todavía eran unos chavalones que todavía se tenían que apoyar de las colaboraciones que hacían, pues hoy en día la verdad es que son artistas que incluso sacan, es un artista que sacando incluso sus canciones por cuenta propia, realmente han pegado. La verdad es que un concierto de Fuerza Regida es, dicen que una de las experiencias más padres para todas aquellas personas que son fans pues de este tipo de música, y es por eso que el día de hoy vamos a escuchar algo de ellos. Este se llama Barbies y es pues algo de su, de uno de sus álbumes más conocidos. Prácticamente pues decimos que Fuerza Regida tiene no solamente el talento de hacer canciones, pues ¿cómo decirlo, mijo? Pues de un vocabulario muy amplio, ¿verdad? Vamos a ponerlo así. Pero, si yo te puedo decir algo, es que la verdad tiene mucho estilo. La verdad las escuchas y te dices, ah, me gustó esta rola. Algo me gustó, no sé si es la letra, el ritmo, la verdad. El estilo, no lo sé. Pero te van a gustar. Si es la primera vez que escuchas algo de Fuerza Regida, créeme que si abres tu mente un poquito... te va a gustar bastante. Entonces sube el volumen y disfruta. Esto se llama Barbies de Fuerza Regida.

0: Dice por acá, ándale, ándale, qué bárbara vocecita de esas y ponga. ¡Ay! Oye, es que ya voy a empezar a poner así canciones más variadas, pero es que pues, ¡ay! Es que, mira, también son bien finos, quién sabe cómo. Te digo yo, con esas canciones me siento bien chaca. Pero bueno, oye, dice por acá, ¿me puedes poner una canción de Peso Pluma? ¡Era, ya van a empezar! ¡Ay, no! ¡Ya van a empezar ustedes! ¡Ay, de veras, es que te digo! Nomás les da uno la mano y agarran el pie. Dice por acá, oye, ¿puedes poner una de Grupo Frontera, la que gustes? Una que sea para bailar. ¡Ándale! Mira, Grupo Frontera todavía así como que sigue sonando, tiene canciones bien bonitas. Mira, por ejemplo, tenemos a Grupo Frontera con estos morros. ¡Ah, mira! Sí hay una de Fuerza de Grupo Frontera, perdón, con Peso Pluma, la de Bebé, a mí lo que me faltaba eras tú. Tú eres lo más rico que hay en el menú. ¡Ay! Esa rola está bien bonita. ¿Qué te parece si la ponemos? Ahí matamos dos pájaros de un tiro. ¿Cómo ves? Al cabo es de bailar, es de disfrutar un ratito. Oye, si tú tienes una canción que quieras escuchar el día de hoy, pues mándale mensaje 618-4554-949, mijo. Súbale.
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18: 12.25.
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1: Ya volvimos, siendo las 12:29, dice por acá. Ah, tenemos un saludo pendiente. Dice que si podemos mandar un saludo para la madrina Brenda, de parte de Judith, que la quiere mucho. Ay, mira, qué bonito es el amor, ¿verdad? Anda, ahorita vamos a poner la canción de Bronco, la de qué bonito es el amor. De eso sí nadie se queja. Oye, no, de verdad, saludos, saludos a toda la gente. Y también saludos muy especiales a toda la gente que ahorita ya está por salir de trabajar. A la gente a la que le tengo mucha envidia, a la gente a la que le tengo mucho coraje. Ojalá le alarguen el horario laboral, porque no puede ser posible que salgan a la 1:00 p.m. De verdad, me da mucha envidia. Bueno, a lo mejor entran bien temprano, ¿verdad? También. Bueno, tienen razón. Me voy a poner mis moñitos. Oye, hemos estado escuchando en la radio una canción de Pedro Fernández que se llama, ay, ¿cómo se llama la canción esta de Pedro Fernández? Que sale mucho aquí en la radio. Oigan, tú no eres de este planeta. Esa está muy bonita y todo, pero hay una canción, ay, que todos conocemos de Pedro Fernández, que de verdad decimos, no, hombre, no te pases de lanza. Amarte a la antigua. Estamos hablando de la rola de Amarte a la antigua, porque sí habla de algo muy cierto, mijos. Ya nadie te manda cartas, ya nadie te manda flores, chocolates, no, mijo. Ahora ya te mandan ahí, te dan una publicación ahí en Facebook, ahí en el Instagram, te ponen en la historia. No es lo mismo, mijo, no es lo mismo. De vez en cuando ahí mándame una carta diciéndome que te caigo bien, ahí déjame una carta abajo de la almohada o no sé, unos chocolates de vez en cuando, mijo. Pero ¿sabes qué? Las mujeres también nos encargamos de que se quitara ese romanticismo de ¿quién me puede abrir la puerta sola? ¡Cállate, morra! ¡No, no, no, no, no! ¡No todas queremos que nos abran la puerta! ¡Sí podemos abrir la puerta! ¡Sabemos que tenemos esa facultad, esa fuerza, esa inteligencia para saber abrir la puerta de la camioneta! Pero lo que importa es el detalle, mija. Que el vato lo haga, no porque no podamos nosotras, sino porque queremos tener que los vatos tengan ese detalle con nosotros, ¿sabes cómo? Ay, de veras, aunque sea un chicle.

ya he perdido ahí, no, hombre. Ay, no, pero es que nosotras como mujeres nos encargamos de eso de... ¡Ey, no, es que regálame flores cuando me muera! ¡No, mija, ¿para qué las quieres? ¡Ay, ¿para qué las vas a querer? Que te regalen una flor ya de vez en cuando, aunque sea una de cempasúchil. Ay, espérate, es que me dio mucho coraje que te lleven a cenar también, eso es muy importante. Porque también mujeres empoderadas, las mujeres así que se sienten así, en el feminismo, del lado del feminismo, yo también lo apoyo, sí, sí tenemos muchos derechos, sabemos que sí. La cosa aquí está es que de vez en cuando pues sí queremos mujeres empoderadas, algunas... sí nos gusta que nos pichen la cena. Ya sabemos que nosotros tenemos la capacidad de trabajar y generar ingresos, ¿verdad? Y también para poder irnos a cenar. Pero vieras qué bonito es. No, no, no, no te preocupes. Yo pago. ¡Ah! ¡Ah! No, no, no, no, no, no, no, de veras, qué bonito de a tiro. Ay, no, saludos a todas esas mujeres a las que les gusta, a las que les gusta que todavía las traten bien. Ya dice por acá, aunque sea un inchi chicle. Ay, sí, ya he perdido un inchi. Oye, pues bueno, después de hablar y de haberme peleado ya con todos y ya de haberle hecho de todos y ya así, pues deja, perdona, ya te mandé tus saludos, bebé, ya te mandé tus saludos acá a la madrina Brenda de parte de Judith, se me había olvidado, disculpen ustedes, pero bueno, vámonos con esta canción bien bonita de Pedro Fernández que se llama Amarte a la Antigua. Escúchenla a los hombres, pónganle mucha atención, y si en casa ustedes tienen una morra, en tanto la morra no traiga la ideología, ¿verdad? De yo puedo abrirme la puerta, tú dile, fíjate bien, y con esto matas todo, ¿eh? Yo estoy consciente que tú sabes que puedes abrirte la puerta, mi amor. Yo sé, tú puedes. Tienes esa fuerza y esa capacidad, pero yo quiero demostrarte que también yo puedo ayudarte a abrirla, porque ese es el signo de caballerosidad que ha habido desde años, desde que existen los vehículos que se les puede abrir las puertas. Antes era yo te ayudo a bajarte del caballo, ahora ya es yo te ayudo a abrirte la puerta, ¿verdad? Entonces, ay, miras qué bonito se va a sentir. ¡Ay, no, qué bello! Aunque sea, mira, yo una vez me tuve que subir a un camión porque ya ves que ahí, si el señor no le pica el botón para que se abran las puertas, no se abren. Entonces, como yo quería que hubiera un hombre que me abriera la puerta, pues me subí ahí al camión, hasta con chofer, fui todo bien padre. Saludos a todos los camiones. Ándale pues, vámonos con esto de Pedro Fernández que se llama Marte la Antigua. Súbele al volumen, mijo. Ay, qué bonito.

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16: 12:45.
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15: La temperatura
16: 23 grados.
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2: Muchísimas gracias a toda la gente que estuvo mandando su mensaje, haciendo su llamada. Thank you very much. Los I love you, bebés. Oigan, no se agüiten, nos escuchamos el día de mañana en punto de las 11. Estése bien preparado porque el día de mañana es miércoles. Mañana nos vamos a poner un tema. ¡No, hombre! Tenemos el día de mañana el especial, ahora sí, de Julión Álvarez. Lo prometido es deuda. Todas las canciones desde el inicio de la carrera del buen Julión nos las vamos a aventar. Entonces, estése bien preparado y si tienes alguna favorita del Julión, pues vela preparando porque el día de mañana en punto de las 11 lo vamos a iniciar a poner. Yo soy Carito Arratia, la vocecita de la que buena, y nos despedimos con una rolita muy especial de Los Alegres de la Sierra. Esto se llama Lágrimas del Corazón, mijo. Hasta mañana, cuídese, ande con cuidado. Póngase una chamarra, mijo. No sé por qué, pues para que le dé calor, sude y baje un poco de peso, bebé. Qué buenos consejos le doy yo, ¿verdad? Alegres de la Sierra, Lágrimas del Corazón. Hasta mañana, mijo.

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2: ¿Qué tal? Muy buenas tardes. Bienvenidos a Viva la Noticia Durango, el noticiero de la gente. Los saludo con muchísimo gusto. Hoy es martes, ya 8 de septiembre del 2026. Vámonos con los avances del día de hoy.
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2: Durango, médica y asistencia social con ruta de la salud y cirugías extramuros. Durango destaca avances en seguridad, agua y infraestructura durante la glosa del informe de gobierno que ya se prepara en el Congreso del Estado. Y Morena pide una glosa del informe de gobierno con información clara y de fondo, así lo dice Sandra Maya. Se tiene proyecto para el próximo año para modernizar los semáforos de la ciudad. Dice inspectores municipales que son los padres de familia los que no están permitiendo el retiro de comerciantes con venta de comida chatarra. Y México reprueba en educación. 4 de cada 10 estudiantes no alcanzan el nivel básico. Omar Castañeda, dirigente estatal de Movimiento Ciudadano, descarta integrarse al frente opositor y afirmó que su partido mantendrá una ruta propia. Dice, con el primor ni a la esquina. En información de corte policíaco, choque contra muro de contención deja 2 muertos en la Durango, Mazatlán. Muy buenas tardes, bienvenidos a este su espacio de noticias, Viva la Noticia Durango. Los saludo con muchísimo gusto en esta tarde de martes, su servidora Lili Ortiz, esperando me acompañe hasta las 2 de la tarde con la información más importante y lo más relevante, que poco a poco se lo vamos a ir comentando en estos 60 minutos, no sin antes recordarle que estamos en vivo para todos ustedes a través de la señal de La Que Buena Durango por el 94.9, que nos escuchamos aquí en Durango Capital, 93.3 allá en el Salto Pueblo Nuevo y 93.7 en el municipio de Canatlán. Además, también ya lo sabe que mantenemos esta transmisión de manera simultánea en redes sociales como Facebook y plataformas como YouTube. Nos encuentra muy fácil, así tal cual como Viva la Noticia Durango. Así le ponen el buscador y en automático le aparece la reproducción de este espacio de noticias. Comuníquese también en esta tarde con nosotros, háganos llegar sus mensajes, comentarios, lo que usted nos quiera compartir a nuestra vía de WhatsApp 618-4554-9. Y vámonos con la información importante de esta tarde, porque Durango fortalece la atención médica y la asistencia social con la ruta de la salud y también con las cirugías extramuros. 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
9: 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El trabajar aquí es un gran privilegio.
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0: Oiga, mañana es el informe, el cuarto informe de gobierno de Esteban Villegas al frente justamente del Poder Ejecutivo y seguramente hablará de estos temas. Digo, ahorita le tocamos el tema de la ruta de la salud, hemos hablado del tema de los uniformes escolares, de la tarjeta madre, del tema de las inversiones, la más reciente. Creo de las más grandes que se han hecho en esta administración es Fermaquem, allá en la comarca lagunera, y poco a poco así se han venido desglosando justamente algunos temas, el tema de sustentabilidad con el tema de los bosques, la generación de carbono también por algunos ejidos, y bueno, mañana pues habrá de rendir cuentas como lo marca la ley. Y también lo marca obligatoriamente a cualquier gobernador, rendir cuentas ante la ciudadanía ya en estos 4 años de gobierno. Y entonces, ¿qué sigue luego del informe justamente que mañana públicamente presentará el gobernador del estado y que la semana pasada justo el secretario general de gobierno, Héctor Vela Valenzuela, hizo entrega al Congreso del estado? Y si bien mañana es un informe público, ya se supone, y lo digo así, se supone ya que el Congreso del Estado ha trabajado en el análisis de este documento que le fue entregado desde días anteriores. ¿Por qué? Porque a partir del día 15, después del día 15 de septiembre, empezarán a organizar la glosa del informe de gobierno de Esteban Villegas, que es ni más ni menos que la comparecencia de secretarios y algunos directores ante los 25 diputados y diputadas, donde, bueno, pues ellos habrán de exponer ya de manera más particular qué es lo que se ha hecho, y seguramente va a ser como el año anterior, que se dividió por ejes, es decir, que cada día estuvieron asistiendo mínimo 3 secretarios en conjunto. Ellos representaban un eje y cada uno exponía los avances que se habían hecho en el último año, y luego posteriormente venía esta ronda de preguntas y respuestas. ¿Se hace muy pesado? Sí. La verdad es que hay que decirlo, pero también no hay mucho para dónde hacerse. O sea, tampoco es que podamos hacer una glosa divertida, porque ni siquiera es la naturaleza de la misma. ¿Qué es lo que sí se ha pretendido, y sí hay que reconocerlo al Congreso del Estado? Que la han tratado de hacer más ágil. O sea, ahora aglomerando por lo menos a 3 secretarios. Antes era secretario por secretario, algunos en el pleno, otros en comisiones. Y le platico todo esto porque justamente el presidente de la Junta de Gobierno y Coordinación Política, Alejandro Mojica, señaló que el Congreso ya revisará justamente los resultados de la administración estatal, destacó el sí avances que van a impactar o que han impactado directamente a las familias duranguenses, y bueno, también lo que tiene que ver con esta planeación de la glosa informativa.
1: Listos, ahí nos tenemos que reunir para definir la glosa. Hay un antecedente ya de los 2 años anteriores, ha sido a través del Plan Estatal de Desarrollo por cada uno de los ejes. No debe cambiar mucho, pero sí tenemos que tener este acuerdo esa semana y que por supuesto haremos de su conocimiento. Sigo viendo esa inquietud que él nos platicara esta coordinación Federación, Estado y Municipio en materia de salud pública, que es lo que yo escucho cuando estamos en la calle, en las casas, en los fraccionamientos. ¿Cómo va? ¿Cómo está esta coordinación? Sí me gustaría que nos platicaran más un poco de estos ajustes presupuestales que desbalancean la planeación de todo el año, porque tú dices voy a gastar 10 pesos y al final te recortan y nada más tienes 8, esos 2, ¿dónde se realiza el ajuste? Pero yo creo que es un buen balance, sobre todo reiterar que yo creo que el gobierno del estado de Durango tiene una obligación principal, que es mantener nuestro estado seguro. Hay que entender que somos un estado donde vivimos en paz y en tranquilidad. Yo resaltaría mucho porque hacemos el contraste con lo que están viviendo en los demás estados del país, inclusive en los estados vecinos, que vivimos en un estado seguro. Eso es importantísimo. Avances, resaltar mucho en materia de agua potable. El agua potable es una, la necesidad, yo creo que todos los servicios son importantes, pero el agua potable es así fundamental. Y si hay avance en infraestructura importante, yo creo que ese es derivado de la buena gestión, de la buena coordinación, y lo vemos en la presa Tunal 2, lo vemos en la potabilizadora y lo vemos en agua saludable para la laguna. Donde está la población concentrada va a tener beneficio en materia de agua potable, y estamos hablando que es a largo plazo por los próximos 50 años.
2: ¿Qué secretario?
1: Un gol aquí, pero ya ha venido y eso no me tocó, derivado de la importancia del agua potable, viene la Comisión Estatal de Agua. Lo que le importa a la gente, está muy claro lo que le interesa a las familias, y lo que le interesa es que todo lo que hagamos, cada uno en la parte que le corresponda, mejore su calidad de vida diaria, cotidiana.
2: Para Viva la Noticia, Lili Ortiz.
0: Lo que está pidiendo justamente la coordinadora del grupo parlamentario de Morena, Sandra Maya, es que ellos piden una glosa de informe de gobierno con información clara y de fondo. Y es que la diputada señaló que los secretarios estatales en efecto deben de acudir al Congreso para explicar a detalle las acciones realizadas durante el último año.
3: Estamos de acuerdo que los secretarios también vengan y platiquen sus cosas. No les podemos dar 5 minutos a cada uno, ni tampoco el que rápido lleguen y se vayan. Es que vengan a informar realmente lo que están haciendo. No venimos nosotros tampoco a atacar absolutamente a nadie. Al contrario, venimos a que ellos nos expliquen y que también nos hablen con la verdad. Entonces vamos a ponernos de acuerdo un poquito más tarde para ver cómo va a ser lo de la glosa. Igual, si ellos deciden que sea de la misma manera, pues así va a ser, porque tienen 3 votos en la Junta y nosotros tenemos 2 votos, pero no importa, digo, con el afán de que todo vaya caminando y de que salgan bien las glosas. Mira, la glosa empieza después del 15. Del 15 en adelante tenemos para hacerlo de la glosa. Yo creo que ya más tardar la semana que entra para que sea un acuerdo de la parte de la Junta. Y bueno, nos tendremos que reunir para ver todo ese tema. Los coordinadores un poquito más tarde nos vamos a reunir para ver cómo va a ser el formato, más que nada. No podemos traer a 4 secretarios aquí y que no nos expliquen bien las cosas. Creo que lo importante es que sea más transparente y que todos estén diciéndonos lo que es en realidad lo que está pasando en sus secretarías.
2: Gracias. Para Viva la Noticia, Lili Ortiz.
0: Bueno, le digo, esto será después del 15 de septiembre, que se pongan de acuerdo justamente todos los integrantes que conforman la Junta de Gobierno y Coordinación Política, donde se supone, bueno, pues están ahí representados todas las fuerzas políticas que se tienen en el Congreso, y entonces, pues ver la manera, si se va a dividir por ejes, quién sería el primer bloque de secretarios que habría de comparecer. También hay que decirlo, quiénes irán ante los 25 diputadas y diputados y quiénes irán en las comisiones respectivas para que exista esta retroalimentación posterior a este informe de gobierno, que es el día de mañana, el de Esteban Villegas. Vamos a cambiar un poquito de tema, y es que se tiene un proyecto para el próximo año para modernizar los semáforos de la ciudad, y esto lo confirmó el propio alcalde Toño Ochoa.
4: Este es un proyecto para el próximo año, y de acuerdo a, vamos a analizarlo, pero sí es un proyecto que es necesario, 40 años con los mismos semáforos, donde necesitamos tener semáforos inteligentes con un C2 que esté coordinando, que ya con la máxima tecnología, la movilidad de los vehículos. Pero también viene un cambio de paradigma en el tema de movilidad. La persona, el peatón, tiene que ser la prioridad de esta cultura vial, y bueno, vamos a estar estableciendo las bases de este nuevo modelo de vialidad. Ya lo estamos construyendo.
5: Para Viva la Noticia, Ricardo Casillas Bravo.
0: Oiga, hoy se presenta y voy a estar monitoreando justamente la información del Congreso de la Unión, porque se supone pues que estamos prácticamente a nada de que se presente el paquete económico del 2027, este que habrá de presentar justamente pues cómo se va a gastar, cuánto se pretende ingresar al recurso público del gobierno federal, cuánto se habrá de destinar, pues no sé, a salud, a educación, a seguridad, al tema de programas sociales, cuánto será destinado también a cada entidad federativa. Está sesionando en estos momentos justamente el Congreso de la Unión, el propio Senado también tiene sesiones que se están dando un agarrón, que más adelante le voy a platicar justamente algunos desacuerdos que se están viviendo, pero mientras presentan lo que es este paquete económico muy esperado, Dice Ernesto Alanís, quien es el coordinador del grupo parlamentario del PRI, que se espera que sea un paquete económico federal que atienda justamente temas prioritarios como lo es salud, como es el tema carretero, como lo es el desarrollo regional, hablando específicamente para Durango. El llamado es, dice, a que el presupuesto federal priorice las necesidades sociales del Estado y dé continuidad a proyectos de infraestructura que se tienen pendientes.
6: Son las fechas límites para presentar el paquete económico. ¿Qué esperamos? Bueno, pues para Durango esperamos que siga un presupuesto que atienda las necesidades de carácter social, y todos hemos hablado de una particularmente de mucho interés, la salud. Entonces es importante estar hablando de la salud en el estado de Durango, desde el IMSS, desde el ISSSTE, desde poder fortalecer el sector salud en la parte del estado, que por cierto atiende a muchos quienes son derechohabientes de otras instituciones. Entonces esperemos que esté ahí presente, esperemos que estén los temas de las carreteras en términos de las de interés de Durango en el desarrollo regional, que son carreteras federales, como es la gestión que se está haciendo para la Canatlán Ideal y que es una de carácter federal. Esperemos que estén también los intereses de programas, no nada más de bacheos, ya de rehabilitación. Muchas áreas ocupan rehabilitación de todas las carreteras, y eso es hablar del servicio. Esperamos un presupuesto que no tenga aspectos de colores, que tenga aspectos de demanda social, o que no tengan nada más intereses y visiones desde la parte central, desde lo local, desde lo que a Durango ocupa. Es lo que estamos esperando, un presupuesto que, por ejemplo, venga a continuar proyectos que se tienen, como la 45, que está inconclusa en algunos tramos. Eso son, claro, yo siempre me registro en la parte de que vendrán mejores momentos, porque en esa parte el desarrollo ha sido relevante, y yo espero que después de que han concluido muchos proyectos que traían ahí al sur del país y que se fueron cantidades inmensas de recursos, puedan ahora empezar a atender aspectos que son prioritarios. Durango también es México, también es este país, y esperamos que los presupuestos puedan estar atendiéndonos. Hablando en ese sentido de que esperamos un presupuesto que atienda lo social, que atienda lo que se ocupa en este estado de Durango, y hemos hablado mucho de la salud, esperamos que venga fuerte en los temas de salud, hemos hablado mucho de carreteras, necesitamos hablar de educación después de las pruebas que vimos ahí, que de los resultados que sean. Entonces esperamos un presupuesto que tenga una visión en los temas locales, no nada más del objetivo central, y después de esos proyectos que hubo en donde se fueron miles de millones de pesos en el sur, esperemos que puedan ahora repartirse y sea un presupuesto para todo el país en sus necesidades, que son educación, salud, carretera, desarrollo social. En esa parte el esquema ha cambiado, se necesita gestionar ante las bolsas que tienen los propios secretariados. La parte de los congresos, por sus conformaciones en lo federal, ha sido difícil esa gestión en este momento. Atentos para gestionar en las bolsas que están en las secretarías de Estado.
2: Para Viva la Noticia, Lili Ortiz.
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0: Oiga, ya estamos de vuelta aquí en Viva la Noticia. Gracias por continuar con nosotros, a la gente que se acaba de sintonizar a través de la Qué Buena. Quédese porque voy a platicar en estos momentos y que me da muchísimo gusto recibir aquí en nuestro estudio al profesor Jorge Salazar, secretario general del Sindicato de Telesecundarias. ¿Cómo está?
23: Muy bien.
0: Bienvenido.
23: Un gusto, Lili. Gracias, gracias por abrirnos aquí tu espacio. Los saludo con mucho respeto y pues de verdad platicarles de telesecundaria, del sindicato de telesecundaria y del sistema estatal de telesecundaria.
0: Es un sistema muy importante, porque llega hasta aquellos lugares donde, vamos a decirlo de esta manera, las instituciones normales o cotidianas no llegan.
23: Así es. Las escuelas telesecundarias llegamos a las comunidades más alejadas, sí, del estado de Durango. Estamos hasta

0: allá hasta el último rincón. Son secundarias que trabajamos o atendemos el área rural del estado de Durango. Tenemos 572 telesecundarias. Estamos en pláticas con el secretario de Educación, con el director de telesecundaria, donde se está haciendo la gestión para poder llegar a abarcar otras escuelas más en comunidades también que nos lo han solicitado y que tienen la necesidad de que prestemos el servicio del sistema de telesecundarias. Más de 19 mil alumnos, o sea, atendemos
1: Muy importante.
0: bastante número de alumnos. Ahorita el sistema estatal de telesecundarias está cumpliendo 45 años de su fundación. En este mes de noviembre estaremos haciendo los festejos, lo hemos estado haciendo durante todo este año, pero de verdad es un sistema que se ha consolidado
1: Claro.
0: favorablemente para cambiarle el rumbo a las comunidades. Ahorita te comentaba, yo soy originario de Tlahualilo
1: Sí.
0: y por la necesidad del trabajo. Sales a estudiar, primero salimos a estudiar a Gómez y luego ya te preparas en Gómez y el trabajo nos hizo venirnos para acá, para la ciudad de Durango y pues telesecundaria nos ha dado la oportunidad de cambiarle la vida también a nuestros hijos, a
1: Sí,
0: nuestras
1: sí.
0: familias y a estas comunidades donde se viene a transformar por la educación.
1: Y hacer la diferencia, ¿no? Porque habrá quienes tienen la oportunidad de salir, pero habrá quienes es más complicado por muchas cuestiones o porque simplemente no quieren, pero no por eso significa que tienen que dejar de lado, pues, sus estudios.
0: Así es, comunidades de Guanaceví, de Tamazula, del
1: Del
0: Mezquital,
1: Mezquital.
0: de Pueblo Nuevo, comunidades muy, muy retiradas, y ahí hay un maestro de telesecundaria que va y presta el servicio. Ahora son valientes las maestras de telesecundaria que dejan sus hijos acá en
1: Sí.
0: sus casas con sus mamás, y ellas se van a prestar el servicio a comunidades tan retiradas y a tratar de prestar un buen servicio porque hay una gran vocación por parte del maestro de telesecundaria.
1: Justo eso iba, que el maestro y la maestra obviamente de telesecundaria tiene mucha vocación y mucho amor por su profesión, porque lo más sencillo sería buscar pues una institución que te quede cerca de tu casa o por lo menos en el mismo municipio o ciudad donde vives, y telesecundarias no es así.
0: Así es, ¿no? Hay que lo que nos gusta, ¿verdad?
1: Claro.
0: Y valoramos mucho la vocación de los maestros de telesecundaria, porque las características que presenta telesecundaria, un maestro aborda todas las asignaturas, Lili. Atiende los tres grados, en ocasiones los tres grados, y es una carga administrativa adicional que hace un maestro normal. Pero aparte por las tardes les enseña básquetbol, fútbol. Si al maestro le gusta la guitarra, pues tiene ahí su rondalla con sus niños. Si al maestro le gusta el básquetbol, pues a los muchachos les está impartiendo básquetbol por las tardes, porque de todos modos se queda ahí el maestro de telesecundaria. Y eso es lo que hace la diferencia en esas comunidades, que el maestro viene a ser un apoyo no nada más para la escuela, sino en toda la comunidad. Es un líder dentro de la
1: Sí,
0: comunidad, el
1: sí.
0: maestro de telesecundaria.
1: Oiga, profesor, ¿usted cuántos años tiene ya
0: De servicio.
1: de servicio?
0: Ya 22, Lili,
1: 22
0: 22 años de
1: años.
0: servicio. Gracias a Dios se nos han pasado muy rápido. Creo que cuando hacemos lo que nos gusta, lo
1: Sí,
0: disfrutamos.
1: sí.
0: Hemos disfrutado también la docencia. Ahora en la vida sindical, pues el próximo año ya estaré terminando también la administración del sindicato, pero también le hemos dedicado un tiempo favorable a la vida sindical. Y hemos buscado darle un seguimiento de cercanía con nuestra base, de estar en contacto continuo con nuestros agremiados para tener una mejor atención, para darle seguimiento a las necesidades que ellos tienen y siempre tocando puertas de la mano del gobierno del estado,
1: Sí,
0: Lili.
1: claro.
0: Nosotros somos un sindicato estatal y mucho nos viene a ayudar el gobernador ahora que está pues ya en su cuarto informe del
1: Sí,
0: día
1: ya
0: de
1: mañana.
0: mañana,
1: Sí.
0: mañana. Estará en su cuarto informe, pero nosotros en telesecundaria estamos contentos porque en lo educativo pues nos han llegado domos a las escuelas, ahora que tenemos los libros, tenemos ya Los uniformes escolares también, que el gobernador hizo un compromiso para los alumnos que tenemos en el Mezquital, sus tradicionales
1: muy bonitos,
0: uniformes, o sea, y esto a nosotros también nos viene a dar una tranquilidad laboralmente, no nos han fallado los pagos, entonces estamos contentos, le mandamos una felicitación al gobernador y esperemos que nos siga colaborando como hasta ahorita lo ha hecho en estos 4 años que tiene.
1: Qué bueno, y que no se vea pequeño este sistema, porque es de mucha ayuda, que de igual manera se traten a los estudiantes con los útiles, con los uniformes, con la educación, que yo sé que es una educación de calidad que dan ustedes como maestros de telesecundaria. Y como le digo, profesor, me ha quedado claro la vocación que ustedes han tenido de irse muy lejos de su familia, de irse a un lugar que no conocen y brindar la educación a aquellos alumnos, permitiéndoles que tengan este derecho a la educación.
0: Así es. Es un compromiso que tiene el gobernador del estado, el secretario de Educación, de que todas las escuelas estén cubiertas, todos los espacios donde tengamos un alumno, ahí haya un maestro de telesecundaria. Y esto a nosotros nos fortalece como sindicato también, de que los espacios los estemos cuidando para que los maestros tengan un lugar donde desempeñarse, pero de verdad valorar mucho la vocación que se presta por ser en comunidades rurales, comunidades tan alejadas, y siempre con esta vocación que nos distingue de otros sistemas, lo digo con mucho respeto, Lili, porque hemos dado muy buenos resultados en el sistema de telesecundaria. Ahora en estos 2 años que han hecho la medición por parte de la Secretaría de Educación, nos ha ido bien. Yo no demerito a mis otros compañeros, porque todo el sistema educativo creo que hacemos el esfuerzo, pero en telesecundaria hemos estado dando muy buenos resultados. Y estos buenos resultados también hay que decirlos a la sociedad, claro, porque nos eligen como una buena opción para que sus hijos estén en una telesecundaria y están bien atendidos y con buenos resultados.
1: ¿Y cómo ha cambiado, verdad? Sí. Y ustedes como maestro han sido parte de esta evaluación. No es lo mismo hace 22 años, las tecnologías que ustedes utilizaban, a lo que hoy vemos justamente.
0: Sí, han cambiado reformas educativas, sí, y siempre el maestro de telesecundaria se está preparando, Lili. Tenemos maestros que ahora que participamos en UCICAM se promueven, ajá, dentro de esta misma normativa, se preparan, ya ahorita tienen doctorado, hacen sus maestrías. O sea, el maestro de telesecundaria tiene una formación continua. Cada inicio de ciclo escolar hay capacitaciones, los maestros reciben esa capacitación para poder impartir y estar al nivel que ahora nos exige la Secretaría de Educación con la nueva escuela mexicana. El maestro debe estar preparado, Lili, y debe de cumplir con todos los requisitos para que los alumnos también tengan el nivel educativo que nos exige ahorita la ciudadanía, o sea, el nivel que debemos, claro, de tener.
1: Así sea, y así sigan ustedes con este compromiso, con usted ahora en la Secretaría General, que es docente desde, sí, sus inicios, claro que conoce las entrañas de la telesecundaria, conoce las necesidades, obviamente, del docente, y eso hace falta luego en estos espacios, ¿verdad? Que no se olvide justamente, sí, los orígenes para poder mejorar el sistema.
0: Sí, ¿verdad? Lili, tenemos que conocer de fondo el sistema educativo para saber también cómo poderlo atender, y esa es la oportunidad que nos da ahora desde la Secretaría General del Sindicato, que estamos al pendiente de las necesidades, uh-huh, y igual tocando puertas con el gobierno del estado, uh-huh, con el director de telesecundaria, de hacer una buena relación, de que el director también se preocupa por las necesidades del sistema, y que todos queremos tener un buen resultado al final, y nos sumamos dirección y el sindicato para dar buenos resultados también que nos pide la Secretaría de Educación a través del doctor Guillermo Adame, y nosotros poderle dar cuentas al gobierno del, claro, estado también.
1: Sin duda alguna. Oiga, profesor, qué gusto platicar con, sí, usted, qué gusto conocerlo. Visítenos más seguido cuando venga acá, sí, a la capital, para hablar de este sistema, y que también la gente de prácticamente de todo el estado, porque telesecundarias llega a lo largo y ancho del estado, conozca que está este sistema de telesecundarias y que sin duda es una alternativa muy buena para que pues los jóvenes sigan, pues sí, educándose y sigan, sí, con este nivel básico de educación. Gracias.
0: Gracias, Lili, muchísimas gracias. Aquí vamos a estar contigo y felicidades por tu programa.
1: Muchísimas gracias.
0: Qué gracias, gusto. Un saludo al auditorio.
1: Gracias. Oiga, nosotros vamos a ir a la pausa, no se vaya, volvemos con más.
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3: Estamos de vuelta con más información en esta tarde, 1:39 PM. Y mire, mucho a ver, se ha señalado, y luego con este programa a nivel nacional para eliminar la comida chatarra de las instituciones educativas, que creo al interior de las mismas se ha logrado, o por lo menos ahí va la modificación de los productos que se venden en estas famosas cooperativas y en las tienditas escolares. Ya ellos han acatado justamente este lineamiento federal y han cambiado a comida, vamos a decirlo así, más saludable. ¿Y por qué? A ver, tenemos un problemón en México de obesidad y sobrepeso infantil. Y eso a la larga y en unos años más va a tener colapsado el sistema de salud con todas las enfermedades que se puedan dar. Reconozco que el gobierno federal está haciendo un tema preventivo, pero también aquí tiene mucho que ver, pues, como qué hacen los padres de familia también, porque una cosa es al interior de las instituciones, otra cosa es al exterior de las mismas, pero al exterior seguimos teniendo, pues, un sinfín. Mire, así como un buffet de comida chatarra, y los padres de familia no me van a dejar mentir, escuela que usted vaya, es escuela que están vendiendo hasta lo que usted nos imagina de dulces y comida, pues sí, alta en carbohidratos y azúcares y demás. Inspectores municipales dice que ellos, bueno, han hecho su chamba de querer retirar a todos estos, pues sí, comercios ambulantes que están a las afueras de las instituciones, pero dice Ubaldo Salazar, pues, que ahora son los padres de familia los que no están permitiendo el retiro de estos comerciantes.
4: Pues retomamos nosotros el operativo del retiro de venta de comida chatarra al exterior de las instituciones educativas. Ya empezamos ahí a trabajar, se han hecho ya algunas actas, se han retirado algunos vendedores de algunas escuelas, algunos ya en la revisión ya están cumpliendo con ese cambio de giro que se había comentado. Y pues lo que nos hemos enfrentado es que los mismos padres de familia evitan que los compañeros hagan su trabajo. Si va a ser un decomiso de esta comida chatarra en al exterior de una escuela, y los mismos padres de familia evitaron que se hiciera ese decomiso y el retiro de los comerciantes. Entonces, concientizar igualmente a los padres de familia de que esta es una disposición federal a nivel nacional de que la prohibición de esta comida de venta chatarra al exterior de las instituciones educativas y al interior también. Entonces, pues pedirles que pues dejen hacer el trabajo de los inspectores, de que hagan ese retiro de estos vendedores de comida chatarra y hagan un cambio a un giro de comida más saludable. Fue una secundaria y en una colonia donde los mismos padres de familia evitaron que los compañeros hicieran ese decomiso de ellos. Dicen que es su trabajo, que los dejen estar haciendo su trabajo, que es el sustento de las familias de estos comerciantes, que bueno, lo que les hemos comentado es de que pueden acudir a la Comisión de Actividades Económicas, a hacer ese cambio de giro, ya no vender esa comida chatarra que venden y vender una comida más saludable. Sí, bueno, pues es un trabajo diario que se está haciendo, inclusive al interior de las instituciones educativas. Ya las cooperativas, tengo entendido que ya están, ya no venden ese tipo de comida. Uh-huh. Ya depende de los directivos de las escuelas que al interior no se venda ese tipo de comida chatarra, y al exterior pues nos toca estarlo revisando nosotros. Entonces vamos a seguir trabajando, vamos a seguir haciendo retiro, inclusive actas de inspección y decomiso de ese producto si no cumplen con las normativas y no hacen ese cambio de giro, ¿no? Sí, hay algunos que sí cuentan con sus permisos inclusive anuales, pero te comento, es el retiro de esa mercancía o que hagan ese cambio de giro ante la Comisión de Actividades Económicas.
5: Para Viva la Noticia, Ricardo Casillas Bravo.
3: Bueno, pues ahí está, y es que lo decíamos, también es responsabilidad de los padres de familia. Mire, somos los que al final del día pues compramos justamente este tipo de productos a los hijos. Ya que hablamos del tema educativo, vámonos con malas noticias, porque sí, como se lo comentaba en la mañana, México reprueba en educación, y es que 4 de cada 10 estudiantes no alcanzan el nivel básico. Lo que dijo el diputado panista Fernando Rocha, cuestionó los resultados educativos del país y señaló que las mediciones internacionales en esta famosa prueba PISA reflejan un retroceso en matemáticas, en lectura y en ciencias.
6: Sí, mire, lamentablemente pues México está reprobado en la prueba PISA, que es la que mide, hace exámenes internacionalmente a estudiantes que están por terminar la educación básica en temas de matemáticas, lectura y ciencia. México está peor que hace 10 años en el tema educativo. 4 de cada 10 estudiantes no alcanzan el conocimiento mínimo. Y quiero ser claro y decirlo claro, esto no es culpa de los estudiantes, no es culpa de los maestros, es culpa de quienes crean y aplican la política educativa en este país. Pues el gobierno puede presumir programas, puede presumir logros, pero la prueba PISA nos está dando las mediciones reales, y lo vuelvo a repetir, pues nuestros estudiantes, 4 de cada 10 no están ni siquiera alcanzando el nivel básico, además que en general, pues estamos reprobados, se bajó la puntuación en matemáticas, en lectura y en ciencias, y la verdad pues es que ahí están los resultados en esta prueba internacional. México está reprobado en el tema educativo, estamos peor que hace 10 años, y lo vuelvo a repetir, pues ahí nos da la prueba PISA, que es un examen internacional, pues nos está diciendo que los programas que presume el gobierno federal pues no están dando resultados. Es una realidad, y por supuesto que es una pena que nuestros jóvenes pues no puedan ni siquiera pues salir al mundo, que no entiendan lo que es la ciencia, que no puedan entender lo que son las matemáticas, que es un tema tan básico y necesario en la vida, pero sobre todo el tema de la lectura, que es un tema pues básico, es un tema básico en todo el nivel educativo en nuestro país.
3: Para Viva la Noticia, Lili Ortiz. Oiga, sí fueron lamentables, en verdad, los resultados de México en esta prueba PISA, penúltimo lugar, y ahí está el déficit de las matemáticas, lectura, ciencias, y podemos echarle la culpa, si usted quiere, a la pandemia, pero aquí dice el diputado, es que tenemos 10 años atrás, donde los resultados van a la baja, y la pandemia, pues fue hace 6 años, entonces, algo no se está haciendo, o algo se dejó de hacer en el sistema educativo, y ahí están las mediciones. Vámonos a más información. Más de 1,400 negocios abren en Durango. Toño Ochoa facilita el camino para emprender.

0: Cada mes, alrededor de 180 nuevos negocios abren sus puertas en Durango. De enero a agosto, ya son más de 1,400 empresas registradas, resultado de una estrategia de Toño Ochoa para facilitar los trámites y acompañar a quienes deciden emprender.
1: En la primera temporada de nuestro presidente Toño Ochoa y en esta segunda se ha venido reforzando lo que es el tema de cómo hacer tu trámite digital. Esto pues ayuda a todos los empresarios, a los emprendedores, a los colaboradores, a los gestores a hacer los trámites más rápido.
0: Con SDARE Digital, los trámites pueden realizarse sin acudir a las oficinas, mientras que actualmente los nuevos registros cuentan con un 15% de descuento para facilitar su incorporación a la formalidad.
2: Un 20-tantos%, 25 más o menos, son empresas de alimentos. Como aquí en Durango, pues realmente el alimento, el tema de negocios de comida, son negocios muy nobles, misceláneas, tiendas de abarrote. Y ese pues un porcentaje, pues sí, más o menos anda como en el 9-10% aproximadamente. Todo lo que tiene que ver con salones de belleza, clínicas, barberías, y lo que tiene que ver con la industria del vestido. Esos son los tres más importantes que se han estado registrando con nosotros.
0: Respaldo continúa después de abrir un negocio, con opciones de financiamiento para crecer, incrementar ventas y generar más oportunidades para las familias.
1: Aquí en la Dirección de Fomento Económico y Turismo también contamos con créditos, con microcréditos, en donde pues se le hace un préstamo al beneficiario, al duranguense, a la familia, para que puedan acrecentar sus negocios, para que puedan incrementar sus ventas. Los créditos van desde 4,000 hasta 8,000 pesos en un programa, y el segundo programa, que es más grande, el incentivo a la formalidad, es de 10 hasta 30,000 pesos, y en renovación podemos llegar hasta 80,000.
0: Con trámites más ágiles, descuentos y opciones de financiamiento, Toño Ochoa facilita el camino para que más ideas se conviertan en negocios, empleos y movimiento económico para Durango por el buen camino. Aviva la noticia, Ricardo Casillas Bravo.
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4: Estamos de vuelta con más información. Oiga, vámonos al tema político. A ver, PAN, PRI, y están impulsando, y luego ya se les ha unido el expresidente Vicente Fox, que ahora está apoyando al PRI. Bueno, y ahí una cosa así de esas, debo decir que raras que pasan en la política, pero en política pasan cosas raras e inusuales y que llegan a ser hasta normales después. Y entonces dicen, oigan, pues qué gran idea, vamos a hacer un frente opositor para en el 2027, pues ganarle obviamente a Morena. Aunque usted no lo crea y a pesar de todos los negativos, todo lo que se pueda decir de este partido, de la 4T, en las últimas encuestas, o sea, todavía sale arriba en las preferencias, muy por encima del PAN, muy por encima del PRI, de Movimiento Ciudadano, y por eso dicen, bueno, vamos a hacer este frente opositor, vamos a unirnos todos. Y entonces así le ganamos a Morena justamente en el siguiente proceso electoral. Pero dice Movimiento Ciudadano, no, ¿saben qué? Conmigo no cuenten. Yo no voy ni con PRI ni con el PAN. Y es que lo que dijo justamente, mire, primero le voy a hablar lo que dijo el presidente, el dirigente estatal de Movimiento Ciudadano, Omar Castañeda. Él sí lo dijo, dice que ellos no se van a integrar a este frente opositor, y así lo dijo tal cual, dice, miren, con el primor no vamos ni a la esquina. Escucha.
5: Todas, a todos, muchísimas gracias por atender esta invitación en un momento que es histórico. Nuestra bancada naranja, conformada por Alan, por Alfredo, por Mariana, por Pancho Franco, nuestro coordinador, está dando una muestra de congruencia, porque nosotros estamos convencidos que la forma de hacer y ejercer la política tiene que cambiar, tiene que estar de frente a la ciudadanía, diciendo lo que es lo que estamos haciendo con la confianza. Pues ya les dijimos que son la misma rata revolcada, es lo mismo, y ahí queda de manifiesto lo que hemos dicho. Los de enfrente, la vieja política, son lo mismo, el primor, pero no solamente Fox en el PRI, los priistas en Morena, los morenistas en el PRI, son los mismos. La única alternativa para México y para Durango es Movimiento Ciudadano. Hemos sido consecuentes en el ejercicio de gobierno y nosotros hemos señalado que se ponen de acuerdo. Imagínate, el presidente que por primera vez en la historia de nuestro país sacó al priismo del poder y ahora se va y se entrega al priismo. Pues eso habla de la necesidad de tomar el poder a costa de lo que sea, aunque lo que sea sea tirar los principios por la calle. Nosotros no vamos a ir nunca en esa ruta. Nosotros hemos dicho que con el primor ni a la esquina, vamos a mantener la congruencia de los buenos resultados, de los buenos gobiernos, y lo vamos a traer a Durango y a todos sus municipios. Mira, lo único que podemos decirles es que Movimiento Ciudadano se ha consolidado como la segunda fuerza. Eso decían aquí en Durango, eso decían en Gómez Palacio, y los barrimos, ¿eh? Y ahí están números concretos, ya no estamos hablando de encuestas, sino de números reales. Nos consolidamos como la primera fuerza política en Durango, como la segunda fuerza política en Gómez Palacio, y esos son datos duros. Ahí está. Tenemos encuestas, pero la mayor encuesta es la de la gente, que ya está cansada de lo mismo. Por eso votaron por Pancho Franco y por la bancada naranja. Por primera vez nos colocamos como la primera fuerza política en Durango y el ánimo de la gente va de mejor a mejor con Movimiento Ciudadano, porque saben que no están condenados a elegir entre lo malo y lo peor, los que ya fallaron y los que hoy le están fallando a México y a Durango.
2: Para Viva la Noticia, Lili Ortiz.
4: Oigan, no, pues así lo más claro, ¿no? Era la... que la misma rata, que no era la misma gata, bueno, y cada quien le pone, va. Dice, son la misma rata, pero revolcada el PRI y el PAN. Oiga, el diputado de Movimiento Ciudadano, justamente Martín Vivanco, pues sí, también rechazó, van en esta línea de sumarse a este frente opositor, y afirmó que su partido busca construir una alternativa propia mediante trabajo, propuesta y persuasión ciudadana. Él dice que la

0: porque creo que están cometiendo un grave error y basta ver los negativos que traen. Nadie quiere el PRI y mucho más gente cada vez quiere menos al PAN. Y eso es porque están en alianza y porque se han mimetizado y por eso, pues, ¿quién es el más contento en toda la República? Pues Morena. Por eso, porque la presidenta Sheinbaum puede estar diciendo que es el PRIAN, y son lo mismo, los emisores del pasado, y no se dan cuenta que es exactamente lo que quiere el régimen. Una oposición comodísima, que sean simplemente las correas de transmisión de un pasado caduco, que ya le falló a México, y no una alternativa. Y nosotros estamos apostando a hacer una alternativa. Entonces, creo, ¿cuántas gubernaturas tenían en 2018? ¿Cuántas gobiernan ahorita? A mí el cuento de la alianza, que no me vengan con ese cuento. En el 2024 todo mundo estaba con la alianza Xóchitl, el fenómeno, etcétera, y fue la debacle total, ¿no? Y a nosotros nos dijeron una y otra vez que ni el registro van a alcanzar, nadie va a votar por nosotros, y sacamos más votos que el PRI. O sea, a la gente se le olvida eso. Entonces creo que la alternativa que nosotros estamos planteando en la mesa es una mucho más sana, más congruente, y por supuesto con el PRI en la esquina. Y con esto, las mayorías se convocan a través del trabajo, a través de la persuasión, a través de las propuestas en el Congreso. No se arman convocando minorías y sumando negativos. O sea, 0 + 0 = 0. Y yo creo que están haciendo muy mal el cálculo. Y bueno, están cayendo en el juego del PRI, del dirigente nacional. Pero lástima por los priistas y por los panistas que tuvieron que ver a los panistas allí, que fue ver a Fox con una corbata roja cuando él fue históricamente el que sacó al PRI de los pinos, cuando los llenó de adjetivos, les dijo de todo. Y ahora resulta que se pone la corbata roja y son los salvadores de México. Por eso la gente se aleja cada vez de la política, porque si ni los políticos entendemos, imagínate la gente, ¿no?
1: Para Viva la Noticia, Lili Ortiz. Oiga, hace unos momentos yo le comentaba que el Senado de la República, bueno, pues mantenía esta sesión ordinaria que pues tienen en este día, y hace unas horas se oficializó ya justamente por el Senado la separación de Enrique Insunza del grupo parlamentario de Morena. Acuérdense que él mandó una carta y todo esto, de que ahora, bueno, va a ser senador por la vía independiente, y bueno, pues él trae ahí unos temas de investigación que está solicitando Estados Unidos. Dice, bueno, yo me voy de Morena, no me voy de senador, porque bueno, pues ahí es importante también mantener el fuero, ¿no? Y bueno, pues fue cuestionado. La persona que usted ve en pantalla, además del senador Insunza, es la senadora del PRI, Paloma Sánchez, que cuestionó a Enrique Insunza por violencia en Sinaloa y lo vinculó con la crisis de seguridad. También lo criticó de su ausencia pública durante meses y lo responsabilizó, o sea, responsabilizó también a Morena. Y después de lo que le dijo en tribuna, mire, fue, dejó el escaño y luego fue y le entregó varios expedientes sobre la situación de Sinaloa con referencias a desapariciones, homicidios y ataques armados. Ahí está. No le dejo yo el audio, ya nada más la imagen, creo que habla más de lo que yo le pueda comentar. Y bueno, pues así, el regreso de Enrique Insunza, quien, bueno, recientemente se separó de las filas de Morena, y a quien sí le dieron la bienvenida, muy buena bienvenida, ya que regresa justamente a las actividades del Senado, es Amalio Fabio Beltrones. Así, las dos caras de la moneda en el Senado. Oiga, atentos de la entrega del paquete económico 2027. Esté muy al pendiente. Mañana le vamos a platicar justamente qué es lo que trae ese paquete económico, por qué es importante, porque es el dinero que habrá de gastar y que también habrá de ingresar el gobierno federal, y eso nos compete absolutamente a todos, porque vienen las participaciones estatales y también las participaciones municipales. Nos vamos, muchísimas gracias por su presencia y su permanencia en este su espacio de noticias. Mi nombre, Lili Ortiz, que tenga una excelente tarde de martes.
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3: La temperatura
4: 15 grados.

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1: ¡Buenas! ¡Ya estamos arrancando! Llamando y ganando. Yo soy Karina Angulo, su chítara de confianza. La cadena de La Qué Buena está enlazada. Y yo sé que el staff también está listo. Solamente falta una cosa: que tú te registres el día de hoy por llamada para que te lleves mucha lana. 5551-668-929. Bienvenidos a.
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0: bienvenidas. Vamos a dar comienzo a este programa que es el más grande de toda la red en México, el mundo y el universo. Es Diamante y Ganando con el Pollo y la Chitara. Tenemos mucha lana para ustedes, así que pónganse bien truchas y bien pilas, porque hoy tenemos para vender y repartir. Ya está Robert y Ganso en la parte de producción y operación técnica. Yo soy Luco y vámonos a lo que nos truje Chencha, porque en este martes ¡comenzamos!
1: Gracias, Luco. Muy buenas tardes. Bienvenidos a Diamante y Ganando, efectivamente, a lo que nos truje Chenchos, que tenemos mucho, pero mucho dinero. Así que espero que tú ya te estés registrando a través de las llamadas para que en este mismísimo momento te lleves dinerito. Así que arrancamos.
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3: Buenas tardes a todos, mi querida Chitara, listos para jugar el día de hoy.
1: Hola, pollito.
3: Hola, hola, buenas tardes a todos.
1: Todos estamos ready, pollito.
3: Buenas tardes, la que buena, hola.
4: Aquí están a la que buena, 92.9.
1: ¿Quién habla?
4: Leslie.
1: Leslie, ¿de dónde nos marcas?
4: De Tultitlán, Estado de México.
3: Bonito Tultitlán, mi amor. La tierra de la pirotecnia, ¿sí o no?
4: Sí,
3: te de
4: un ladito.
3: A un ladito. Tienes razón. Vamos a jugar, mi amor. Marca 929, por favor.
2: Canción.
3: Me late. Una canción y te ganas 500 varos. ¿Lista?
4: Sí.
3: Ponte las pilas, mi querida Leslie, para que le ganes toda la lana a la que buena. Para que todo el billete de la Chitara y el Pollo te lo lleves tú, mi amor.
1: Ahora, ¿no quedamos que de Yaguarupo?
3: Para que nos dejes todos despelucados, mi amor. Pero tienes razón, mi amor. La verdad, quien se va a poner bien guapo con el billete de la que buena es el grupo
1: Yaguarú. Ok, Yaguarú, gracias.
3: Va, venga, mi amor. Vamos por tus primeros 500 varos. Aquí
1: suena
3: tu rola.
5: Okay. Hacía tanto tiempo que andabas aquí en el mismo,
4: barrio, en el mismo.
1: Pero tienes que decirnos cómo se llama y quién la canta.
3: No, mi amor, no es cantar. No es cantar, mi amor.
1: ¿Cómo se llama y quién la canta?
4: Los Tigres del Norte.
3: ¡Aplausos! ¡Dásela por buena! ¡Muy bien!
1: ¡Ya tienes 500 pesos, Leslie!
3: ¡Casi se te va, mi vida! ¡Pero casi la rescataste increíble!
1: ¡Bien bajado ese balón, mi querida Leslie! ¡Así que la dominas perfecto! ¡Vámonos por 1,000! ¿Estás lista?
4: ¡Sí!
3: 1,000 pesitos para la guapa Leslie aquí.
1: ¡Suena!
3: ¡Tu rola! ¡Facilita, mi amor!
1: De Facilandia.
4: La cantan al grupo Duelo.
3: Ajá, ¿y la canción llama? ¿Se llama? ¡Mi amor! ¡Ay, no, mi vida!
1: ¡Ay, qué pasó, Leslie!
3: ¡Mi amor, la de Veneno de Duelo!
4: ¡Sí, es Veneno de Duelo!
3: ¡Ay, no, no, no!
1: ¡Leslie, sí es Veneno, ya casi llorando! ¡Ay, Leslie, se te fue!
3: ¡Chagi, no me hagas esto, Chagi! Me hiciste como si fueras Scooby-Doo, mi amor.
4: Otra oportunidad.
3: Otra oportunidad. Oye, no, hombre, no hace falta ni decirlo. Cuando quieras, te vuelves a comunicar con nosotros a la que buena y vuelves a jugar, ¿va?
4: Bueno, muchas gracias.
3: ¡Besos!
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1: Son las 2:13.
3: No sabes qué suerte. Vengo de una junta donde me dijeron: ya, dile a Chitara que cuide la lana, que no se pase de la. Bueno, me preguntaron a mí, pero yo obvio les dije que pues que tú eres la que siempre andas bien bajo. ¿Qué haces que todo el mundo gane?
1: ¡Lafa, mefe, no, fom, brefes!
3: ¡Te perdopo, lafa, mefe, rafa, mefe, diopo! ¡Un chipingopo, defe, mefe, dopo! 2:14 es llamando y ganando de la que buena.

0: sabes cuánto vale, te lo llevas. ¡Atínale al premio!
1: ¡Are you ready?
2: ¡Estamos ready, pollo! ¡Estamos ready!
1: ¡Luco, estamos listos!
3: ¡Estamos listos, pollito!
4: ¿Dónde andabas el fin de semana? ¿Que ya íbamos a presentarse a trabajar?
5: Sí, es el pecado, ¿no? La penitencia.
2: ¿Dónde andabas, hermano? ¡Cayó la ley!
1: ¿Dónde andabas que te dejaron como vaca de pobre?
5: Peor, no.
1: Pollo, dofo,
5: peor.
1: Dofo, defe, defe, chafa, dofo.
2: ¡Dofo, llamo!
5: No hablo, pero sí escucho, ¿eh?
1: No, lafa, mafa, capa, defe, popo, brefe. Efe, estafa, mafa, el cofo, mifi, dafa, pefe,
2: no,
1: lofo, bien.
2: ¡No, popo, llamo! ¡Llafa, llafa!
1: Hola, hola, la que buena, bueno.
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1: Guapísima, bienvenida al equipo de la que buena. ¿Cómo te llamas?
6: Erika.
1: Eri, te presento a la Chitara.
2: Hola, Erika, ¿cómo estás?
6: Hola, bien, gracias. ¿Y ustedes cómo están?
2: Muy bien, muy bien. Mira, te para ser producto nacional estamos muy bien.
1: Te presentamos al albañil que hace sus lunes, mi compa Luco.
5: Aprendiendo de los más chidos.
1: ¿Qué tenemos, Luco, para la guapísima hermosa que tengo en la línea?
3: Eri, pon mucha atención, pollito Chitara. Tenemos una cámara de acción DJI Osmo 4, la más nuevecita. Te la puedes llevar a tus vacaciones. Puedes sumergirla hasta 18 metros. Tiene una batería que te da más o menos 5 horas de grabación. 107 gigas de memoria interna para que suba los videos y las fotos al Face. Así que, mi Eri, ¿cuánto cuesta? Atínale al premio.
1: ¡Va!
2: ¡Vas! ¿Cuánto, Erika?
6: 3,200.
2: Más
6: 5,700.
2: Menos
6: 4,500.
2: Menos. Erika Dama, dale, dale, dale.
6: 3,700.
2: ¿Cuánto?
6: 3,700.
1: Poquito más.
6: 3,800.
1: Poquitito más.
6: 3,900.
1: Menos.
2: Menos.
6: 3,870.
1: Menos.
2: Menos.
6: 3,850.
1: Menos.
2: Menos.
6: 3,825.
1: Más.
2: Un poquito más.
6: 3,835.
1: Ay, no, mija, no menos. Te pases.
2: No, pues ya, espérate, Erika, espérate, ya, cuélgate, pero no te columpies, ya.
1: El precio,
2: Erika,
1: era 3,829
2: pesos.
1: A cuatro pesos te quedaste de llevarte la camarota, mi amor.
2: Ay. Oh, Jacqueline. Erika, pero otro día puedes volver a participar, ¿vale?
6: Ok, gracias.
1: Abrazote. Oye, Eri, ¿de dónde nos llamas?
6: De Huehuetoca, Estado de México.
1: ¿Cómo se grita en el Estado de México, allá en Huehuetoca?
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3: Huehuetoca, llega la señal de la que buena y a todo México. Nosotros ahorita regresamos porque hay más sorpresas, más lana con el pollo y la Chitara. Esto es Llamando y Ganando. Buenas tardes.
1: ¡Qué buena!
3: ¡Vamos, amigos! El reloj ya marca hora de ganar y 2:24.
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0: ¿Y a ti? ¿Qué tanto te gira la ardilla? Esto es el Pac-Man.
1: ¡Vamos a jugar el Pac-Man! Buenas tardes, hola.
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3: Bien, ¿cuál es tu nombre?
2: Miguel Ángel García.
3: Miguel Ángel, muy bien, ¿de dónde nos marcas?
2: De San Miguel Topilejo, Tlalpan DF.
1: ¡Qué padre, carnal! Bueno, de la Ciudad de México, ¿no?
2: Sí, de la Ciudad de México.
1: Órale, carnal, entonces tienes 30 segundos para decirnos todos los antojitos mexicanos que te sepas. ¡Corre tu tiempo!
2: La tinga, el taco, las papas.
1: ¿Tres?
2: El la chile papa. Relleno.
1: ¿Cuatro?
3: ¿Cuatro?
2: Taquitos de suadero.
1: Uy, cinco. ¿Cinco?
2: Papas con longaniza.
3: No, esos no son antojitos mexicanos.
2: Pambazos.
1: Eso sí.
3: A ver,
1: siete.
3: Seis.
2: Pambazos, tortas ahogadas.
1: Cinco.
2: Chiles ahogados.
1: Cuatro. Chiles ahogados. Son tortas, carnal. Nueve.
4: Uno.
1: A ver, es que tengo una duda. ¿Por qué no? O sea, ¿son antojitos sí o no? Porque sí. Tacos y eso también. ¿Cuenta como antojitos, no, Chitara, o qué?
3: O sea, sí, sí, pero cuando decimos antojitos mexicanos, creo que más bien vamos por algo típico de como nos... lo que conocen cuando vienen visitantes.
1: Chalupas, sopes,
3: el pozole. Ajá, el pozole. Los chiles en nogada. Como toda esa comida muy típica de nuestro país. Por ejemplo, aquí Miguel Ángel dijo... Papa. ¿Papa qué? ¿Con caps o con qué o cómo?
1: Exacto. Ay, no.
3: Ajá, o sea, papa.
1: Estás bien menso, carnal, sí es cierto. Tenía que venir la Chitara a regañarte, sí es cierto. Hasta yo salí regañado, tú. Yo dije que sí, yo ahí voy de menso, ¿no? Pues sí.
3: Flautas.
1: Claro.
3: No, ¿sabes? O sea. Pero,
1: chicharrón en salsa verde.
3: O sea, pero tú dirás, pollito, tú eres el que está en la lista ahí hasta arriba de que.
1: Échale. Yo creo que 8 sí hizo bien.
3: ¿8? Me
1: ocho.
3: Late.
1: Está bien, entonces se gana mi carnal de Topilejo.
3: ¡400 pesos!
1: Estás viendo que es de Topilejo, mi carnal. Los de Topilejo dicen que son topilejeños, ¿no, carnal?
2: Sí.
1: Andas bien Topilejo, carnal, me cae. Ponte pilas, hermano. 400 ya ganaste, felicidades.
2: Gracias.
1: De nada, carnal, ¿cómo se grita allá en Topilejo?
2: Aquí suena 92.9.
1: No, te digo. Ay, de Topilejo tenías que ser, carnal.
3: Ay, Dios santo.
1: Andas todo Topilejo. Andas bien Topilejo.
5: Pepe, ¿está en diciembre? Ahorita regresamos.
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5: Despedimos a Cadena, gracias, Pollo. Gracias. Faltaron las tostaditas de pata. Cuídense mucho. 2:55.
6: La temperatura.
5: Regresamos ahorita aquí en Ciudad de México. Tenemos 23 grados.
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2: 2.59.
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4: La temperatura
2: 17 grados.
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0: Ahí dale, ya llegó la tía, la que buena 94.9 el día de hoy. Andé dispensar, hijos, que no pasaba el camión, pero no, ya estoy aquí. 618-45-54-94-9.
1: Avise a la policía, también a los periódicos.
0: Oiga, márquele al
1: 618-45-54-94-9.
2: Y esto me contestaron. ¡Ya lo veo! ¡Ya lo veo! ¡Ya lo veo, compa! ¡La tía hermosa y guapa de todo el mundo y de todos los planetas! ¡La tía la más guapa! Y saludos a toda la gente bonita de los talleres, y doña Mari, y doña Marta, y doña todas, todas, todas. Un fuerte abrazo, los quiero mucho. ¡Saludos, tía!
0: Eso, mi Danny Boy, eso, mi Danny Boy, muchos saludos muy especialmente al Danny Boy que anda seguramente ahí en tu taxi blanco, a la vuelta y vuelta en estas encharcadas calles.

Ándele, pues ahí está, 618-45-54-94-9, está más que disponible la línea telefónica el día de hoy. Y pues vamos a darle, ¿cómo ve? Hoy es martes y el cuerpo lo sabe.

Saludos, tía. Tú sabes que eres la favorita de toda la banda. El Jerry desde California, te saludamos y échale ganas y no le afloje ese programa que está con tubo. La queremos mucho. Bye.

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0: ¿Qué rollo, tía? ¿Qué rollo, mi tía? Ya llegué donde andaba mi tía. Ya ando por aquí, por estos rumbos otra vez. Ya llegué al agua, tía. Oiga, tía, ¿qué cree? Fui a ver a las tías o madrinas del buen Fermín y del Diego. Ahí estaban todas tiesas, arrugadas y paradas. Las momias, tía, ya andaba. Por eso no me había reportado, pero ya andamos por aquí, tía. Saludos y buen martes, mi Lady.
1: Eso, mi Mario Bros.

Ándale pues, ahí está, 618-45-5494-9. Le mandamos saludos especialmente a Samuel, que nos está escuchando y dice que quiere que le mande saludos el gato. Venga, mijo, venga, venga, para acá, venga. Dígale que ya comió su Whiskas. Ponga esa canción, esa de No bailes de caballito, esa, aplástele ahí.

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0: 348. 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
23: La temperatura
0: 17 grados. 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
24: Dale pues, ahí está. Oiga, estamos en el 618-45-54-94-9. Oiga, ¿cómo está ahorita las calles de Durango? ¿Ya llovió? ¿Todavía no? ¿Usted para dónde vive? Mándenos un mensaje al 618-45-54-94-9. ¿Cómo están mis amigos allí en Canatlán, Durango? Y espero que también allá en El Salto ya esté llegando por allá la lluviecita. Qué bueno, para que todo se ponga así verdecito, rico, sabroso. Dice por acá, dice tía, dice sí. Acá ha llovido en Canatlán, Durango. Dice, ha llovido mucho. mucho, y pues esperamos, hijos, esperamos que también aquí se ponga sabroso. Todas las tardecitas está lloviendo, qué bueno, ¿verdad? Oiga, ¿qué le estaba diciendo? Saludos muy especialmente a todos mis buenos amigos, al Mario Bros, al también al Danny Boy, también al Rul, que ya llegó también aquí, nos está haciendo favor de escucharnos, a Adrianita y a todas sus chicas malas, y pues a ustedes que andan en la ruta urbana de los azules, amarillos, dorados, anaranjados, amarillos, cafés. Bueno, café nomás hay uno, ¿verdad? Un camión, pero todos, a todos ustedes, saludos. Vámonos pues, 618-45-54-94-9.

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1: Oye, dice el Danny Boy, tía, se me hace que el whisky. El whisky. Dice, le movió algo, dijo, porque se está yendo la señal, válgame.

0: y las 4-1.
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2: La temperatura:
0: 17 grados. Saluditos para todos los sobrinos consentidos.

0: La gente salió huyendo, mirando y enojado. 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
1: 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Ah, y un refresco grande de dieta.

Y me das 2 tortas ahogadas con mucho chile, 4 tacos con mucha carne, y un refresco grande de dieta. Es que quiero...

Ándale pues, ahí estamos en el 618-45-54-94-9. Dice el Danny Boy, dice: oiga tía, se me hace que andaba fallando la señal, pero ya ahorita que bajé allá de la Virgen ya se escucha bien y todo. Ahorita ya se escucha bien, José. Ustedes tienen quejas, a ver, háblenos. Hay 618-45-54-94-9. Más que listo. No, ahorita yo creo ya, ¿verdad? Ya quedó. ¿Saben de que el Octavio se subió a la azotea y le andábamos moviendo allá unos fierros? Ah, ya se la sabe. Entonces, haga de cuenta que quién sabe a qué le movió, pero ya ahorita ya está lista la línea y está listo también el radio. Ya creo que se escucha en Canatlán, en El Salto y aquí en Durango. Vamos a bailar, pues.

0: Eso, dice por acá, dice, no, tía, si escuchas acá hasta Washington. Saludos a mis amigos que andan contratados allá en Washington, hombre, pero que se pone bonita la cosa, bonita la cosa en todos los lados de Durango, en todas las colonias de aquí, llovidito desde el día de antier. Pues ahí me dijeron, yo ya ve que les dije ayer que iba a llover todos los días de septiembre. Vaya usted a saber si sea cierto o no. De todos modos, no deje la ropa tendida, no deje la ropa tendida. O vaya quitándola bailando esta aire.
1: ¡Aguas, aguas!

Ándale, pues, acá está, dice, oiga, tía, un saludo para el gordito moloñongo en la canción, pónganos la canción de los plebeyos, la del Pipiripau, especialmente dirigida para él.

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1: Sí, dígame, señor, ¿qué le vamos a hacer?
2: Ándale, pues, ahí está. Oye, ya llegó el Jera, dice esta tía. ¿Cómo anda? Buenas tardes, saludazos. Muy especialmente le vamos a mandar saludos al Jera y al patrón, que seguramente ya regresaron de comer y ahí anda a estar en el taller mecánico. Sobres ahí por Boulevard Durango, más o menos. Ahí está el taller del Jera y el patrón también. Oiga, saludos, saludos también para todos ustedes que nos están haciendo favor de escucharnos a esta horita de la tarde, siendo las 4 exactamente con 30 minutos, ¿eh? Parece que no ha llovido aquí. No sé dónde anden ustedes, pero aquí no ha llovido. Dice, un saludo para Chuy Tijeras, dice, con la canción del mango relajado que el día de ayer se la pusimos. Oye, ya nos enojó ayer, hijo, ya.

ya se puso a trabajar o todavía sigue de chipil ahí, que quién sabe qué. Ay, no. María Purísima, póngalo a trabajar, hijo, para que no esté pensando cosas feas. Vamos a darle, pues, Machín 618-45-54-94-9. Tía, en el salto está llueve.

0: Gloria.
1: Bueno. Ándale, pues ahí está. Oiga, fíjense que aquí al otro lado de la radio acaban de abrir unos elotes y están tan buenos, pero tan ricos. Así es que le mandamos saludos muy especialmente a la señora que atiende ahí en los elotes, que ahí vamos a comprar ahorita.

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0: Ándale, pues ahí está. Oye, ya nos vimos, ya nos vamos. Muchísimas gracias a todos ustedes que nos hicieron favor de acompañarnos el día de hoy en este martesito rico, sabroso, donde ya mero damos el grito la próxima semana. Acuérdese de una cosa, hay que ser feliz el día de hoy, ahorita que todavía tenemos chance,
1: Con su maleta de piel y su bikini de raya.
0: Ándale, pues, ya me voy, ya voy a la zumba, hijo. De hecho, ya voy. Ya voy rápido, dice Jera, dice, oiga, dice, ¿a dónde va? Espérese. Voy a la zumba.

No, ¿cuál temprano? Dice, cada vez se va más temprano. No, tú cada vez llegas más tarde, Jera. ¡Oh, oh, oh! Vámonos, pues.

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Oigan, todavía no sano, ando bien malo todavía. ¿Cómo estás? ¿Cómo te va? ¿Cómo andas? Te damos la bienvenida esta tarde al programa de Complacencia Musical. Comunícate conmigo, ponte en contacto a través del 618-4554-949. Dime cómo se llama la rolita que quieres escuchar. Dime si la vas a dedicar, bailar, cantar. Y de volada en corto se va. 618-4554-949, número de WhatsApp. Yo soy Jairo Carrillo y esta es la complacencia de la que buena. ¡Qué chulada nos la vamos a pasar con sus canciones! Oigan, casi me hiervo con los remedios que me dijeron. Oigan, vámonos con una romantiquita y ahorita regresando les voy a contar cómo me fue.

en la feria con todos los remedios que me dieron. Ya me hicieron un lavado estomacal también. ¡Qué bárbaro! Me quieren mandar ustedes al cielo. Vamos a escuchar esto de Abraham Vázquez. Se llama Lo Tienes Todo. Son las 5:05 en La Que Buena.

0: Muy romántico el asunto en esta tarde. No le hace si es romántica, si es de desamor o si de plano quieres adelantar el fin de semana. Tú pide tu canción que yo en corto te la voy a poner.
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0: Oigan, me sigue dando durísimo el ataque, entonces no voy a gritar tanto hoy. Hoy vamos a hablarnos despacito, hoy no vamos a hablar tranquilos. Hoy no vamos a susurrar al oído. Le voy a poner más volumen al micrófono para no gritarles tanto. Oigan, muy buenos sus remedios y todo. O sea, digo buenos en cuanto a la efectividad porque me dejaron dormir bien a gusto, pero compadre, vieras cómo amanecí. Ya me arrepentía de haber hecho caso con aquellos remedios que me dieron que tenía que mezclar no sé qué tantas cosas. Las patitas de cerdo no son para remedios de la tos. Ya me regañó el doctor Simio ahorita que fui. Pero ahí le llevamos, oigan, ahí le vamos. Cuídense, esta temporada sí se enferma la gente mucho. Los cambios de temperatura drásticos hacen mucho daño. Pero bueno, en esta tarde de complacencia musical, saludamos al compa Jera, que ya anda bien listo ahí a través del 618-4554-949. Dice mi compa Jairo, ¿cómo le va? Saludos, saludazos. Una rola, ¿o qué? La de El Gato y Yo de la Superbanda Radar. ¿Se arma o queso? Oye, esa canción está muy buena, ¿eh? Es una buena rola de Superbanda Radar. Los saludos se van para el Jera y toda la gente que lo anda acompañando esta tarde de chambear. Pues es martes, todavía no. En una semana vamos a andar pegando el grito. Si es que se me arregla la garganta, porque se me hace que si sigo así, para la otra semana no voy a poder ni hablar. Menos, mucho menos voy a poder gritar. Así que vamos a ver cómo transcurre todo, compadre. Por lo pronto nos vamos con sus canciones. Recuerda, 618-4554-949 es el número de WhatsApp, donde tú me la pides y en corto, en breve, de volada, yo mero te la pongo.
1: Qué rollo, mi estimado. Jairo Carrillo, ¿cómo anda mi Jairo? ¿No se le va a estar pausando la señal como a la tía? Que nomás no se le entendía nada porque estaba hablando y se cortaba la señal. Esperemos que ya la hayan arreglado.
0: No era la señal. Oye, Calaburcio, no era la señal. Así habla la tía ya en pausas. Ya el chip ya tiene bien dañado lo que viene siendo el hardware. Ya tiene bien dañado lo que viene siendo la señal, la tía. Pero la señal de ella no era la señal de la radio, Calaburcio. No era la señal de la
1: madrinas,
0: radio.
1: Madrinas, es que andaba ya para Guanajuato y vi las momias. Me dicen, ay, me saludas al sobrino, al ahijado Jairo Carrillo, de la Qué Buena Durango.
0: Fíjate que tenemos casi la misma masa, las momias de Guanajuato y yo. Andamos pesando lo mismo y tallamos la misma ropa, Misma talla de ropa y todo el rollo, Calaburcio. Salud para las tías allá en Guanajuato. Y nos vamos con la rolita que nos pide el Jera. Ahí regresamos a ver qué mentira nos tiene el Calaburcio, que no sabe decir otra cosa más que pura mentirota. Son las 5 de la tarde con 11 minutos y en el 618-4554-949 yo tengo todo lo que quieres escuchar en la estación que sí suena.

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1: Son las 5 de la tarde con 18 minutos. Vamos con más de lo que tú estás pidiendo acá en las redes sociales y también a través del 618-4554-949. Esto que escuchas es de Grupo Laberinto y se llama La Belleza Negra. 5 con 18, aquí suena La Que Buena.

0: 522. Vamos a regresar con más música en el 618-4554-949. Están todos sus mensajes. Dime cómo se llama la rola, quién la canta. Y de volada en corto, en breve, le vamos a dar play a la rolita que traigas en mente, Calaburcio.
1: Más que se parecen un poquito a mí, mi Jairo, porque estaban paradas, tiesas y arrugadas.
0: En peligro y te metieran una vitrina, tía, allá en Guanajuato, Calaburcio. Te hubieras llevado una cremita humectante para que te la pusieras. No te vayan a encerrar ahí en las vitrinas y por poco y te quedes allá con la momia. De pronto una cremita humectante, mantequilla o mantequita de puerco, y así no hay otra opción. ¿Qué más? Son 5:23 y yo regreso contigo en un minuto y cachito, porque apenas estamos arrancando la tarde, que tú eliges cuál es la música que suena aquí en la triple frecuencia de 618-4554-949 es el número de WhatsApp. Aquí te estoy leyendo, ¿cuál quieres?
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0: Son las 5:26 y vamos a ir con una canción muy bonita. Es de la rondalla de Saltillo y se llama Hasta Donde Te Quiero, con una dedicatoria especial que Lucero se le manda a su mamá Monche. Tarde de complacencia musical en la Qué Buena.

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La rolita de Conjunto Primavera de Lorenzo de Monteclaro y de Los del Norte, ahí en la velaria de la FENATO. El Calaburcio andaba aquí afuera de la radio. Perdió, me hubiera traído un Asteraflu o algo. Oye, saludotes hasta El Salto, Polo Nuevo Durango. Quiero una canción, me dicen. Ponnos la canción de Andamos Ready de los Tigres. ¿De los qué? De los Tigres del Norte, no, Jairo. No es malo de la garganta o del cerebro. Es la canción Andamos Ready de los Tucanes de Tijuana. ¿Qué me cruzó con lo del inglés? De arriba la raza de piedra, bórlame. Arriba, pues, saliendo a la canción, Andamos Ready de los Tucanes de Tijuana. Son las 5 de la tarde con 30 minutos. Oficialmente llegamos a la micha del programa. Pídeme tu rola, que esto todavía no se acaba.

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1: Bajamos el ritmo un poco más con Karim León y eso que se llama Necesito Encontrarte. Son las 5 de la tarde con 37 minutos. Saludos a quienes piden sus canciones y están al pendiente del 618-4554-949 y aquí en las redes sociales también se vale pedir.

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